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1: No, gracias. Estoy esperando.

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1: Buenos días, chulada de gente, oyó. Llegó la hora de escuchar su programa de Amanecer Ranchero, con yo, el primo Simón.
2: Y Rogallito Mañanero, mire.
1: A levantarse se ha dicho, oyó. Pénganse una bañadita, o si no, pásense una hilacha húmeda en los sobacos y en los encajes. O si solo quieren lavarse la cara nada más para quitarse los chereques, pues van allá. Y después de eso, una buena guacalada de café bien calientito, pues. Y a trabajar, se ha dicho. Ahí los dejo con esta canción, oyó.

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Bueno, son las 5:06 ya, 5:06. Muy buenos días, hombre. Pues deseándoles, miren, lo mejor en este inicio de semana para todos. Hoy en este día lunes que tenemos ya 27 de julio, ya en estas semanas se nos va julio, así que pues a estrenar nuevo mes. Saluditos para todos y bendiciones y gracias por estarse siempre en la fiel sintonía del Amanecer Ranchero aquí con su servidor, pues el Primo Simón. Aquí estoy para servirle, para complacerle con sus canciones, pues, y pues para chambrear un rato también, ¿no? Así que pues, usted pues, si no tiene el número de la radio, pues yo se lo doy aquí algo despacito para que lo agarren y lo tengan allí y llamen a cualquiera de las programaciones que hay durante el día, miren. Es el 617-350-9931. Así va, es fácil de apuntarlo, ¿no? Pongan primero 9931, después 350 y el área se la saben para que no se tarden tanto, van, ¿no? Hay que 617-350-9931, pues el teléfono de la 1600 AM Radio Internacional. Saludos y bendiciones pues para todos ustedes, usted que me está escuchando en cualquier parte, ya sea en su carro, en el trabajo, en un hospital, en un hotel, donde quiera que esté, usted anda trabajando, usted en su casita, panza arriba. Hombre, gracias por la sintonía. Los que están presos también en las diferentes cárceles, yo les agradezco por estar siempre acompañando el Amanecer Ranchero. Le pasó lo que a la mía por andar en la vacancia. Saludando pues al Negro Blas, que ya le complacimos con la canción que pidió, pues Echarle Cinco al Piano, de don Antonio Aguilar. Y saludos para el Primo Nelson, que ya de camino para el trabajo también, así que gracias por la sintonía. Me dice pues el Negro Blas que le salude pues al Primo Cacho, pues y a toda la audiencia. Lo mismo pues Primo Nelson me dice pues salúdeme pues a toda esta gente, ¿no? que nos sintoniza.

siempre con un suétercito, man. Dice que está pues en los 59 grados la temperatura, pues para today vamos a tener pues party cloudy skies, va a estar en los hit 7 eye, los wind de un lado para otro shifting, dicen que van a estar va de 10 a 15 millas por hora con un humidity de 53%. Va a estar bueno el día, miren. Hay que ya para la noche dice que vamos a tener affect passing cloud low 66, los wind de 5 a 10 millas por hora con un humidity de 78%. El sol va a salir a las 5:32, se va a zampar a las 8:09. Ya para mañana martes tenemos pues PM shower. Va a caer una media llovizna para el día martes por la tarde, va. Dice que un 34% de lluvia, va. La temperatura va a estar durante el día, mañana, pues en los 80 y en la noche va a bajar a los 67 grados. Va a estar fresquecita la noche, se duerme galán, así, miren. Para el Wednesday, pues que es el ombligo de la semana, el miércoles tenemos pues rain, un 84% de lluvia, ¿va? Para el miércoles, con temperatura pues en los 70 y bajando a los 64 grados. El Thursday, el día jueves, rain, otra vez como que viene un temporal desde el martes hasta el jueves, hasta el viernes todavía, ¿van? Como que va a ser temporal, ¿van? El jueves dice que va a haber rain and thunder, van a haber truenos también, ¿van? Con la temperatura pues en los 69 y bajando a los 63, va a estar fresco el día, mire, el día jueves, ¿van? Y ya para el día Friday, el viernes, dice shower, un 51% de llovizna, con temperatura pues en los 76 y bajando a los 64 grados. Va, ahí está la temperatura de parte de su amanecer ranchero. Vamos a complacer al primo Nelson que nos pidió este versito. Aquí le va, primito, gracias, hombre, por la sintonía.

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Bueno, son las 5:18, ya 5:18, hombre, gracias por estar acompañándome. La puerta siempre sigue dando problemas, la puerta aquí del edificio, a ver cuándo lo van a arreglar. Tuve problemita, pero por lo menos ya me habían dado una llave, ¿no? Lo único que hay que sacar la llave abajo, hasta la partecita de abajo, hay que agacharse y a uno infeliz para el del espinazo, un poco fregado, ¿no? Ya comprendo por qué los americanos le dicen así a la parte de atrás de uno, ¿no? Así, sí, que así terminamos, ¿no? La espalda de nosotros, espinazo. Ajá, ahí va la cosa, miren. No, ellos no son tan infelices esto, ¿no? Déjenme echar un traguito de café. Ya, vamos a ver.

Saludos para Vilma, que ya está en el trabajo, dice, saludando pues a su mamá, a Teresita, hasta allá estaba el River, ver saludo de parte de su hija Teresita, así que saludos, dice, hoy en este inicio de semana. Vamos.

Bueno, esta gente que se comunica también por medio del WhatsApp o por medio de así de textos regulares en el teléfono. Un saludito para Hoover. Buenos días, dice primo. Feliz lunes, bendiciones. Nos dice, así que ya el hombre ya de toque para el trabajo, pues me alegro que se hayan levantado, que hayan despertado, que estén bien, pues vayan. También saludos aquí. Dice, pues el primo Cacho, saludos para todos y bendiciones. Dice, ya él preparándose para el trabajo también, ya está de toque ahí. Así que saluditos, pues para todos, dice el primo Cacho. 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

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Bueno, las 5:27, 5:27, según esta canción, vea, pues un chero le quitó la novia a otro chero. Ahí, por andarlo llevando a la casa, siempre a los que son así viciosos les pasa más este volado, que andan de bolos, van. Llevan a los cheros a la casa y pues les cuentean a la mujer y se la quitan, van. Y ahí andan peleándola hasta que la vuelve a quitar otra vez. Ay, infelicidades, como que no hay más mujeres, hombre, por Dios. Bueno, aquí le va complaciendo a Vilma con esta canción.

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6: Bueno, ya son las 5:36, ya aligérense, les va a agarrar el día. Hay que, pues, para que lleguen temprano al trabajo, pues hay que salir en horarios que casi no hay tráfico, hombre. Ya después, ya llegando a las 6 de la mañana, ya comienza el tráfico, hombre. Hay que, pues, hay que levantarse tempranito. Saludos para Reina, que está en sintonía, pues, preparándose para el trabajo. Qué bueno, hombre, gracias. 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

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Bueno, las 5:43, ya 5:43, hombre, gracias por seguir siempre en la sintonía. Vamos a complacer con este versito, miren. Yo me acuerdo antes, uno tenía pues la costumbre de andar la foto de la novia en la cartera. Ya andaba la cipota uno. Uno le decía, ahí cargo tu foto, cerquita del corazón, le decía uno, pero qué, allá bien abajo está la cartera. Hay que aquí va este versito complaciendo al primo, gracias, hombre, primo.

Bueno, esos eran los Alegres de Terán con esa cancioncita, Te traigo en mi cartera. Miren qué bonito. Así que saluditos para Teresita Díaz también, que nos está escuchando allá en Fall River. Gracias por la sintonía.

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Miren. Bueno, saludito para Teresita Díaz, le vamos a poner su canción, gracias por acompañarme siempre todas las mañanas, esta linda gente, les deseo lo mejor, que Diosito me los tenga sanitos, miren.

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0: Bueno, son las 5 con casi las 6 ya. Ahorita va a cambiar, ya ahorita son las 6 ya. Así que pues gracias por estar acompañándome siempre en el amanecer ranchero, pues esta gente. Pues aunque ha sido poca la gente que se ha comunicado con yo ahora, hoy no me han pedido canciones, miren. Por ejemplo, esta, el ¿cómo es que se llama?
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0: El Tenampa, la puse de El Gusto Mío, Cariñito de mi Vida, pues me la pidió Teresita. Te Traigo en mi Cartera, la puse yo, Del Gusto Mío. Que pues, y ya no llamaron. El día lunes amanecen así como que, pues, como dicen, que ni las gallinas ponen, algo así, va.
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0: Achí, digo yo, me voy a dar gusto poniendo, ya que no me están escuchando, pues poniendo las canciones cantadas por yo. 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

Bueno, son las 6:14, 6:14, gracias a esta gente que me ayuda pues a hacer la programación. Estaba afligido que no me querían ayudar, pero ya por lo menos ya me ayudaron con la carguita que llevo. Saludo para Carlitos que está en sintonía. Carlos Betancourt, gracias primo por acompañarme. Para Doña Reina también, que ya...

0: Pues me ayudaron en las canciones, ¿va? Yo no hallaba que tanta música que hay, uno no haya que poner, imagínate.
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0: la vista. 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

Bueno, la canción dice, pues sonaron cuatro balazos, ahí por como eso de las 2 de la mañana sonaron, va. Y uno dice, ¿qué habrá pasado yo? A ver, ¿a quién se echaron? Dice uno, va. Pues a ver, va. Bueno, eso dice la canción también. Aquí le va don Antonio Aguilar, don Carlito, gracias, hombre, por la sintonía.

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Son las 6:26 ya. Hoy sí ya les agarró la tarde. 6:26, imagínense. Y lunes, pues para más fregar, más si anduvieron empinando el codo, anduvieron chupando, con ese vicio que no se les quita de chupar. Bueno. Hay que dar saluditos para Francisco López, Francisco Chico Paco Pancho López. Gracias, primo, por la sintonía también, hombre. Él me pide la canción, pues el himno de todos estos chichipates, alcoholicheros, bolos chucos, alivosos, apestosos, miren. Pues ese ya nos pidió, pues, Francisco López. Gracias, primo, por la sintonía, man. 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Saludo para Wilmer Pérez también, y que esta gente se han levantado tarde este día, hombre, y los van a correr del trabajo, hombre. Hay unos que llegan a trabajar bolos que les dé vergüenza, hombre. Yo no sé por qué no chupan el viernes en la tarde, que después de que salen del trabajo, y el día sábado, si es que no pueden quitarse ese vicio tan infeliz que tienen, hombre. Y el día sábado, pues también lo pueden hacer, ya el domingo ya no, porque saben que tienen que ir a trabajar el lunes. Sí, eso ya lo saben ustedes, no es necesario que uno se lo esté repitiendo. Pero como el vicio es tan infeliz que tienen, que no lo pueden dejar. Ya les dije que para eso se necesitan, huevos, se necesitan. 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Mire. Y con eso se le va a quitar el vicio. Ahí va a ver, se necesitan muchos huevos para quitarse ese vicio.

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Saludito, hombre, pues, con esta canción. Un saludo para Doña Reina, gracias por la sintonía.

Bueno, ahí teníamos los ojitos bonitos con los alegres de Terán. Mire, ya son las 6:36, 6:36, hombre, gracias por la sintonía. 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Bueno, muchachos, si todavía se han levantado así como zancudos fumigados, ahí todos temblorosos, váyanse parando. Y pues con la mano en el pecho, porque aquí les va su himno nacional, ¿verdad? Todos estos bolos chucos, chichipates, alcoholicheros, pues chicas, que no les da vergüenza, hombre. Dejen ese vicio tan infeliz, hombre.

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1: 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Bueno, me han pedido la paloma Piquito Negro, que, bueno, hay que complacer a la que la pide, pues hay que complacer, ¿verdad? Aquí le va, pues, bye. Hay palomas Piquito de Oro, dice Piquito Negro, paloma blanca, paloma negra, paloma azul, de todo, ¿eh?

Bueno, ahí teníamos la paloma blanca, Piquito Prieto, así que gracias a esta gente por hacerme la compañía todas las mañanas, no me dejan solo aquí, miren. 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Y va a ver. Dice, buenos días, buen inicio de semana, primo. Me dice, pues, Miguel López. Gracias, primo, por la sintonía, hombre. 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Bueno, saludos para Reina, que está en sintonía en el trabajo, miren. Bueno, a la que no la corran por andar viendo el amanecer ranchero ahí, ¿no?

0: Apenas son las 6, casi con 56 minutos, ya casi me voy, miren, así que pues gracias por haberme acompañado, a esta gente pues que se van pues conectando a la programación, pues ahorita, gracias primo por la sintonía, un saludo para Lexi, me dice salúdeme a todos estos bolos, me dice de Everest, Riviera, Molden, allí voy yo incluido en esta tanta de bolos, man. Hay que pues Chelsea, Lynn, todos los bolos chucos, pues saludos, dije, imagínense cómo se recuerdan de esta gente, man. Es que gracias por haberme acompañado, yo les deseo lo mejor, que esta semana pues sea de lo mejor, que Diosito me los bendiga, y yo le doy gracias a Dios también por darme el chance de poder venir a estar con todos ustedes todas las mañanas aquí en la 1600, la puerta todavía hay problemas ahí para entrar a la puerta aquí a la radio, a ver cuándo la van a arreglar estas infelicidades de gente, por Dios. Bueno. Es que pues, pero bueno, logramos entrar, hoy ya le hallamos la manera, ahí va, pues. Ahí me toca estar carrereando, ir a abrir después la puerta, como yo le pongo la tranca allí, ¿va? Y pues después tengo que bajar a quitársela para que entren los demás, ¿va? Ahí que pues ahí se me cuidan, o yo, pues que Diosito me los bendiga y nos oímos primero Dios mañana, si Dios quiere, aquí vamos a estar pues siempre con el amanecer ranchero. Vaya, ahí nos vemos, salud pues. Ah, está dedicada para los bolos, me dijo el primo Alexis, una canción suya de para los bolos, vaya, aquí les va.
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1: Iniciamos con toda la información en noticias. Al menos 9 tiroteos masivos ocurrieron en Colorado, Delaware, Maryland, Carolina del Norte, Oklahoma, Arizona, Tennessee y Minnesota, dejando 9 muertos y 70 heridos. Los hechos se registraron en un restaurante, en una fiesta también y en un parque público. Las autoridades locales continúan investigando.

0: Carolina Zambrano. Hasta la próxima.
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5: En un periódico sale, clasificado, la sección de clasificado, un anuncio que dice: si le interesa saber cómo se hace el amor a la antigua, vaya a esta dirección. Y da una dirección. Un tipo recorta un pedacito de periódico y va a la dirección, llega allí, toca, y sale un niño. Cuando sale el niño, él le dice: ay, parece que ya me he equivocado. Ese niño, ¿por qué? Dice: no, porque yo vengo por un anuncio, un

0: Clasificado que salió en el periódico. Dice, no, espérese. ¡Abuela! ¡Te llegó el primer cliente!
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0: Hola Paulina, buenos días.
1: ¿Cómo amanecieron? Muy bien.
0: Bien, ¿y tú?

0: buenos días, good morning, buenos días, buongiorno, buy to be napis a la madre de la gran mucha. Iscarín, Iscarán, muchacho, chalón, chalán. Por allá anda don Edgar de la Cruz. Edgar de la Cruz se conectó temprano, don Patojo, al satélite. De un aplauso ahí para mi amigo don Edgar de la Cruz. Amaneció fresco hoy. 27 de julio del año 2026. 157 días para finalizar el año. Día Internacional hoy de...
1: Déjeme ver.
0: Del perro callejero. Ah, mire. El perro callejero tiene su día. Y es hoy. Perro callejero. Sufre. Los perros callejeros sufren. Sufren. Aquí no se da el fenómeno de ver tanto perro ambulante desamparado, pero allá en nuestros países sí. Yo no sé en Perú, Edgar, si se da, pero en Honduras andan los animalitos sufriendo.
2: Hablando de las perreras atrás de ellos, hermano, las perreras son más atrás de ellos.
0: Suena feo.
2: Las perreras son más atrás.
0: No sé si en Guate, pero en Honduras. Y mire, y de ahí nace aquello que vive como un perro, solo como un perro. Pero se refieren a los perros callejeros, porque el perro de casa vive muchas veces hasta mejor que uno. Los tratan a los perros, ¿se ha fijado? Ay, los niños, dice la señora. Ay, los niños, dice, ¿a dónde eran dos perros?
3: Ayer, eran dos perros. Ayer tuve la oportunidad.
0: Dame, mire, aquí en Estados Unidos, para todo, hay perros que viven mejor que uno, creo yo.
3: Y me hizo recordar usted ayer, porque el grande ayer decía...
0: ¿Cuál grande? ¿El perro?
3: ¡Ey! A los papás los traen a comer chimis. A los papás los traen a comer chimis. Y decía otro por allá... ¡Ey! A los perros... los sacaron hoy. Hey. A los perros lo más barato eran los padres, Carlos, porque ayer... se celebró el Día del Padre Dominicano, entonces felicidades para todos los papás dominicanos.
0: Ah, mi amigo don David Suazo. ¿Sí? Duerme a esta hora, David.
3: Felicidades para David Suazo.
0: Pero que tiene que ver un perro con dominicano. Bueno, tiene que ver el perro con un papá.
3: No, ellos mismos estaban diciendo que eran los perros.
0: Era el Día del Perro.
3: Que ellos los trataban como perros.
0: No, pero le voy a decir una cosa.
3: Le
0: voy a decir una cosa. La industria... Ajá. E industria perruña es una industria grande y genera
3: perruña.
0: Mire, muchos millones de dólares.
3: No,
0: digo yo perruña por pisuña. ¿Sí me entiendes? Las pisuñas.
3: Ah, ok,
0: por pisuña. Mire, le hacen las pisuñas a muchos perros, hasta se las pintan. Pintan las pisuñas.
3: Claro, Carlos.
0: El pelito, clic, el pelo.
3: No, claro.
0: Comidita especial. La comida especial.
3: Claro.
0: La señora dice los niños. Donde Roberto, pero ay, los niños. Los niños. No, el perro. Aquí el perro la pasa bien. Tiene su comida a
3: aquí
0: tiempo.
3: Aquí no hay perros callejeros.
0: No, no, no hay, no hay. Por eso le digo, en los países nuestros, en el pueblo, usted mira aquellos perros cansados, flacos, ojerosos, como dice Arley, sin ilusión.
3: Ojerosos, sin ilusión.
0: Con hambre. Pobrecito. Dice que he hablado con ella, amiga de mi señora. Dice que, me contaba mi señora, que ella le contó una vez que cuando ella va al Salvador, ¿sabe lo que hace ella? Va y se compra comida en el mercado y sale por las calles. Y a los perritos que se va encontrando, les va dando comida y les va dando agua. Y es que bonito gesto, ¿no? Comida y agua les va dando ella. Lleva en el carro, lleva la comida. Lleva comida y lleva agua. Y mira, un perrito para, se baja, con la comida que ha comprado en el mercado, le da su porción. Y el perrito come y agua. Eso lo hace ella siempre que va al Salvador, dice. Es un bonito gesto. Porque estos animalitos no tienen quien por ellos. Yo no sé en Guate o en Perú, pero en Honduras no existe eso de la perrera. Eso no existe.
3: No.
0: Andan ahí agarrando los perros. No, eso no existe. ¿Sabe lo que recuerdo yo? Cuando yo vivía, que era niño, los desgraciados más bien lo que salían era bocado, le llamaban, para que se murieran, a envenenar a los animalitos. Salían de allá, de la alcaldía venía la orden. Vayan a matar a todos esos perros, dicen, que andan en las calles. Y va, muchas veces les daban, decían, yo, a mí no me consta, nunca supe qué era lo que le daban, pero decían que era carne con vidrio molido. Imagínese usted, carne con vidrio molido. Qué muerte más dolorosa para esos animalitos, ¿no? Consumir la carne con el vidrio. Porque yo nunca escuché que era veneno. Dicen que eso era lo que le daban. Dicen, no me consta. Pero sí, de que lo hacían, lo hacían. Salían a matar a los animalitos a las calles, a exterminarlos. No sé si todavía esa práctica la mantendrán. No sé si la Sociedad de Protectores de Animales se pronunciará al respecto, porque yo sé que sí hay una Sociedad Protectora de Animales que no tiene ni voz ni voto. Solamente reciben un sueldo, creo yo. Yo no sé quiénes pagan a esa gente. ¿Quiénes pagan a ellos? ¿El gobierno? ¿Alguna institución internacional? ¿Quiénes pagan a ellos? Porque ya nunca he escuchado yo que se pronuncien en contra del maltrato animal. Y usted mira, esos caballitos los cargan, le meten carga, y esos animalitos ahí van caminando, y le van dando con un lazo, le van dando con una vara, y va caminando el animalito. Yo nunca he escuchado que se pronuncien al respecto. No lo he escuchado yo. Nunca lo he escuchado.
3: Porque no hay cultura, Carlos, y no tenemos policía animal.
0: No hay
3: Faltan
0: nada,
3: muchas
0: hombre.
3: Cosas en nuestros países.
0: Mire, esos animales son nuestros amigos. Son nuestros amigos, más que amigos. Aquí en nuestro planeta son nuestros hermanos, ¿no? Los animales son nuestros hermanos. Diferente especie, pero así, creación de Dios. Tristemente, así es. Hoy es el Día Internacional del Perro Callejero. Hoy es el Día Mundial del Silbido. Ah, mire, el silbido tiene su día hoy. Edgar, ¿sabe silbar usted o no?
1: Hay gente que no sabe silbar.
0: Sí, ahí está.
1: Bueno.
0: Se me dañó un audífono, hombre. Ya lo boté.
2: Sí, claro, pero si los salvadoreños se chiflan, hermano, ese pelea, bro.
0: No, es que solo si chiflan. Es que depende el silbido. Hay un silbido que ellos le llaman la vieja, le llaman ellos. Los salvadoreños le llaman la vieja. ¡Oiga! ¡Le silbaron la vieja! ¡Ja! Si alguien le silba la vieja a otro salvadoreño, agárrese, papá. Porque es guerra la que viene. Y si están borrachos, peor todavía. No hay quien
2: yo no sabía de esa cultura.
0: No suena feo. No se entiende mucho. Le digo, no es cualquier silbido. No es que usted le va a silbar a un salvadoreño y se va a armar la de Troya. No. Es un silbido especial. Un silbido que ellos le llaman la vieja. César, cuénteme. Le silbaron, dicen, la vieja. Y ahí se armó el pleito, papá. Hoy es el Día del Locutor. Ah, Día del Locutor Hispanoamericano es hoy. Arley Cardona está ausente hoy. Hoy es el Día del Locutor Hispanoamericano. Déjeme ver por qué. Dice que conmemora el día en que se celebró el primer Congreso Interamericano del Locutor en México en 1952. Y el día en que se creó la Cámara de Locutores Profesionales en Guatemala, Patojo.
2: También, hermano.
0: Esa fue en 1984. Ahora sí, Edgar, ahí lo escuchamos más claro.
2: Don Marquito Vázquez, saludos.
0: No, y el Patojo Cabrera, ¿por qué irse tan lejos? Hay que quedarnos en casa. El Patojo Cabrera es de Guate. Hoy es el Día del Locutor Hispanoamericano. Bueno.
3: Felicitaciones a todos los locutores latinoamericanos.
0: Sí.
3: Desde México.
0: No es el Día Internacional, sino que el del hispanoamericano.
3: Desde México hasta Tierra, hasta la Patagonia. Hasta Tierra de Fuego.
0: Y hasta allá abajo.
3: Hasta la Patagonia.
0: Sí, hasta abajo.
3: Pero a los latinoamericanos que fungen y trabajan aquí, en esta bendita profesión.
0: Sí, muchos colegas. todos nuestros colegas hoy, día del locutor hispanoamericano. Bueno, muchachos, hablando del Salvador, antes de que se me pase, los dos partidos tradicionales del Salvador, el derechista, dice la nota, Arena, y el izquierdista FMLN, designaron este domingo, don Patojo, a sus candidatos para competir contra el presidente Nayib Bukele y las elecciones presidenciales de febrero próximo. Febrero ya va a ser. En mi pueblo, ¿sabe cómo dicen? Ni te tires, le dicen. Ni te tires, que a nada vas. No, y es cierto. Dígame usted, ¿cree usted que Nayib Bukele tiene contendiente? ¿Tiene un rival Nayib Bukele, cree usted, en este momento?
3: No.
0: Con el grado de aceptación que tiene Nayib Bukele en este momento, yo no sé si vale siquiera la pena correr. Aunque bueno, en un país, entre comillas, democrático, tendrían que haber otras opciones.
3: Lo tiene que hacer, Carlos. ¿Ah? Sí, tiene la oportunidad de poderlo hacer.
0: Por eso han elegido ya sus representantes. El partido Arena, dice, y el FMLN, que son los que se fueron anteriormente. Eso sí no llegaron a hacer nada, ¿no? Esa guerrilla en El Salvador no llegó a hacer nada, la verdad. Y que me disculpen los amigos aquí, seguidores.
4: No, llegaron a huevear, hermano. Eso sí llegaron a hacer. Llegaron a levantarse todo lo que podían.
0: ¿De qué sirvió, digo yo, aquella guerra cruenta en El Salvador, que dejó tantos miles y miles de salvadoreños muertos? Una guerra la cual ellos llevaron a cabo persiguiendo el poder con esa guerra. Y consiguieron el poder no fue con las armas ni con los muertos, sino que en elecciones libres. ¿Y para qué fue? Para quedar en lo mismo. Lo mismo que robaban aquellos de derecha, llegaron estos y también robaron. O sea, no se hizo nada. Pero bueno, hay gente que dice que sí, que esa es una buena opción. Aparte de Nayib Bukele, dicen que ellos pueden recuperar el poder. Ahí está. Entonces los derechistas y los izquierdistas ya inscribieron a sus representantes en El Salvador y van a las próximas elecciones. Yo creo que Nayib Bukele no lo bajan de ahí por mucho tiempo. No
4: se la lleva, hermano, se la lleva.
0: A Nayib Bukele no lo van a bajar de ahí, definitivamente.
4: No, claro.
0: No lo bajan. Está sentado. No lo van. Es que Nayib Bukele ha hecho muy buenas cosas para los salvadoreños.
3: Ni aunque le tiren piedras.
0: Aunque dicen que la guerrilla aquí en Estados Unidos tiene muchos adeptos. ¿Será cierto?
4: Aquí hay mucho infiltrado, Carlos. Aquí hay mucha gente de eso.
0: No necesariamente infiltrado, pero le digo yo, hay muchos adeptos del FMLN, que es el partido de la guerrilla, aquí en Estados Unidos.
4: Aquí hay, brother, aquí están. No sacaron la vez pasada a uno en Ebre, lo fueron a buscar.
3: Es que cuando dice infiltrados, no están registrados, pero que el partido sí tiene adeptos, que sí tiene gente registrada.
0: Sí tiene. Ajá. Me atrevería yo a decir que son más que los del otro partido. ¿Cómo se llama el partido? Arena. Yo creo que son mucho más los del FMLN que los de Arena.
3: Carlos, y en República Dominicana, que se va a lanzar el hijo del presidente Leonel Fernández, del expresidente Leonel Fernández, Joica. Yo,
0: mire, la de nunca acabar en nuestro país. ¿Sabe cómo le llaman en Honduras?
3: Más de lo mismo.
0: ¿Sabe cómo le llaman
3: más
0: en Honduras?
3: Más de lo mismo.
0: Le llaman bebesarios. No, ¿cómo le llaman? Bebesaurios. Los bebesaurios, que son los hijos de los hijos de los hijos de los políticos viejos. Aquellos políticos que regían el país allá por 1940, 50, esos tuvieron hijos. Aquellos que nacieron en 1920, en 1930, tuvieron hijos. Esos hijos tuvieron otros hijos y los otros hijos tuvieron a los otros hijos. Y usted escucha por generaciones los mismos apellidos. Y los que están ahora son los bebesaurios. porque parece que el poder se lo van heredando de unos a otros, no lo quieren soltar de unos a otros, y la gente pendeja que sigue votando por los mismos también. Parece que el pueblo tiene memoria corta. Estos desgraciados, tanto daño que le hacen a un país, van y mire cómo, mire lo que está pasando. No llegó Juan Orlando Hernández a Honduras ayer y lo recibieron como todo un artista. Como un artista lo recibieron ese hombre. Dice que va a enfrentar la justicia en Honduras. ¿Qué justicia? Si a ese hombre fueron los gringos que lo sacaron. Se inventaron ahora un caso, dicen, de Pandora, no sé qué. Ese hombre va a salir libre allá. Ese hombre va a salir libre. Tienen que saber que Juan Orlando Hernández en Honduras no tiene ningún caso pendiente por narcotráfico. No lo tiene. Entonces, ¿qué sucede? En Honduras el hombre va a ir a un caso, dicen, enfrenta un cargo o dos cargos, no sé de qué, pero por malversación de fondos. Supuestamente dicen que el hombre se gastó $2 millones que los tomó no sé de dónde para la campaña presidencial. Entonces tiene que dar cuentas por eso. ¿Usted cree que ese hombre va a salir culpable? No va a salir culpable. Si el mismo partido de él es el que está en el poder en este momento. ¿Por qué decide regresar? Porque sabe que en este preciso momento le ponen la cosa fácil. Va a juicio y el juez dice, bueno, sí, usted no es culpable, váyase a su casa tranquilo. Y ya, a disfrutar de todo el billete que se han robado. Los políticos son todos iguales en su mayoría. No hay por dónde pasar. Buenos días, good morning. Le oigo.
5: Carlos, buenos días.
0: ¡Hey, Juancito! Apareció Juancito, papá. ¿Cómo estás, Juan? ¿Qué de nuevo? ¿Todo tranquilo, Juan?
5: Sí, aquí con un calor que parece el infierno.
0: Juan, y acá amaneció. Fíjate, esta mañana.
5: Aquí está
0: que
5: frío, hermano.
0: Sí, hombre, aquí está fresco. Cuando yo me frío? Monté al carro, ¿sabe a cuánto decía, Juan? 57. Yo venía solo en camiseta. Uy, Dios mío.
5: Yo también igual, hermano.
0: Qué frío, Diego.
5: No, ayer acá llegó a 118.
0: ¡118! Con eso bien frío, un par de huevos, Juan.
5: Sí, está bien.
0: Manténgase caliente. Adentro.
5: Sí, no, está feo.
0: Sí.
5: No, pero mira
0: 118,
5: lo que estaba diciendo.
0: Qué terrible.
5: Sí.
0: Mucho.
5: Lo que bastante.
0: Ajá, sí.
5: Lo que estás diciendo acerca de El Salvador.
0: Ajá.
5: Yo creo que, no es que crea, parece el Arena, el partido de Arena tenía más gente.
0: Sí.
5: Pero para mí la guerrilla no vuelve a ganar, porque acuérdate que la guerrilla, mucha gente le siguió porque la excusa de...
0: El cambio.
5: Como una excusa. No, era eso, que iban a hacer el cambio.
0: Sí, el cambio, correcto.
5: Que luchaban por el
0: campesino. Y un pueblo con hambre, un pueblo que está golpeado por los mismos políticos, se va por la otra opción que nunca ha estado. Dicen, a lo mejor hay que darle la oportunidad a esto. Quizás con esto sí nos va a ir mejor. Es cierto.
5: El cambio que
0: prometen.
5: Eso no va a pasar ahora. A Arena sí lo veo que pueda llegar a ganar de nuevo. ¿Por qué? Porque a la gente se le olvida toda la cagada que se mandaron también. Pero como hay más gente de ese partido. Y el problema también, que como la gente del, y no es solo la gente de El Salvador, mucha parte de la gente en todo el mundo es bien impaciente. No tienen paciencia, quieren que, ¿cómo se llama? Que
0: se resuelvan los problemas en un mandato rápido.
5: Ajá. Entonces los salvadoreños son bien impacientes.
0: Pero es que bien, yo le veo, hay una cosa que yo veo también, que en un mandato pueden comenzar las obras, ¿no? Y dejarlas para que continúe el que viene atrás. ¿No le parece? Pero es que estos desgraciados ni eso hacen.
5: Hay una cosa, hay una
0: comenzar
5: cosa
0: una también, obra, Carlos. No lo hacen.
5: No lo hacen, pero hay una cosa también, como te digo. Sí, Bukele ha hecho bastante, pero como de nuevo, los trabajos para nosotros, bueno, yo hasta ahora no he ido para allá, pero
0: sí.
5: pero vos has ido y has visto,
0: sí,
5: o sea,
0: sí,
5: para
0: sí.
5: Uno, dicen sí, que bonito. Para uno de aquí para allá está lindo, que todo puede pagar. Pero la gente se queja de la canasta básica.
0: Sí.
5: Ese es el problema. Entonces,
0: pero es que, Juancito, la canasta básica nos quejamos hasta nosotros aquí en Estados Unidos.
5: No, es cierto. Como te digo, por lo menos acá le entendemos cómo es la jugada.
0: Sí.
5: Pero la que me dice, yo soy salvadoreño, o sea, toda honra, y no, soy orgulloso. Pero hay mucha gente que, no tienen ni educación, y todos como dicen, al huevo, a lo macho, al golpe.
0: Mire, no sé, problemas económicos en este momento están enfrentando a los ciudadanos de casi todos los países del mundo. A excepción, bájele ahí al radio, por favor, a la otra persona. A excepción de aquellos que son millonarios, aquellos que ganan bien, que tienen su billetillo. Pero el pueblo abajo, en todos lados, Juancito. No solamente en El Salvador. Usted va a Honduras, usted va a Colombia, usted va a Perú, y los de abajo están sufriendo con la economía. Y esto no es, por eso le digo yo, no podemos culpar a Bukele. Y no es que lo esté defendiendo, ni lo esté protegiendo, ni mucho menos. Carlos, pero es un tema muy complicado de tocar.
5: Carlos, pero el tipo ha hecho cosas con su partido, ha hecho cosas. Sí. Porque mira, o sea, yo te voy a decir así, mi familia, de parte de papá, yo te he contado la historia, todos eran de arena. Uh-huh. Entonces, ¿cómo fue que yo empecé la música latinoamericana en El Salvador? Porque la música latinoamericana era en El Salvador era de protesta.
0: ¿Cómo?
5: Sí, la
0: música latinoamericana.
5: Sí, la música de
0: Manuel, de José, del Puma.
5: Cuando te llamo de la música latinoamericana, te hablo de Violeta Parra, de...
0: A veces música es protesta.
5: Sí, es protesta.
0: Incluso Piero en su tiempo fue protestante.
5: Sí, fue protestante. Sí. Entonces,
0: Sosa, los Guaraguaos.
5: Pero la verdad es que porque decían la verdad, sí, eso es todo.
0: Sí, es cierto.
5: Entonces, mira, la familia de mi papá, todos eran
0: de la protesta, música de protesta. Yo no entiendo por qué los izquierdistas se han adueñado de esa música.
5: Ajá, entonces los izquierdistas hicieron eso y la gente le siguió, pero como te vuelvo a repetir, después de que ellos entraron al poder y no hicieron nada, sí. El arena nomás hacía como matizaba las cosas para que
0: maquillaba
5: para que se vieran bien y luego no nunca hacía nada, pero hay mucha gente, tienen mucha gente del partido de arena.
0: Bueno, vamos a ver qué pasa, vamos a ver, dijo un ciego. Mire, el otro día ahí estaba viendo un mentado chiringuillo, un muchiquillo, no sé cómo le dicen, oigan, que ese señor no quiere a Bukele.
5: Ah, sí.
0: Creo
5: yo. Buenos días, Carlos.
0: ¡Ey!
5: Bueno, pues buen día. Chao.
0: Nos vemos, Juancito.
5: Buenos días, Carlos.
0: Señorita Laura, ¿qué pasó?
6: Ahí vi el día sábado la reaparición de Edgar.
0: Ahí me dijo mi amigo Arley que iba a ir a un torneo que usted tenía. ¿Cómo le fue en ese torneo?
6: Excelente.
0: Muy bien, llegó mucha gente, estuvo bonito, mucha diversión.
6: Y Suazo se quedó dormido en una silla.
0: ¿Y es que estaban bebiendo guaro ahí o qué?
6: ¿Cómo va a ir deporte.
0: ¿Y es que fue a medianoche? ¿A qué hora fue ese torneo? Porque como va a ir usted en el día y se va a quedar dormido. Al menos que se haya desvelado, ¿no?
6: Sí.
7: No, ese David Suazo no es serio, bro. Ese David Suazo vino embalado ya de la noche anterior.
0: Pero ¿cómo que se quedó dormido?
7: Sentó y se durmió. Sentó y se durmió.
0: Pero que había bebido.
7: Ese tipo anda como en la mañana.
0: A lo mejor estaba enfermito. A lo mejor se tomó un
3: novio. Usted no recibió.
7: ¿Sabes lo que me dijo? Me dijo que estuvieron con el patojo hasta altas horas de la madrugada.
0: ¿Cómo?
3: Carlos, usted no recibió los videos. Usted no recibió los videos cantando Arley y David Suazo.
0: Yo vi unos videos ahí, pero no los abrí, patojo. No los he abierto todavía.
3: Ábralos.
0: No, yo digo ahí me metan un virus, por eso decidí no abrirlo. Como no me indican qué es lo que es eso, o lo aparecen por ahí, pero lo voy a abrir. Pero a lo mejor David...
3: Son videos, no es nada malo.
0: Sí, mire, Carlos, usted a lo mejor David había bebido ese NyQuil, ¿sí me entiende? Se sentía malito. Ese da sueño a veces. Sí, ese da sueño.
8: Aló, buenos días, don Carlos.
0: Uy, señorita Laura, gracias por el reporte. Thank you.
8: Gracias.
0: Bueno. Dígame, amigo, ¿cómo está?
8: Hola, buen día.
0: Tremendo reportaje, señorita.
3: David se quedó dormido desde...
7: Solo a chismosear vino, hermano.
0: Sí, hombre. Se quedó dormido.
7: Lo puso al centro, David Suazo.
8: Continuando con el tema.
7: Ahí llegó el comandante también, estuvo el comandante por ahí.
0: ¿Cómo está, Ángel Curita? ¿Cómo está, Cur? Cuénteme.
8: Continuando con el tema, don ¿cuál? Carlos.
3: No es el curita, no confunda al curita.
0: No es el curita, no. Dígame.
8: No.
0: Suena, es que tiene la misma voz, bien. El otro día lo confundió también David Suazo.
8: No. Continuando con el tema, don Carlos. Sí. Difiero con la opinión del muchacho anterior. Yo creo que esos partidos de dinosaurios del Salvador ya se declaran ganadores, porque ellos creen que les toca esta vez. Pero yo creo que Bukele ha hecho un buen trabajo. No es el mejor, obviamente, pero hace lo mejor.
0: No hay gobierno perfecto, es cierto.
8: Exactamente, sí. Por supuesto. Pero también difiero con la opinión del amigo anterior que dijo que Arena tenía más poder hoy, el cual yo creo que la gente que se identifica con estos partidos son los familiares.
0: Los viejos, ya.
8: Presos.
0: Sí.
8: Son los familiares de los pandilleros presos, que ellos quieren que salgan. Entonces,
0: pero Arena parte, también.
8: Yo creo que, ¿cuánto será por todo? 80,000 y El Salvador somos como 7 millones. Yo creo que la mayoría apoya al presidente y pues va a seguir hasta donde nosotros del público queramos.
0: Decidan. ¿Será que ese hombre ahí va a morir? Así como quiere hacer aquel en Nicaragua, ¿cómo se llama?
8: Posiblemente.
0: Ortega. Aunque Ortega ya dijo, no elecciones, dijo ese hombre. Aquí no quiero elecciones ya.
8: Así el cual Ortega. También, don Carlos, qué bonito sería, a todos nos gustaría que los países de Centroamérica se erradicara la violencia. Sí, estaba viendo un reportaje del canal Al Jazeera en Honduras. Es increíble la criminalidad,
0: la
8: violencia. En ciertas áreas no se puede entrar, hay que pedir permiso. Incluso
0: es igual que en México, que en Guatemala, que en todos estos países es igual.
8: También mostraron que las áreas turísticas como Roatán es como un país dentro de otro país.
0: Sí, porque
8: en Roatán no hay violencia, no hay criminalidad.
0: Porque es una isla.
8: La gente de dinero.
0: Sí, pero es una isla.
8: Sí, entonces.
0: Usted sabe que una isla, un delincuente lo piensa. Mato a este aquí, ¿cómo me escapo? Si hago tal cosa, ¿cómo me escapo? Por eso es. No crea que es que ahí la gente es porque es muy honesta. No, es porque saben que están en una isla y hay más control. Y una zona de turismo.
8: Y este pasado fin de semana hubo una masacre en Guatemala también.
0: Sí, lo vi. Hay como 7 muertos, creo. 6 muertos, no sé cuánto.
8: De verdad que qué bonito sería que hubiera un Bukele en cada país, ¿no? Para que se acabe eso y ya.
0: Definitivamente.
8: De verdad
0: y quiere que diga, quiere que le diga una cosa, amigo.
3: Escuche, Carlos. Ricardo Montiel, a quien le mando saludos y me lo encontré el sábado en el Gillette. Ricardo Montiel acaba de venir de Guatemala. Y me decía, Patojo, estuve por tu país. Sí. Dice Ricardo que fue a Antigua Guatemala, fue a
0: Chiquimula,
3: la ciudad capital, fue a Jalapa,
0: Petén,
3: estuvo en Jutiapa, viajó mucho por Guatemala. Y me decía algo, Patojo, yo no vi nada malo en Guatemala, incluso vengo muy feliz.
0: Si va de pasada, nada más, ¿qué va a haber malo? ¿Cuántos días estuvo? ¿Dos, tres días?
3: Vengo muy feliz de haber visto Guatemala bien.
0: Los países son bonitos, hombre. Los malos son sus habitantes, muchas veces.
3: Entonces
0: los delincuentes, me refiero a los delincuentes.
3: Voy por lo que el amigo está diciendo. Dice Ricardo que él, en el hotel, se dio la tarea de ver los canales locales.
0: Ah, imagino.
3: Entonces, los canales locales tienen una narrativa de hablar todo lo malo, que el amigo está diciendo. ¡Ey, que una masacre de 7 todos los días! O sea,
0: no, pero es que no deja de tener razón el amigo, Patojo. La delincuencia ya está... Está galopante, la delincuencia no hay por dónde en nuestros países. No podemos decir de que todo está bonito. Hay sectores sanos, pero hay sectores en los cuales usted no puede entrar. Y eso es lo que ha erradicado Bukele en El Salvador. Antes usted había sectores en donde llegaba y no podía entrar. Eso porque yo lo viví en El Salvador.
8: Es correcto.
0: Alguien, la doña mía me decía, no, aquí vive fulana, hay que llamarla, que ya estamos en el carro para que salga. ¿Por qué? Porque solo con ella podíamos entrar porque la conocían. Mire, y aquella muchacha venía, hola, ¿cómo estaba? Todo. Pero ahí iba ella como escoltando. Y eso no solamente en El Salvador, eso se vive actualmente en Honduras, eso se vive actualmente, creo yo, en Guatemala. No lo voy a afirmar. Me imagino que en México y en cualquier otro país de América Latina están viviendo lo mismo. Usted no se puede meter a cualquier lado si no es con alguien que vive ahí.
8: Es correcto.
0: Ahora en El Salvador es eso lo erradicaron en El Salvador.
8: Bueno, eso ya es un crimen, claro, en El Salvador. La gente, mire, la gente perdió el miedo y reporta cualquier cosa.
0: Sí, no, está bueno.
8: Y así debe de ser, ¿no?
0: Usted va y se mete a cualquier lado, y eso porque yo lo viví también. Nadie me lo contó.
8: Y como usted dice, Carlos, eso ocurre en Honduras y en Guatemala también. Ahora, Guatemala es un país lindísimo, pero
0: los países son bonitos, pero los criminales son los que dañan todo. Definitivamente. Sí, ¿no? Es triste.
8: Definitivamente.
0: Y bien que yo no sé, pero yo pienso, creo yo, que las mismas autoridades siempre he tenido yo mis sospechas que están metidos en estas bandas delincuenciales.
8: Esos son los jefes.
0: Sí, no, definitivamente. ¿Cómo es posible que un gobierno, dígame una cosa, un gobierno que tiene a cargo un ejército no va a poder con una mafia, con un grupo delincuencial? Claro que puede. Lo que pasa es que no quieren hacerlo.
8: Bueno, don Carlos, Bukele lo dijo en una ocasión, de que cómo era posible que una mafia de delincuentes tenga más poder que el Estado.
0: No, es que el Estado
8: es el país, ¿no?
0: Claro, es que no, o sea, hay.
8: Es imposible.
0: No, es imposible, es correcto. Usted agarra a los militares y los mete a los barrios, a las colonias conflictivas, a ver si no se va a acabar. Claro que se acaba. Lo que pasa es que no quieren hacerlo. No quieren hacerlo.
8: Eso ocurrió en El Salvador y bueno, y gracias a Dios eso se erradicó.
0: Que los derechos humanos, ¿cuál derecho humano? Y cuando matan a un inocente, los derechos humanos no aparecen.
8: Sí, por esa parte me gusta Bukele, porque le da por la cara a esas organizaciones donde si matan a una persona inocente, no saltan, pero si matan a un delincuente, sí.
0: Ahí están todos, es cierto.
8: Sí, sí. Bueno, sí, bueno, buen día a todos.
0: Gracias, amigo, muy amable. En la otra línea, le escucho. Good morning.
9: Sí, buenos días.
0: ¿Cómo está, amigo?
9: Buenos días.
0: Cuente.
9: Buenos días.
0: Buenos días, de nuevo. Sí.
9: ¿Cómo está usted?
0: Ah, bien, amigo. ¿Y usted cómo está hoy? ¿Cómo se siente?
9: Amencio Santana.
0: Amencio, ¿cómo está, Amencio? ¿Qué hay de nuevo? Cuénteme. David Suazo se me durmió. Bien. Dicen que lo vieron dormido ayer en un partido de béisbol. O el sábado. A David Suazo.
9: ¿Y David Suazo?
0: No, está dormido.
9: ¿David no está por ahí?
0: No, está dormido.
9: ¿Y él también está por ahí?
0: Todos duermen hoy. Me dejaron solo a mí. Me dejaron solo.
9: Y yo quiero saber... preguntarle, ¿y Doble T qué ha sabido de él?
0: Doble T también está dormido, creo yo. Sí. Doble T no se sabe mucho. Edgar iba siempre a visitarlo. Edgar es el que iba a visitarlo, pero no nos ha traído noticias.
9: ¿No sabía de él?
0: Sí, sí. ¿Y lo ha ido a buscar o no lo ha ido a buscar?
9: No, pues yo no sé a dónde él vive.
0: Tampoco, pero es que Edgar le dijo el otro día que estaba allá en la ciudad de Chelsea.
9: ¿Y cómo está usted? ¿Todo bien?
0: Ah, no, yo bien, gracias. ¿Y usted cómo está?
9: Estamos bien, yo estoy oyendo el programa siempre aquí por la mañana.
0: Ah, qué bueno. Démele un aplauso ahí a mi amigo Santana, de los escogidos, uno de los elegidos en Massachusetts.
9: Oiga,
0: ¿ah? Sí, ahí lo oigo. Gracias, mi estimado Amesio okay, Santana.
9: Gracias, igual.
0: Thank you. Ahí está Amesio Santana. Anda buscando a David, dice ese hombre. Anda buscando a David. Las estafas románticas...
9: ¿Será que le debe, David?
0: No sé. Las estafas románticas están en aumento en todo Estados Unidos.
9: Estafas románticas.
0: El año pasado, más de 49,000 estadounidenses reportaron haber perdido un total de, póngale atención, Patojo, 1,300 millones de dólares. 1,300 millones de dólares a causa de este tipo de estafas. De esos que se enamoran a través del internet, que lo comienzan a pedir dinero, la novia o el novio al otro lado. Ay, sí, que tuve un problema. Que la renta este mes. Y allá va el pendejo a depositar el billetillo. Hay gente que manda dinero y nunca han conocido al que está al otro lado. Pero fíjese que los que... parece mentira, pero los que más caen en estas estafas son las mujeres. Son las mujeres. Estaba viendo yo un reportaje que decía que muchas mujeres caen en este tipo de estafas. Que al otro lado les aparece un hombre enamorándolas y le ponen fotografía. Ahora con esto de la inteligencia artificial se crean unas fotografías bien bonitas, creíbles, que usted dice, ¡qué real! en estos tiempos que estamos viviendo, ya no se sabe si una fotografía es real o una fotografía es falsa. Y crean unas imágenes que cualquiera cae. Cualquiera cae. Y le ponen fotografías y aquella mujer se embeleza, se enamora, le comienzan a pedir plata, empieza a mandar plata. Una señora de ese reportaje que yo le digo que estaba viendo, le sacaron $80,000 un individuo. Y quedaron que se iban a conocer en tal sitio, que iba a llegar, y siempre había una excusa y nunca llegaba la pareja, nunca llegaba. Hasta que un día ella dijo, no, tengo que enfrentar la realidad. Esto que me está pasando es una estafa. Y puso la denuncia a las autoridades, es lo que hay que hacer. Si a usted lo han estafado, ponga la denuncia. No, quizás no va a recuperar su dinero, pero por lo menos con llamadas pueden rastrear de dónde viene el estafador. Muchas veces están fuera del país, no están aquí en Estados Unidos. Muchas veces están allá por África, muchas veces están por Asia, incluso países de Latinoamérica, muchas veces, los estafadores. Y las mujeres se enamoran. Y no solamente las mujeres, hay hombres también. Hay hombres que caen en ese cuento. Y la mujer allá le dice, ah, necesito un celular nuevo. Allá va el pendejo a mandarle. MoneyGram, tenga. Y a mandar el billetillo. Ay, que mi abuelita está enferma y no tengo para la medicina. ¿Cuánto necesita, mi amor? Ay, fíjate que los medicamentos me salen como $300. Ok, no se preocupe. Yo le voy a mandar. Y viendo la foto, y quizás no es ni la mujer. A lo mejor es un moreno grande con el que está chateando. ¿Sí me entiende? Pero le ha puesto la foto de una muchachita bonita. Bueno, no necesariamente puede ser un moreno, puede ser también uno de esos blancos panzones feos. Y piensa que es con una mujer que está hablando. Ay, que mi mamá se cayó y se quebró el brazo, hay que operarla. Y no tengo. ¿Cuánto es? Bueno, esa operación sale en 200, pero con el medicamento se sube como 500, 600. Allá va. MoneyGram otra vez. Y así lo siguen jodiendo y jodiendo y jodiendo. El otro día llegó uno, dicen, allá, no voy a decir a qué país. Hasta una casa ese tipo había mandado a construir con la mujer, con la supuesta novia que se iba a casar. Se iban a casar, dicen. Se iban a casar. Y los días previos para casarse, ¿qué cree usted que ocurrió, Patojo? La novia, supuestamente, se desapareció, borró su huella digital, no apareció por ningún lado. Y aquel hombre, no sé si lo bloqueó, no sé qué es lo que hacen en Facebook, en Instagram, todas estas redes sociales. La mujer, mire, cuando faltaban 3 semanas para que el hombre se fuera para allá. Y el hombre mandando la mensualidad, mandando, construyeron casa, dicen. Y que el hombre ya iba con sus ahorritos que tenían allá. No se supo más de la mujer. Quizás no era ni con una mujer que ese hombre estaba hablando y lo reventaron. Hola, buenos días.
10: Buenos días.
0: ¿Cómo está, amigo?
10: Ahí todo bien, escuchando la
0: tranquilo,
10: radio.
0: Tranquilo, tranquilo. Pero hay que tener mucho cuidado, amigo, con esas estafas románticas. Hay que tener mucho cuidado. Más que todos esos hombres que andan solteros ahí.
10: Me gusta vivir de otra persona.
0: Sí, sí. Esas mujeres solteras, esos hombres solteros, tengan cuidado.
10: Que no, usted no sé si han visto que quieren al hermano de Bukele en Honduras, porque la esposa de él es hondureña, pero que tienen a su hijo.
0: Sí, pero la constitución no lo permite en Honduras.
10: Sí, pero es lo que está diciendo, de que le gustaría que la esposa corra para presidenta.
0: Ah, pues, ay, eso sí se puede. Eso sí se puede. Y la mujer, si es hondureña, sí puede. Ahora, un extranjero no puede. En ningún país, creo yo, ¿no? La constitución no lo permite.
10: Sí, pero que lo que están pidiendo es que la esposa de él es de San Pedro.
0: Sí, sí.
10: Y ellos ya tienen un hijo, y entonces me entiende como que el asesor de Bukele, que es el hermano, él está hablando con su esposa, que como que la quiere tirar a presidenta.
0: Que mire, quiere que le diga una cosa, y no es por menospreciar ni mucho menos, no la conozco, la verdad. Pero yo digo que cualquiera que se tire y tiene cualquier opción la gente allá lo sigue, lo sigue, porque es que las únicas dos opciones que hay, bueno, ahora tres, porque si no el partido de Manuel Zelaya, solo a robar han llegado por años esa gente. Pero y los otros políticos de otros partiditos chiquitos ya la gente los conoce ya. Esos solo están ahí para sacar billetes.
10: Estaba saliendo en la noticia eso, yo lo estaba observando. Nada sí. Más solo eso era mi opinión, que fuera bonito que entrara...
0: La mujer, dice la cuñada de esposa. Bukele.
10: Sí, la cuñada de Bukele es un de San Pedro. Y este...
0: Sí, qué interesante lo que dice
10: el del hermano de Bukele.
0: Eso no lo había escuchado yo, amigo, ese nuevo. ¿Y a usted quién se la contó eso?
10: Yo lo miré en la noticia, en la noticia del diario de hoy. Del
0: Salvador. Del Salvador, sí. Que la cuñada de Bukele dicen que la quieren tirar en Honduras.
10: Sí, porque...
0: Y sería formando un nuevo partido o uniéndose a los partidos ya existentes.
10: No, ellos entrarían con un nuevo partido como se formó en El Salvador.
0: Nuevas ideas. Entonces, nuevas ideas.
10: Ajá. Entonces en Honduras ya bien. Ellos la tiraran como dicen, como un nuevo partido.
0: ¿Y qué podría
10: para
0: ser?
10: Mejorar el país, sí. Porque les gustaría ver un Honduras sí, mejor. Hombre. Entonces fuera bueno que lo hicieran.
0: Qué bonito, ¿no? Qué bonito sería. Los mismos políticos, los mismos ladrones de siempre, no salimos adelante por ello.
10: Sí, yo
0: toda nuestra América está plagada de delincuentes en la política. Estamos jodidos.
10: Que tengan buen día.
0: Gracias, amigo. Muy amable. Thank you very much. Estamos jodidos, patojo, con todos los políticos delincuentes que hay. Bueno, yo no sé, déjeme ver si...
3: ¿Cuántos sí, no? partidos dijo Edgar que habían en Perú? Perú, ¿cuántos partidos políticos?
0: Eran como 60.
3: Ciento y pico de partidos en Perú.
0: No eran 60, ¿no? Yo pensé que eran como 60.
3: Edgar, ¿cuántos?
11: 65, hermano.
0: Sí, sí.
3: Oh, 65, imagínese.
11: Una exageración, hermano. No, eso es
0: y una... para votar, me imagino, bueno, una tremenda
11: ya tenemos
0: cobija,
11: presidenta,
0: ¿no?
11: Y por cierto, Carlos, mañana toma a cargo Keiko Fujimori, mañana 28.
0: Qué bueno.
11: Va a ser su... Bueno, ya va a ponerle toda su banda presidencial y toda la cosa. Mañana va a ser el desfile militar. Hay muchas cosas que va a ser 28 y 29 de fiesta en Perú. El Día de la Independencia. 205 años.
0: Entonces mañana Keiko comienza ya
11: sí,
0: su mandato.
11: Por cierto, mañana ojalá que Keiko haga algo. Va a ser el izamiento de la bandera de la comunidad peruana a partir de las 4:30 sí. de la tarde mañana martes, el propio día será el izamiento de la bandera de la comunidad peruana.
0: Oiga, pero el fin de semana no estuvieron. Fin de semana no estuvieron izando la bandera.
11: Bueno, Carlos,
0: no.
11: Eso siempre se hace con anticipación. Ajá. Pero el día oficial es el día de mañana y será pues esta vez bonito porque va a ser en el City Hall de Riviera, el izamiento de la bandera, donde estará el consulado peruano una vez más el propio día, ¿no? Y se invita a los amigos latinos, porque hay muchos amigos latinoamericanos, me puedo dar cuenta, que están casados con peruanos y ha crecido bastante la comunidad peruana, Carlos. Ahí calladitos, sin hacer escándalo, llenaron el City Hall de Boston y todos los eventos que han habido este fin de semana han estado full, han estado llenísimos.
0: Me dijo, señorita Laura, que lo vio a usted también por ahí.
11: No, yo estuve con ellos, claro que sí, fui a jugar fútbol, estuve por ahí con Arley, con David, estuvo el comandante por ahí, la verdad hay mucha comunidad peruana, Carlos, que increíble, los presentaba Arley, lo estaba muy contento de conocerlo, o sea, Carlos, yo me sorprendo porque te digo una cosa, o sea, yo me he alejado un poquito de la comunidad peruana, yo básicamente viajo y no me reúno por aquí, pero ha crecido bastante, hay mucha audiencia peruana, calladitos, pero no llaman, pero están ahí pendientes siempre, así que un saludo a toda esa linda comunidad que estuvimos compartiendo el City Hall. Y así como el día del evento que hizo señorita Laura ahí en la Orient
0: High. Yo creo que la comunidad peruana es grande aquí, Edgar. Yo no sé.
11: Sí, lo que pasa es que ellos son muy discretos, Carlos. No son, o sea, no son tan llamativos.
0: No,
11: son
0: pero
11: callados.
0: ¿En qué ciudad hay más peruanos, Edgar? ¿Cuál es la ciudad que más peruanos
11: Bueno, la verdad, los peruanos que pude platicar, los nuevos que he empezado a conocer, que me escuchan en la radio, por ejemplo, son de Lowell, son de Woburn, son
0: de Watton, me refiero en Estados Unidos. En Estados Unidos.
11: Son de Brighton, o sea, no son del área de aquí de East Boston, Chelsea, como lo que era en los 80, por ejemplo.
0: O sea que mucha gente se fue de aquí, peruanos.
11: No están en East Boston, en Chelsea, son pocos, pero más que todos los negocios sí
0: Yo
11: están.
0: Yo pensé que en New Jersey era donde había más peruanos.
12: Oye, hay una pregunta que le voy a hacerle.
0: Ahí está, papá, llegó Machuchal. ¡Machu!
12: ¿Por qué los peruanos son tan aburridos?
0: Oiga, Edgar, ese hombre... Ya lo dijo Edgar, que son calladitos, son.
11: Oiga, usted habla de aburrimiento, si el peruano es más salsero, al peruano. Usted va para el Callao, aquí hay mucha gente del Callao. Y la verdad, la gente gusta mucho la salsa boricua, sobre todo.
0: Sí, sí.
12: Yo tengo unos vecinos que son la gente más aburrida que hay en el mundo.
0: No, son callados.
11: Dependiendo, deben ser de la, deben ser de la sierra, de la parte andina.
0: No, pero el ser tranquilo no.
12: Callado y aburrido es otra cosa, son dos cosas distintas.
0: Y usted, Machuchal, es escandaloso.
11: Imagino que la huida que tú haces, me imagino que ya ni quieren hacer nada, hermano. Me imagino.
12: Ay, no, caballero.
0: Le llama
12: caballero
0: a la policía cada rato a Machuchal.
12: Usted no sabe con quién usted está hablando, caballero.
0: ¿Con quién, Machuchal? ¿Con quién? Macho, ¿y usted qué? ¿Es salsero? ¿Es fiestero? ¿Es pachanguero?
11: Pero.
12: Oiga. Mire, el dominicano tiene un programa ahí que nos apite toda la semana.
0: Sí.
12: Ah.
0: Machuchal lo quejando,
11: Machuchal.
0: Sí,
12: tiene un programa
0: cuando
12: que
0: no se la toma, llama al programa todo.
11: Se pone porque doble
0: todo
11: T, hermano.
0: Perdido ese hombre.
12: Lo repite toda la semana. Oiga. Lleva 20 semanas repitiendo un programa ahí,
0: Suazo. Puede ser que el hombre se enfermó ayer, no escuchó que se quedó dormido.
12: No, tiene toda la semana está lo mismo.
0: Sí. Macho, deje de protestar, macho, me viva la vida tranquilo. Tómese la pastilla, relájese y sigue escuchando el programa. Gracias, macho. Nos vemos. Bueno, niño, Patojo, dígame, vámonos a la pausa.
3: Ya nos vamos a la pausa, son las 8:01 y yo no había visto el reloj.
0: El reloj marca las 8:03 tengo.
3: Ah, no, las 8.
0: Sí.
3: Las 8:03 de la mañana. 8. Bueno,
0: de las 8. Dígame.
3: Tomamos a la pausa, seamos amables, siempre pensemos antes, seamos genuinos y sobre todo seamos agradecidos. Gracias a ustedes que nos escuchan en las diferentes cárceles de Boston, gracias. Dios me los bendiga, pronto van a salir a ustedes que están injustamente presos. Gracias, muchas gracias. 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
0: Mire, la doctora me puso a dieta. La doctora me puso a dieta.
3: La 150 Broadway.
0: No puedo ya.
3: 150 Broadway en Chelsea. 617, discúlpeme, Carlos. Perdónenme, no fue mi intención, pero tenía que dar el anuncio.
0: Sí, no, pero
3: y usarlo bien. Usted de ejemplo.
0: Sí.
3: 617-889.
0: Me dijo la doctora, si no hace una dieta buena, no lleva un balance, se va a morir. Me dijo, uy, ¿cómo así? Que todo el mundo se va a morir, ay, sí, pero te va a morir antes, me dijo. Yo le dije, pero todo el mundo se va a morir, doctor, algún día. Sí, pero usted va a morir antes, me dijo. Si ay, no hace algo para arreglar,
11: Carlos, o sea, que ya los chicharrones se acabaron, hermano, no más chicharroncitos.
0: Sí, no, de vez en cuando. Yo le dije, doctora, y usted sabe que me gusta la comida china, me gusta el chicharrón. No, me dice, de vez en cuando. No todo el tiempo, de vez en cuando. Pero hay que cuidarse, me dijo, porque la situación suya está precaria. Si no toma cartas en el asunto, me dijo, esto puede ser peligroso. Peligroso. Colesterol alto. Alta presión y prediabetes. Esos son los tres. Las tres condiciones que la doctora encontró en mi sistema. Entonces, a partir de ahí, Edgar, tengo que hacer una dieta estricta, me dijo.
3: Pero usted está sano en el nombre de Jesús, Carlos. Usted está sano.
0: Bueno, yo no sé si tan sano, porque ya me encontró todo eso.
7: No, pues puede estar en el nombre de Jesús.
0: Sí, sí, sí. Pero hay que cuidarse.
7: No
0: hay que cuidarse.
3: No hay que cuidarse.
0: Que no le ponga coco.
3: Vamos a la pausa.
0: El patojo quiere que me entierren.
7: El programa, el
0: patojo. Lo que quiere que me pongan algodones en la nariz, ya. Dos algodoncitos en la nariz.
3: Buenas,
0: no, me mire. Sigamos Pato, hablando de curly. Mire, le voy a decir una cosa, Pato. Nosotros los hombres, y esto es importante, nosotros los hombres latinoamericanos, no sé si el anglosajón será igual, somos muy dados a ignorar muchas veces nuestro estado de salud. A veces uno, nosotros los hombres no vamos al hospital. Hay que ser claros. La única forma que uno va al hospital es que se sienta mal. Usted se siente mal y tiene que ser muy mal, Edgar, muy mal para ir al hospital.
7: Sí, hombre.
0: Pero usted no va a un chequeo regularmente. Que mire, yo
7: es una realidad.
0: Mire, claro, yo pagando por años un seguro médico familiar y yo no lo utilizaba, yo no iba. Hasta que me pasó lo que me pasó la vez pasada. Por eso les decía yo, las cosas a veces cuando pasan no hay que preguntar por qué pasan, sino para qué. ¿Para qué pasó esto? Bueno, fue una advertencia. O sea, yo busqué, yo no tenía un doctor de cabecera. La última vez que yo estuve en un hospital fue hace como 10 años atrás. Cuando me hice esto de la gastritis, que le meten una cámara por aquí, por la boca, así, para chequear eso. Esa fue la última vez, 10 años. Y antes de eso, ¿sabe cuándo yo había estado, cuándo yo me había hecho un examen? ¿Cuándo había visitado un hospital? ¿Sabe cuándo? En el año 1981. Desde entonces yo nunca más. 1981. Cuando me hicieron aquel examen que es para venir a Estados Unidos cuando le dan a usted la residencia. Entonces tiene que ir a un examen médico y le dan un sobre grande amarillo. No sé si todavía lo darán, pero un examen grande amarillo. Y ese sobre usted lo trae. Manila. Sí, y usted lo entrega ahí en Miami, entramos nosotros. Lo entrega a Migración. Esa fue la última vez que yo había tenido un chequeo médico. Después de eso, cuando esto de la gastritis, hace 10 años atrás, la doctora me dijo, ¿pero por qué? ¿Por qué tanto tiempo? Bueno, porque no sé, ni yo mismo sé. Y esto se repite una y otra vez entre los hombres latinos, así somos nosotros. Tristemente a veces nos damos cuenta de algún tipo de enfermedad que tenemos ya siendo muy tarde, ya cuando es muy tarde. Ya ha avanzado mucho. Entonces, ¿qué pasa? La doctora me dijo, no. La vida que usted ha llevado tiene que cambiar. Y yo le hago un llamado a todos los radioescuchas, los hombres. Yo sé que las mujeres son más dadas a ir al hospital. La mujer es más dada de estar en chequeo. Pero nosotros los hombres tenemos que estarnos casi muriendo para buscar el hospital. Si nos sentimos enfermos, ahí vamos a trabajar, no importa. Vamos. Ahí vamos a trabajar. El hospital.

0: alta, también no es muy alta la pastilla, pero me dijo, dieta estricta, tiene que comer esto, esto y lo otro. La prediabetes usted la puede controlar con el alimento, ingerir menos azúcar, pero si usted no se cuida siendo prediabético, se le va a desarrollar la diabetes. Y yo sé que allá afuera hay muchos que posiblemente estén pasando por lo mismo y no lo saben. No lo saben. Por lo mismo que le estoy contando yo, nosotros los hombres somos muy dados a ignorar. No podemos ignorar. El chicharrón sí vendrá, el chicharrón de vez en cuando. Yo le dije a la doctora, doctora, pero usted sabe, no de vez en cuando. Allá cada 2 o 3 meses, disfrute de uno. Cada 2 o 3 meses, vaya y cómprese ahí una comida china. Puede disfrutarla. Pero tiene que prestar mucho cuidado, tiene que salir a caminar, muy importante caminar. El sedentarismo también es malo. Y yo le hago el llamado a todos los hombres que están escuchando el programa en este momento. Vayan a hacerse un chequeo, más si ya pasan de los 50 años. Aunque a cualquier edad es conveniente estar chequeándose la salud, porque después vienen los lamentos, después es muy tarde. Cuando reaccionamos, es too late, como dicen. No hay reversa. Entonces, si usted en este momento se siente bien, que Dios lo bendiga. Pero vaya, busque. Busque hacerse un chequeo médico. No lo deje para mañana, porque mañana puede ser muy tarde. Ahora bueno, sí, Patojo, ya les conté lo que estaba pasando.
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1: 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Ajá.
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1: 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Y qué rico. 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Saluditos al Chapín. Saluditos al Chapín. La nueva contratación de PNS Auto Collision, Carlos, que es de Camotán Chiquimula. El de equipo Camotán, que le gusta a usted.
0: De Camotán
1: Chiquimula. ¿Sabe Camotán? Hace frontera. Camotán
0: es el gentilicio de Camotán. ¿Cuál es? Camoteño.
1: Camoteño. ¿Sabe con quién es de frontera Camotán? Con Copán, Honduras, correcto. Ahí está. Frontera con Copán, Honduras. Camotán hace frontera con Copán. Sí, Camotán. Ahí es Chiquimula del Sacachispas, del equipo que le gusta a usted en Guatemala. El Sacachispas, ¿eh? Saca chispas, Carlos. Pienes Auto Collision. Saludos a todos, a los camotecos, los de Jocotán, Camotán y todos los chiquimultecos acá en el área. Saludos. Sí,
0: hay muchos.
1: Si se ha lesionado usted en un
0: accidente. Amigo Jovino.
1: Si usted se ha lesionado en un accidente.
0: No, oye, Jovino.
1: Jovino es de Jocotán.
0: Oye, que Jovino, yo no sé dónde es, pero. Mire, Jovino, eran tres los que trabajaban allá en Plaza Las Américas. Ahí estaba el estudio de la radio y ellos trabajaban en la marca, al lado. Y yo siempre conversaba con ellos. Aquel me dijo, eran tres, aquel me dijo, lo tenía al lado. Entonces él decía, aquel. Y aquel, y lo señalaba con la boca, así, aquel. Le dicen, ¿sabe cómo le dicen?
1: ¿Cómo
0: se dice? Y el otro se le quedaba viendo. Le dicen huevos de gato. Yo, ¿pero por qué?
1: ¿Por qué huevos de gato?
0: Yo le dije, ¿pero por qué? Usted se los vio, que él no. Él dice que son chiquitos y peludos. ¿Me? Así como un peluche, le dije. No, me dijo, más como un mico. Ese Jovino. Y aquel otro estaba serio, lo le quedaba viendo. Jovino, a mi amigo Jovino, me saludo. Yo me imagino que Cuenca se acordará ayer, de Jovino y del otro muchacho.
1: Carlos, ayer se les escapó un miquito, pobrecito.

0: ayer me reía tanto viendo.
1: No, pero mire, esos muchachos eran, recuerdo yo, trabajadores. Trabajadores los tres. Eran tres de Guatemala.
2: De por sí, el guatemalteco, sí, gracias a Dios, allá afuera tiene fama de trabajador. Gracias a Dios.
1: Y Peter Cuenca, fama de trabajadores. Peter Cuenca los trataba muy bien. Los quería mucho, gracias, recuerdo a Dios, yo, a todos sus trabajadores. Bueno,
2: la industria.
1: Si
2: se ha lesionado en un accidente, nuestros amigos, los trabajadores, si se han lesionado en un accidente, no se preocupen ustedes. 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Nos vamos a una pausa. En breve regresamos. No muevan el dial. Viene más show de Carlos Guillén. 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
1: Iniciamos con toda la información en noticias. El incendio conocido como Little Fire arrasó más de 1,000 acres en las colinas resecas de Sunol, California, forzando a una evacuación de casi 5,000 residentes de Pleasanton. Bomberos de Call Fire lograron detener el avance de las llamas tras un intenso trabajo el fin de semana, aunque un bombero resultó herido. Las autoridades ya levantaron todas las órdenes de evacuación en la zona del condado de Alameda. La Cámara Alta confirmó por 48 votos contra 47 la nominación de Daniel Mark Traynor como juez de la Corte de Apelaciones del Octavo Circuito. La votación se dio estrictamente por líneas partidistas, con varios republicanos ausentes. La confirmación se suma a la creciente lista de jueces designados por el presidente Donald Trump, que consolidan una mayoría conservadora en las Cortes Federales de Apelaciones. Esta información es traída a ti por nuevanews.com. Soy Karina Zambrano. Hasta la próxima.
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12: Horóscopo de hoy, 27 de julio. Aries. Si estás iniciando una relación, tendrás la tentación de proyectar una personalidad diferente. Intenta no pasarte de la raya. Una cosa es querer agradar. Otra muy distinta es crear expectativas poco realistas. Tus números de la suerte del día. 3, 4, 18, 31, 39, 43. Tauro. Tu belleza y perseverancia te ayudarán a tener éxito en un asunto que creías perdido. Mírate al espejo antes de salir de casa, date cuenta de lo que vales y cómete el mundo. Tus números de la suerte del día. 2, 10, 14, 23, 26, 39. Géminis. No sucumbas a la provocación. Alguien podría pronunciar un comentario malintencionado. No prestes atención. Tu suerte no ha caído del cielo. Todo lo has conseguido por méritos propios. Tus números de la suerte del día. 10, 13, 16, 22, 29, 42. Cáncer. El horóscopo te recomienda no dormirte en los laureles y aprovechar la falta de tareas inmediatas para retomar proyectos sin terminar que habías dejado aparcados. Tus números de la suerte del día. 25, 30, 31, 35, 40, 43. En breve, volvemos con más.
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17: Pronóstico del tiempo para Boston y sus alrededores. Hoy lunes, soleado. Temperatura en 80 grados. Vientos a 8 millas por hora. Humedad relativa 70%. El sol se ocultará esta tarde a las 8:09. Esta noche, cielo despejado, temperatura en 73 grados. Mañana martes, parcialmente nublado, 82 grados de temperatura. Vientos a 13 millas por hora, humedad relativa 75%. Temperatura actual en Boston, 70 grados. Para el show de Carlos Guillén, el pronóstico del tiempo.
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0: día, doña Silvia. ¿Cómo amanece, Silvia?
1: Caballeros, buenos días. ¿Cómo han amanecido los guapetones de la Radio Internacional? Cuéntenme.
0: Tranquilo, ahí está David Suazo, que me dicen que pasó un fin de semana muy, muy, muy agitado.
1: Oh, my goodness, David. Sí. Cuénteme.
2: Muy activo.
0: Ahí lo vi activo, cantando, mire, cantando, celebrando. La pasó bien ese hombre. La pasó de maravilla.
2: Estuve disfrutando.
1: La ¿qué estuvimos celebrando, David?
0: No, estaba de maestro de ceremonias de una reunión ahí. Sí, ahí lo vi ese hombre.
2: Maestro de ceremonias, estuve celebrando con los boricuas su festival puertorriqueño. Después de la noche me fui a un crucero de la asociación.
0: Oiga,
2: a un crucero de la Asociación Dental de Massachusetts.
0: Es lo que yo le digo, mire.
2: No, un
0: agitado, fue un fin de semana agitadísimo ese hombre.
2: Y lo más importante es doña Silvia, rodeado de mujeres hermosas. Eso no es una cosa increíble.
0: Y una otra cosa, doña Silvia, gracias que hay que resaltar, todos los videos y todas las fotografías, David aparece con una botellita de agua en la mano. Eso es algo, eso hay que resaltarlo,
1: De agua. Sí.
0: Agüita.
1: ¿Estás seguro, David? ¿Estás seguro? Sí, sí, ¿estás seguro que era agua? No, sí. No fue que le echó otro liquidito por ahí.
0: No, no, una botellita de agua.
2: No, yo creo que escondió lo demás.
0: Y una botellita de agua. Y David celebra sobrio.
2: Aunque el guaro parece agua, doña Silvia.
1: Por eso le digo.
0: Pero la pasó
2: no,
0: ese,
2: era agua, sí.
1: Era H2O.
0: Así lo vi. ¿Y usted, doña Silvia, cómo la pasó? Bien, tranquila.
1: Básicamente me recuerda cuando yo estaba en mis años de discoteca. Ajá. Yo pues hasta el día de hoy no tomo.
0: Hace poco.
1: Entonces, claro. Y la verdad es que precisamente le estaba contando yo a alguien, no me acuerdo quién fue, hace poco, de que yo agarraba un vaso de Sprite y les pedía a los del bar que me le pusieran así una
0: hielito.
1: Un pedacito, sí, no hielo, pero un pedacito de limón, algo así que se viera fancy, ¿verdad?
0: Sí, sí, sí, sí.
1: Para que se viera como que si yo estaba tomando algo, como todo mundo tomaba, yo no tomaba. Entonces a veces era como que extraño de que siempre estaba con mi botella de agua. Entonces, fíjese, por lo menos para que se viera como que yo era parte del
0: Silvia,
1: show.
0: Yo tenía que estar en la discoteca todos los sábados, ¿cierto? Pero fíjese que en los últimos 5 años, quizás 4 o 5 años, yo ya no bebía. Primo, que lo vea bien. Ya no bebía. Llegaba, me sentaba. Sí, llegaba, me sentaba a hablar con los muchachos, con los DJs y tal, pero no ingería alcohol.
1: Es que yo me imagino, en el caso suyo, ¿verdad? Que usted estaba ahí todo el tiempo. Debe de llegar un momento en el que, oh my God, debe de aburrir. O sea, ya, okay, la misma escena, la misma locura.
0: No
1: sea,
0: sé si era eso, pero sí, al final ya no ingería ya. Al principio, pero sí, los primeros años sí.
2: Ya no le sabía, no le sabía nada los tragos.
0: Ya
2: los tragos
0: al principio, no sabía nada. No había que trago, no. Yo cerveza más que todo. Heineken.
2: Cerveza,
0: yo lo he hecho aquí, la cerveza Heineken. Y yo no puedo decir, mire, le voy a decir una cosa. Yo no puedo decir, yo no bebo, porque es mentira. Quizás en alguna fiesta, algún sitio que nos encontremos, y me voy a tomar mis 2 o 3 Heineken. ¿Sí me entiendes? Pero la última vez que yo bebí fue antes de la pandemia. Y fue en Honduras con un amigo. Y no bebí mucho también. Solo fueron como 3 o 4 cervezas.
1: ¿Y desde entonces no se tomaba una cerveza?
0: Desde entonces no. Antes de la pandemia, ya que 6 años.
2: Y ya, tiene mucho dinero en la Baticueva de Pereira.
0: No
2: la
0: es,
2: Baticueva de Pereira.
0: No, la Baticueva hace como 20 años, creo que no voy. Pero no, también yo no puedo decir, no, yo dejé de beber, yo no bebo. No. Y lo digo porque yo no soy un santo, ¿no? Soy un ser humano.
1: Claro.
0: Pero si voy a una reunión o algo, que vamos, con los muchachos, a cualquier lado, sí, no le voy a negar. Traiga.
1: Sí. Sí, igual yo, ¿verdad? O sea, voy a algún lado y hay una reunión, tal vez una copita de vino, pero la verdad es que ni me la termino, le soy honesta, o sea, casi siempre mi esposo reniega de eso.
0: Quizás como usted, sí, como
1: pagamos
0: nunca
1: tanto
0: bebido.
1: X por la...
0: Sí, quizás como nunca
1: pagamos bebido. X por la copa de vino y no te la terminaste.
0: Y fíjese, doña Silvia, que yo empecé a beber tarde también, yo no bebí desde temprano, que hay otra gente que ya a los 18, 19, 20 años, yo empecé a beber a los 27, casi 28 años.
1: Sí.
0: Cuando empecé,
1: yo la verdad es que siempre estuve rodeada, todos mis compañeros, todos tomados.
0: No, yo también. Yo tenía muchos amigos que bebían.
1: Yo veía cómo se pierde el control con el alcohol.
0: Sí. Y algunas personas, no todo el mundo.
2: Horrible,
0: sí. Algunas personas,
1: pero la mayoría. Sí. Sí, no todo el mundo, pero la mayoría, sí. Usted tiene razón.
0: Sí, beben de manera indiscriminada. Sí, sí,
1: no, este podía estar, pero tostado, como decimos, y no se le veía. No, sí, se le notaba.
0: No hay gente que no le echa
1: de ver. Controlaba muy bien. Pero la mayoría de gente perdía mucho el control y por ese caso era de que decían, no, la verdad es que no, es mejor estar fuera.
0: Y
1: que,
0: es lo mejor, no probarlo.
1: Y después lamentar.
0: Sí, sí, sí, es mejor no probarlo.
1: Sí, sí.
0: Es mucho mejor. Es
1: que hasta el día de hoy yo me disfruto de ver a la gente cuando ya está así.
0: Ver a los borrachos bailando, peleando, sí, tirando chistes.
1: Ah, no, no, los que son,
0: es que nunca faltan.
1: No.
0: Sí, nunca faltan, Silvia, no, nunca falta el borracho peleonero. Nunca falta el
1: baile.
0: El que quiere pelear solo porque usted lo volteó a ver. Oh, ya.
2: Sí, sí, sí, sí.
0: Pelean hasta con la sombra.
1: Sí. Es cierto.
0: Hay uno, mire, yo le he contado aquí en la radio, hay uno que un salvadoreño, chiquitillo, así bajito. Como dicen los argentinos, un peticito. Chihuahua, le dicen. Ese hombre peleaba hasta con las mesas. Botaba mesas.
1: Dios mío.
0: Sillas, de todo, y lo agarraba. Ahí viene Chihuahua. Ya sabían que venía el pleito. Una vez que el hombre ya estaba encendido, había que agarrarlo. Lo agarraban entre 3 y 4.
1: Le decimos mal trago. Esa gente son,
0: sí,
1: mal,
0: sí, hay
1: trago.
0: Gente que es así. Hay gente que bebe y comienza a pelear con todo el mundo. Eso no deberían,
2: sí, de, sí, le cae mal, sí.
0: Deberían de quedarse en su casa. Yo digo que si usted bebe es para alegrarse.
2: Hay gente que el alcohol, ¿no?, le hace daño.
0: Es para alegrarse, para pasarla bien con sus amigos, estar contando chistes, oyendo música. Porque si usted sabe que se va a portar mal y el alcohol le da ganas de pelear, entonces no salga. Bebe en su casa, quédese tranquilo ahí. Aunque si se queda en la casa,
1: Carlos, está molestando a la mujer. Y esa gente sabrá de qué se
0: pone. Sí lo saben, sí, no, sí lo saben, sí lo saben. Oh, claro que sí. Okay. Claro que sí, sí, sí lo saben.
2: Sí, sí, sí, claro. Sí, sí, sí. Más ahora.
0: Habrán unas que otras cositas cuando usted se emborracha al extremo que se le pueden olvidar, pero son muy pocas.
1: Se borra tape.
0: Sí, pero son muy pocas. Pero la mayoría de cosas usted se acuerda.
1: Oígame, yo tengo amigos que me contaban que de repente amanecían en un lugar y decían, como yo,
0: no, sí, y a la parte de quién estoy. Eso ya está en el problema también. Ya cuando a usted se le empiezan a olvidar las cosas, ya hay que tomar el asunto más en serio.
1: Sí,
0: una vez, claro, que usted bebe y al día siguiente usted no se acuerda, ahí hay problema ya serio. Entonces ya o hay que dejar la bebida, o hay que irla mermando poco a poco, disminuirlo, pero ahí sí hay un problema ya. Sí, es cierto, tiene razón usted. Hay personas que sí.
1: Carlos, que les gusta eso. O sea,
0: pero en su mayoría, se acuerda la gente. Unas que otras cositas, sí, se van borrando, pero no. Pero aquí lo recomendable es decir bien, no beber.
1: La casaca dicen de que no se acuerdan, entonces, pues.
0: Sí, sí, sí. Pero lo recomendable es mejor, no, Silvia,
2: hay
0: beber.
2: No, hay jumeta que muchos no se acuerdan, que muchos. Yo me dio un humo que me levantó un perrito, fue a mí. Me la dio la cara y eso.
0: Sí. No, pero David, pero ya cuando usted tiene ese problema, ¿qué es lo que tiene que hacer? Pararlo.
2: No.
0: ¿Sí,
2: no,
0: me entiende?
2: Claro que
0: tratar,
2: sí.
0: Tratar de evitarlo, claro, ¿no? Sí. O si no puede pararlo, beber menos. Disminuir,
2: no,
0: entonces.
2: Claro, claro.
0: Distanciar más el tiempo de un trago a otro o de cerveza a cerveza.
3: Oiga, Carlos.
0: ¿Sí, no, si se la bebe, si en media hora se bebe tres, bueno, entonces bébase una cada media hora.
2: Perrito. ¿Ah? Ese perrito, oye, yo me
3: ya difunto, ya pasó mejor vida.
2: Se murió ya, Elvis.
0: Oiga bien, oiga, sí, Silvia.
3: Elvis falleció. ¿Está
0: escuchando, Silvia? A David lo mió un perro, porque estaba ahí tirado.
3: No, y lo besuqueaba y él pensaba que lo estaban besando y era el perrito.
2: No, la caricia de Elvis me levantó a mí. Oiga, Elvis era un perrito de ella. Pero fue un muy extraño. Yo creo que, ¿tú sabes qué pasó? Que yo no acostumbro a beber tanto vino y tomaba, hasta ese día estaba tomando vino y me mató.
0: Pues. ¿Vino?
2: Al otro día, vino, sí, vino.
0: Y el vino pega.
2: Y me levantó la caricia de Elvis, los besos de Elvis me levantaron.
3: No, pero Suazo, recuerda que ese día fue lo último, porque nosotros andábamos en otra discoteca, ¿te acuerdas? Andamos en otro lado.
0: Pues entonces la mezcla fue lo, sí, que le afectó. Fue. La mezcla. Porque sí, me imagino que si llegó de la discoteca y había ingerido alcohol o cerveza, y va a la casa y bebe vino, entonces no es el vino, es la mezcla.
2: Te voy a decir, como dice la canción aquella, yo no me acuerdo.
0: Bueno, el caso es que a David Suazo lo mió un perro por andar bebiendo.
2: Yo me acordé cuando el perro me, cuando el perro me acarició con sus ojos.
0: Cuando sintió lo calientito en la
2: cena. Claro, y dijo, ¿qué pasa aquí?
0: Uy, ¿qué es esto? Miado de perro.
1: Bueno. Yo creo, no, muchacho, yo creo que le echó la culpa al perro.
2: Sí. No,
1: usted le echó la culpa al pobre perro.
2: Ella es testigo. No, es una historia muy bonita, pero ella es testigo de esto. Nosotros estábamos compartiendo en la casa de ella y de repente yo...
3: Ese perrito era un Fox Terrier, muy finito, man.
0: Chiquito. Bueno, sí, marcó su territorio con David, esto me pertenece.
2: Digo. No, ya yo, se aprovechó de mí.
0: Sí, sí. ¿Sabes? Los perros orinan es para marcar territorio, no es por otra cosa que lo hace el perro. Si usted fija, el perro va y huele, y si siente olor a orina de otro perro, mejor se va.
2: No, me cogió mucho cariño que no me orinó, lo que hizo fue que me besó.
3: Y el perrito antes de acostarse con Suazo daba vuelta hasta que se cansó y ahí se acostó, después de haberlo besado.
0: Imagínate. Bueno, Silvia, ya escuchó historias de los compañeros aquí. ¿Cómo está, Silvia? Cuénteme. No le quitamos tiempo, Silvia.
1: No hay problema, muchachos. Aquí gozándonos todos en grupo. Buenos días a toda la audiencia de Radio Internacional. Espero que ustedes también se estén riendo aquí a la par de nosotros, escuchando todas estas historias de esos momentos borrosos de David Suazo, un poquito nublados en la memoria de David. En fin, le saluda Silvia Sandoval de Kelly Williams, poniéndolos aquí al día. Ahora hablando de real estate, muchachos, ya vamos a dejar otro tema un poquito a un lado y vamos a hablar de lo que es el tema de real estate. Hoy quiero compartirles, especialmente todos ustedes dueños de casa, quiero hablarles y compartirles de que hay renovaciones que aumentan el valor de su casa, claro, o pueden aumentar el valor de su casa, pero también hay algunas renovaciones que pueden impedir la venta de su casa. ¿A qué me refiero, muchachos? Todos ustedes que tienen casa y posiblemente cuando la compraron hay un basement que lo pueden terminar y lo terminaron, o un attic que lo hicieron también lo terminaron, etcétera, etcétera. Cualquier cosa, tal vez le agregaron un baño adicional a ese apartamento o un baño adicional a esa casa. Lo que sea que le han terminado, agregado, le han construido a esa casa y no sacaron permisos. Aparentemente es algo que pues le sube el valor a la casa, pero cuando ya hay una inspección en la casa, cuando ya hay un valuador que llega a la casa o cuando se hace una inspección de los seguros de la casa, esa situación me le puede afectar o impedir la venta de su casa. Muchachos, es bien, bien, bien importante que saque los permisos. Óigame, no son ni caros. Tal vez usted que me está escuchando está pensando, pero es que Silvia, es caro sacar los permisos. No es caro, muchachos. Indáguese la ciudad donde usted vaya antes de llamarle al contratista que le haga el trabajo. Y pregúntele, ¿cuánto vale sacar un permiso para un baño? ¿O cuánto vale sacar un permiso para terminar un basement? Usted va a ver que los permisos oscilan dependiendo de la ciudad, oscilan entre $25 a $100. No son caros. Muchachos, saquen permisos por todas las razones del mundo. Si usted termina un basement, vamos a hablar de un basement para dar un ejemplo. Usted termina un basement y obviamente al terminar ese basement se le pusieron toma corriente, se le pusieron luces, se le puso posiblemente insulación, esperemos que le hayan puesto insulación, etcétera, etcétera. Si su casa en cualquier lado de la casa iniciara algún incendio eléctrico, y llega el seguro y ve que usted ha terminado un basement y no ha sacado permisos, cabe altamente la probabilidad que el seguro le quiera pelear y no le quiera cubrir los costos de lo que haya pasado en su casa, el incendio, lo que sea, el daño que su casa tenga. Es bien importante que usted saque permisos. Recuerde, inspecciones de cualquier tipo pueden llegar a afectar si usted ha hecho un trabajo sin permiso. Si usted ya lo hizo, muchachos, a veces es bien fácil poder legalizar ese apartamento, esa extensión, ese baño. A veces no, ¿verdad? Es importante que usted se indague con alguien con licencias para que saque los permisos antes de hacer un trabajo. Acuérdese que ahorita han legalizado o están ayudando también a legalizar los famosos ADUs. Son apartamentos legales que usted puede tener dentro de su casa. Si usted tiene una casa multifamiliar, usted puede agregar un apartamento más. Si usted tiene una casa de una familia, usted puede crear un apartamento adicional. Póngase las pilas, no pierda esas oportunidades. Pero muchachos, saque permisos. Bien importante también, sacar permiso no es solo ir a sacarlo, es también cerrar el permiso. Tienen que llegar inspectores de la ciudad a asegurarse de que este trabajo se hizo como tenía que hacerse, y allí es donde ellos dan la firma de que ha pasado la inspección y que el permiso ha sido cerrado. Esos permisos no pueden solo abrirse, muchachos, tienen que cerrarse. Así de que póngase las pilas. Si usted tiene preguntas, llámeme. Cualquier cosa de real estate, aquí estamos a la orden. Mi nombre es Silvia Sandoval. Mi
0: Hablando
1: número
0: de
1: teléfono.
0: Pregunta, Silvia, antes de que se retire. Dele. Ajá. Alguien me escribe aquí, me dice, buenos días. ¿Le puede preguntar a Silvia si en las elecciones van a poner alguna pregunta del costo de la renta o precios de la casa? Me imagino que la persona se refiere a las próximas elecciones que se avecinan. Que había,
1: es posible.
0: Sí, había un movimiento que quería poner un control sobre la renta, que la renta ha subido de manera indiscriminada.
1: Ha sido más que todo Massachusetts el que se está, perdón, Boston es el que ha estado un poquito más movido con ese tema que las otras ciudades del estado.
0: Sí.
1: En cuestión a que si haya o no haya una pregunta, es posible. En cuestión a que se haga, haya o no haya acción con respecto a eso, no les sabría decir, ¿verdad? Sí. Porque esos son procesos que se toman años en empezar, en accionar, en renegar, en etcétera, etcétera, y llegar, pues, obviamente, a un acuerdo. Son años. Normalmente son procesos
0: de
1: 5 o 7 años.
0: Es complicado poner también un control de renta, o sea, poner un tope, un límite, porque es que la vida sigue subiendo también.
1: Todo sigue subiendo.
0: Las utilities, sí, como dicen, siguen también subiendo.
1: Sí.
0: Entonces, es muy difícil. Yo lo veo muy difícil, pero bueno.
1: Especialmente en el estado de Massachusetts siento que es bastante complejo.
0: Sí.
1: Tal vez en el estado, en la ciudad de Boston, pues, es una política diferente la que se está manejando en la ciudad de Boston. Pero en lo que es en la generalidad de lo demás del estado, no lo vemos tan cercano, pongámoslo así. No es imposible, pero no lo vemos tan cercano en este momento de que haya un tope de rentas.
0: Pero la pregunta posiblemente podrían incluirla, me imagino yo, ¿no?
1: Definitivamente, o sea, en las preguntas
0: sí, porque como le digo, yo este movimiento yo lo vengo escuchando desde hace días.
1: Sí, ya tiene ratos, sí, la verdad, ya tiene ratos.
0: Organizarse para que la renta no suba de manera incontrolable.
1: Y la verdad es que, mire, yo no estoy, pongámoslo así, en contra, porque todo en extremo es malo, ¿right?
0: Sí,
1: o sea, todos los extremos son malos, pero sí considero de que tienen que haber límites tanto
0: control
1: para un lado como para el otro.
0: Correcto.
1: Porque
0: un balance.
1: No es justo tampoco, exacto, porque acuérdense que también pues el landlord, siento que en el estado de Massachusetts las leyes automáticamente asumen de que el landlord está bañado en billete.
0: Sí,
1: y no
0: dueño,
1: es así.
0: Sí, el dueño.
1: El dueño, sí. El dueño de la casa está bañado en billete y no es así. Yo que estoy del lado de real estate veo el sacrificio impresionante con el que la mayoría de gente compra sus casas y definitivamente no están bañados en billete. So, las leyes asumen eso y considero de que si se pasase algún tope de rentas sería bueno, especialmente si esa gente de esos movimientos nos está escuchando, sería bueno que tomen en cuenta de que el landlord o el dueño de la casa también es un ser humano que trabaja y que tiene que devengarse, como decimos, fajarse la madre para también poder pagar ese mortgage. si bien es cierto de que hay varios dueños allá afuera de que tal vez ya no tienen mortgage, le puedo decir yo que el porcentaje de dueños que todavía tienen un mortgage que necesitan pagarlo y necesitan esas rentas para cubrirlo es altísimo. So, siento que es importante.
0: Silvia, pero también
1: que
0: se encuentran dueños de apartamentos, de casas que abusan también, ¿no? El precio de la renta.
1: Sí, claro, o sea, hay de todo, ¿verdad? Pero sí. Si lo vemos en porcentajes, el porcentaje de dueños que abusan es bien mínimo, honestamente. El porcentaje de dueños que necesitan trabajar encima de lo que reciben de renta es bastante grande. Especialmente en los últimos años lo estamos viendo bastante grande. So, bueno. Espero y considero, pues, si nos están escuchando sería fenomenal. Tómenme en cuenta si quieren ayuda en cuestión a guía a esos grupos, porque sí considero que es importante que tomen en cuenta ambos lados. No pueden ver solo un lado. La verdad es que ambos lados son importantes.
0: Bueno, gracias, sí. Silvia.
1: Gracias a ustedes. Oh, mi número de teléfono, muchachos, cierto, no lo dije. Para los que lo quieran apuntar, sí, sí. 781-454-8880. Cópielo una última vez. 781-454-8880. Dios me lo bendiga. Un abrazo.
0: Amén, Silvia, muchachos. Igualmente.
1: Se les quiere un montón. Cuídense.
0: Mi amigo César anda por El Salvador. Me mandó un video. Dice que se encuentra en Santo Domingo, César, en Santo Domingo. Vamos a ver lo que dice César, a escuchar.
4: Muy buenos días, señores.
0: Video, es un video.
4: Feliz lunes para todos.
0: Bueno.
4: Aquí saludándolos desde el pueblo.
0: Oye.
4: Escuchen, aquí hoy día damos por inicio las fiestas patronales dedicadas a Santo Domingo de Guzmán, nuestro santo patrono.
0: Ay, qué oiga, cómo suenan los bombazos ahí.
4: Ya empezó
0: Alborada. César anda por allá, David. Después del mundial, bueno, dice el hombre, se fue para El Salvador. Dice que son las fiestas patronales de su
2: la pueblo. Capital, la capital de mi país se llama así, Santo Domingo de Guzmán.
0: ¿Ah, sí?
2: Sí, igual, sí, Santo Domingo de Guzmán. Sí, sí, el patrón, el santo, Santo Domingo.
0: Pero la original creo yo que fue entonces la de Dominicana.
2: La primera, sí.
0: No, porque usted
2: sí,
0: sabe
2: la primada de América.
0: Sí, creo yo que fue. Mire qué coincidencia, César. Bueno, ahí está mi amigo César.
2: Varios Santo Domingo. ¿Ah? Sí, varios Santo Domingo.
0: Póngale ahí el cable que se destrabó, David, ahora sí. ¿Qué pasó?
5: Carlitos, buen día. Este David, de tanto que ama a su presidente, que hasta se pone a imitarlo, dice que donde quiera que se sienta, se queda dormido también.
0: ¿Será cierto, David?
2: No, pues yo me hice el dormido para que los muchachos gozaran, pero yo sabía que me estaban grabando. Señorita Laura,
0: y no lo molestaron.
2: Estaban grabando. No, estaban en el torneo ahí, en el amistoso del sábado.
0: Sí, sí. Y pero yo lo hice el dormido para que no lo molestaran.
2: Sí, yo tengo unos lentes negros.
0: Sí,
2: y yo estoy chequeándolo a los dos, ¿sabes? Ah, y vamos a hacerme el dormido.
0: Sí, sí.
2: Para que gocen conmigo, ahí estaba señorita Laura grabando, ¿verdad?
0: O sea que usted
6: para amigos así, David, usted no quiere enemigos, David.
0: O sea que lo hizo a propósito usted, David.
2: Sí, hombre.
0: Para, esas son estrategias, Patojo. Esas estrategias se usan para despistar al enemigo. ¿Sí me entiende?
2: Exactamente. Señorita estaba sí. Gozando con eso.
6: David,
2: bueno, si él es, sí.
6: David
2: feliz,
6: porque le
2: bueno.
6: Voy a decir, la primera hora sí. Que usted estuvo ausente, el primer chisme que tiró sí, señorita hombre. Laura aquí vino a decir...
0: Sí, sí.
6: David estaba
2: dormido,
6: lo vieron dormido allá en el estadio.
2: Bueno, pues imagínate tú, uno va a apoyar a su bebé, uno va a apoyar el evento y ni siquiera agua le dan a uno, sí, ni nada.
0: Señorita Laura, ni la bienvenida
6: lo
0: le dio.
6: Lo vieron como ver llover, como decía mi abuelita.
2: Y lo encuentro discutiendo con los jugadores.
0: Ay, ¿no? A señorita
2: no
0: Laura.
2: ¿Y
0: qué peleaba ese hombre?
2: Oh, pues, un dictador, señorita Laura, diciendo no, eso no se puede, que yo soy el que estoy... Digo, por
0: ¿cómo?
2: Sí, para que sepa, señorita. Él no dice eso, que por poco, si yo no me meto, le dan una galleta a un jugador ahí. Porque... Sí. Eso no lo dice. Por poco un brasileño le da una galleta ahí para él. Él no dice
0: pero
2: eso.
0: ¿Pero esa Oreo Cooking o de las de la de vainilla.
6: Me imagino que andaba galletón,
2: estaba no.
6: David andaba con la camisa fluorescente que le dieron los de FIFA para ser voluntarios. Esa cargaba.
2: No, él andaba con el ¿cómo se llama? El que le dan para de voluntario.
0: Ajá, el chaleco.
2: El gafete.
0: Ah, sí, el de la FIFA.
2: Él andaba imponiendo respeto.
0: Para imponer respeto.
2: Como andan los vaqueros.
0: Ese hombre estaba imponiendo respeto.
2: Y regalando postal de esa de los jugadores. Pero no está fácil, talía.
0: El presidente de Colombia, Gustavo Petro, dice, achacó a la inteligencia artificial la derrota, será cierto, hombre, del oficialismo en las pasadas elecciones. Dice que por la inteligencia artificial perdieron las elecciones. ¿Será cierto eso? Eso es lo que dice
2: Petro. Ahí salió.
0: Sí y no.
2: ¿Cómo sí y no? Explique eso.
0: ¿Sabe por qué? Sí, hay mucha gente que se deja influenciar mucho por lo que ve en las redes sociales.
2: Eso sí.
0: Hay muchos. Y con la manipulación que existe en estos tiempos, lo que hablábamos temprano con el Patojo, ya usted no sabe si una fotografía o un video es real o es falso.
2: Eso es cierto, sí.
0: Y si usted se da cuenta, David, en las campañas ahora, en las campañas para cualquier presidencia de nuestros países, se está utilizando mucho el método este de desinformar a través de la inteligencia artificial. Pero sí, mucho, claro. mucho.
2: Sí, eso es cierto.
0: Usted se mete a las redes sociales y escucha conversaciones que fueron creadas con inteligencia artificial de los mismos políticos.
2: Eso es cierto.
0: Los mismos contendientes. Que dijo esto, que fulano dijo lo otro. Y hay gente que no sabe diferenciar una cosa de la otra. Y de esa manera lo están influenciando. Y esa gente que dice,
2: no,
0: yo por este desgraciado yo no voy a votar. Oiga el escándalo en que está metido este tipo. Y le ponen el audio.
2: Sí.
0: Uy, sí. Y yo que creía que ese tipo era buena gente. Yo iba a votar por él.
2: Son campañas sucias
0: y están hechas con inteligencia artificial. Por eso le digo, hay personas que sí se dejan llevar por todo esto que están viendo. Se lo digo porque en Honduras hace poco hubo elecciones, el año pasado, hubo elecciones presidenciales. Sí. Y mire, todos los candidatos, todos los días salía un audio nuevo. Todos los días había un audio nuevo, que conversaban en secreto, que alguien lo grabó, que hacía una llamada telefónica.
2: Sí. Manipulan la información, sí.
0: Yo no creo que alguien que está en una campaña presidencial, está corriendo en una elección, tan fácilmente va a soltar a través de un teléfono o una conversación así, sin percatarse, sin ver que alguien esté alrededor. ¿Sí me entiende?
2: Entonces yo me pregunto, ¿cómo es
0: posible que esta persona está diciendo esto? Y los mismos decían, ese no soy yo. Eso está manipulado. Y yo les creo. De que algunos sí lo dicen, sí es cierto. Pero en su mayoría han sido manipuladas las conversaciones con inteligencia artificial.
2: No solamente
0: las conversaciones. Estamos hablando de fotografías y de videos.
2: Sí. Una cosa increíble, ¿no? Eso es peligroso.
0: Y aunque usted no lo crea, eso influye. Por eso le digo, Petro en esta quizás tiene razón, sí y no. No, ¿por qué no? Porque hay gente también que no cae en el gancho. Hay gente que dice, no, eso está manipulado, yo no creo. Para mí no es prueba suficiente una conversación telefónica. ¿Sí me entiende? Y a mucha gente le han hecho daño. A mucha gente le han hecho daño los adversarios. Porque siempre que aparece una conversación, un video o una fotografía, son los adversarios que la han creado o la mandan a crear con inteligencia artificial. Esto de la inteligencia artificial en todas partes del mundo en este momento está decidiendo muchas veces una elección.
2: Aunque usted no lo crea, influye mucho.
0: La desinformación está cambiando el rumbo de las elecciones.
2: Sí, y más el que la sabe, el que controla bien, la sabe manejar bien, es un muchacho.
0: Claro, oh, usted la suelta a rodar, como dicen, a que se haga viral. Sí, sí, sí. Y eso comienza a ser compartido, sí. 1, 2, 3, 4 mil, 3 mil, 1 millón, 2 mil. Uh-huh. Y ahí se va esa campaña negativa para usted. Eso es lo que está haciendo.
2: Ahora que usted toca el tema de Petro se le acusa de violar la Constitución de Colombia nombrando a su esposa como una embajadora. Ya, yo creo que fue donde la que estaba, la nombró por ahí, un país de eso.
0: Bueno, pero y ahora que viene el nuevo gobierno, la pueden...
2: Ella no, porque la diplomacia colombiana es sumamente diferente a muchos países.
0: Son de carrera, por ejemplo, sí, no, yo sé. Son diplomáticos de carrera, correcto.
2: Exactamente, de carrera.
0: Pero un gobierno no puede tomar cartas en el asunto, no se puede, cuando es así.
2: No, porque eso es una decisión del gobierno. El gobierno manda a su representante diplomático.
0: Por eso, de la misma manera que un gobierno la manda, otro no la puede llamar y diga, venga, ya no la necesitamos usted.
2: No
0: se puede.
2: Lo que hace el Estado que recibe, lo que hace es que da las credenciales.
0: Y más, porque así como usted dice, si es contra la Constitución, mucho más fácil es entonces destituirla de su puesto. Si es como usted dice, ¿no?
2: Por ejemplo, en Dominicana, la posición de cónsul general... son tipos que ni siquiera conocen la carrera. A veces mandan tipos de preparación. Nosotros tenemos...
0: Y aquí no había un montón de cónsul que no... Aquí no había un montón de vicecónsul de esos que nunca habían hecho nada en política.
2: No,
0: y andaban ahí le dan un curso. Y te agarraban un sueldo. Exacto. Usted y yo conocemos a uno que yo no sé si hizo algo ese hombre alguna vez.
2: No creo que va a ser.
6: ¿Quién era?
0: El Batojo lo conoce también.
2: Son, como dicen, posiciones políticas. Sí. Esos son posiciones David, políticas. Dígame.
0: Yo David, no sé si ese hombre hizo algo alguna vez.
6: Posición política, David.
7: Carlos, buenos días.
0: Oiga, ahí está, mire. David. Oiga, David. Ahí llegó señorita.
6: David, le hablan.
2: Señorita Laura, usted está poniendo en peligro nuestra amistad.
7: Yo creo que a David Suazo se le perdió 100 pesos donde estaba durmiendo.
0: ¿Quién lo encontró? ¿Quién lo encontró? ¿Usted?
7: 100 pesos tirado por ahí.
2: Ni siquiera ceviche me dijo. ¿Usted quiere un cevichito? Nada de eso. Usted es un tipo humano.
0: Ni le ofreció, pero tampoco.
7: Te ofrecí cinco veces ofreció y nada. Se quedó dormido.
0: Cinco veces le ofrecieron. Pasaron por ahí con el plato, David, y usted estaba dormido.
7: Sí, dormido.
0: Cinco veces pasaron ahí con una olla llena de ceviche. Repartiéndole a todo el mundo.
2: Hay que reconocer que él estaba muy concentrado en la organización de
0: y me imagino que hasta David estaba tirando baba, estaba, ¿no? Por un lado.
2: ¿Quién ganó, señorita Laura?
7: El equipo de Marlon, los veteranos y los brasileros.
2: ¿Cuál? Ven acá, pero los rojos ahí, un grupo de cerveceros lo que había ahí, el equipo rojo.
0: Rojos, los amarillos, los blancos, los verdes, todos son cerveceros, David.
2: Ahí andaba de la cruz que la barriga llegaba primero a todos los lados que él, el grupo de barrigones lo que habían ahí. El equipo rojo era un equipo de barrigones, hermano. No sé.
0: Llegaba primero la barriga, aquello.
2: La barriga llegaba primero a todos los
6: lados.
2: El hermano de la cruz, ¿no? Tiene que ponerse a correr, tiene que ponerse a rebajar de la cruz.
0: Bueno.
2: Oye, pero el equipo rojo, no, pregúntale a la señorita Laura, el equipo rojo hay que cambiarle el nombre, hay que ponerle el equipo los barrigones.
7: Le cobraron offside por la barriga.
2: Claro.
0: Qué terrible, ¿no? Cuando la FIFA tira la línea, la barriga... La barriga en la línea esa que tira la FIFA para todo, la barriga sobresale.
2: Qué
0: terrible.
2: Le anularon varios gol porque estaba
0: con la barriga
2: la...
0: Está parado ahí en la media cancha diciendo claro. Outside.
2: No, le cantaron ¿cómo digo? Adelantado, ¿verdad?
0: Sí, posición adelantada, correcto.
2: La barriga estaba adelante siempre.
0: Bueno, ok. Ay, Dios mío. Gracias. Nos vemos, señorita Laura.
2: Para el próximo año, el equipo de los barrigones.
0: Sí, qué terrible. Siempre offside por la barriga. No, está jodido. Bueno, la pausa. Lo escuchan para todos.
6: Bueno, dígame. 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Nos vamos a una pausa breve, ya regresamos con más en el show de Carlos Guillén.
0: Antes, Don Arley.
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6: Horóscopo de hoy, 27 de julio. Leo, va a ser un día de esos inolvidables. Vivirás nuevas experiencias que te ayudarán a relativizar. Conseguirás dar un nuevo enfoque a aquello que debes considerar importante y aquello que no. Tus números de la suerte del día: 5, 20, 24, 31, 43, 46. Virgo. Tomarás conciencia de que los lamentos y las quejas no sirven para nada a la hora de solucionar tus problemas. Ha llegado el momento de dejar de dar tanta importancia a lo que no merece. Tus números de la suerte del día: 3, 10, 21, 23, 31, 40. Libra. Tu predicción te sugiere ir con cuidado por si terminas llevándote una decepción. No sería la primera vez que te ocurre algo así por entregarte demasiado sin conocer del todo bien a la otra persona. Tus números de la suerte del día: 2, 7, 21, 34, 45, 48. Escorpio.

0: Un rasgo propio de tu signo es desconfiar de la medicina, pero debes hacer caso a los consejos de tu médico. Hoy los astros te recomiendan que no pierdas de vista ese tratamiento que te recetaron. Tus números de la suerte del día: 4, 17, 34, 41, 46, 50. En breve, volvemos con más.
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4: Carlos Primero que todo, para felicitarte por tu programa, deberías de tener 3 horas porque es un excelente programa, Carlitos.

0: su programa, que cuando voy a trabajar ni siquiera siento el camino.
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0: Bueno, el verano llegó. Y llegó también doña Lizeth Nieto. ¿Cómo está, doña Lizeth? Un aplauso a Lizeth esta mañana.
1: Buenos días, Carlos. Muy bien. De verdad que Dios sigue siendo enormemente bueno.
0: Dios es bueno, Lizeth. Dios sí. Es bueno y no hay motivo para quejarse.
1: Pero siempre lo tenemos porque es un hábito.
0: Sí.
1: Nos comunicamos a través de la queja.
0: ¿Será cuestión de latino, Lizeth?
1: Ah, no.
0: ¿O todo el mundo se queja?
1: Es cuestión de ser humano.
0: Vivi, que yo conozco gente que no se quejan.
1: ¿Y en alguna cultura en particular?
0: Mire, yo no es por alabarme yo mismo, suena feo que lo diga, pero yo no me quejo.
1: ¿O se queja poco?
0: Poco, posiblemente alguna que otra cosita.
1: Claro.
0: Es como hay gente que da un paso, se está quejando. Ay, que se quejan por todo.
1: Sí, por todo
0: se andan quejando. Sí. Y yo digo que, como usted dice, yo creo que es una mala costumbre.
1: Sí, es un hábito.
0: Una mala práctica, definitivamente. Sí, sí, sí. Uh-huh. ¿Y usted cómo me la trata la vida, Lizeth? ¿Todo bien?
1: Mire,
0: ¿todo tranquilo?
1: Bien,
0: ¿no hay quejas?
1: No, pocas. A veces me quejo, pero pocas. Sí. Pero también trato de ver lo bueno que Dios sigue siendo conmigo y con la gente que está alrededor.
0: Definitivamente. Claro. Sí, definitivamente. Y la gente, Lizeth, sigue muriendo.
1: Lamentablemente. Es lo único seguro que tenemos, Carlos. Por eso realmente hay que pensar, hay que tomar acciones temprano, porque una de las cosas que la persona dice, no, yo voy a tomar el dinero y lo voy a ahorrar en el banco. No pasa. El 98% de las veces no ocurre. Otras veces dicen, yo me voy a ir a morir a mi país. No le da tiempo. Se murió aquí y es muy caro.
0: Y es que eso se podrá planear. ¿A dónde me voy a ir a morir?
1: Hay algunos que le da el chance. Sí. O sea, algunos que dicen, bueno, estoy en la etapa final y me quiero ir. Hay otros que dicen, no, bueno, me voy a pasar 2-3 meses en mi país y allá queda. Lo único de esto, Carlos, bueno, las personas que han tenido un seguro conmigo y han muerto en El Salvador, porque ha pasado en El Salvador, en Guatemala, en México y en República Dominicana, te voy a traer unos testimonios más adelante con respecto a eso, y las compañías han pagado. Lo único es que hay que traducir la acta de función al inglés, se hace todo lo que la forma el reclamo y los beneficiarios reciben el cheque. Carlos, todo en la vida es dinero.
0: Todo.
1: No es cuestión de que sea material.
0: Sí.
1: Mire, todo es dinero. Hay que pagar hipoteca o renta, hay que pagar carro, hay que pagar seguros de carro, hay que pagar seguro médico,
0: gasolina.
1: Hay que tener seguro dental,
0: sí.
1: Hay que pagar gasolina,
0: sí.
1: Hay que comer. Vamos a comprar las empanaditas.
0: Todo es dinero.
1: Todo es plata. Entonces,
0: todo.
1: Realmente, y cada día nuestras, por lo menos mi hijo, o sea, viven alcanzados. Entonces, realmente, por amor a los seres que más queremos, tenemos que tener un seguro para gastos generales.
0: Claro, que no nos agarre de sorpresas, Lizeth. Y lo que usted dice, Lizeth, es cierto. Que lo voy a meter al banco. Siempre aparece un problemita que hay que sacar entonces del banco.
1: Así
0: y ahí
1: es.
0: Se fue el ahorro.
1: Así es.
0: Es cierto lo que usted dice. En cambio, si usted está pagando el seguro, no es que va a ir a, démelo, necesito, mañana tengo un problema. No funciona así. Eso está seguro ahí.
1: Sí, señor. Y por eso quisiera compartir un testimonio, porque lo comparto, porque los seguros trabajan. Le tenemos miedo, lo estamos dejando para después, lo voy a hacer más adelante,
0: sí.
1: Pero a veces más adelante estamos más viejitos o estamos más enfermos, entonces es más difícil. El día de hacerlo es hoy.
0: Hoy, precisamente hoy. Escuchemos el testimonio, Lizeth.
1: Por favor.
0: Démele play ahí, por favor, para que lo escuchemos. Y el público también, lógico.
2: Estoy aquí reunida con Eduardo Mendizábal, que nos va a contar la historia, cómo le fue cuando compró el seguro para gastos funerales con su mamá, y bueno, lamentablemente su mamá falleció. ¿Cómo fue su experiencia, el hecho de haber tomado la decisión temprano, tener un seguro y estar preparado para cuando ese día llegue?
3: Buenos, mi nombre es Eduardo, un placer saludar a toda la gente que nos escucha. Sí, la verdad es de que a través de la radio, en la 1600, yo escuché el anuncio de Lizeth Nieto acerca del seguro y Para ese tiempo, mi mamá estaba muy saludable, muy buenas condiciones, pero sí pensé que era buena idea tener un seguro, porque la verdad es que uno nunca sabe. Yo creo que pensé que era buena idea. Y totalmente es que tomé mi decisión y decidí comprarlo. Pasaron, sino hasta como 5 o 6 años, hasta que mi mamá se me puso malita. Y entonces, cuando eso sucedió, falleció, yo ya tenía preparado hace 5 o 6 años mi seguro. Y entonces eso fue una decisión muy, muy buena que pude haber tomado de antemano.
4: ¿Le sirvió de ayuda a la hora de pagar los gastos funerales?
3: Definitivamente, porque lo que pasa es de que la funeraria me ayudó inmediatamente. Me prepararon a mi mamá. A los 3 días ya estaba mi mamá, 3 o 4 días mi mamá ya estaba en Guatemala.
4: ¿Qué tan fácil o qué tan difícil fue cobrarle el seguro?
3: No fue nada difícil, simplemente yo entregué la papelería que yo tenía guardada, que ya me habían proporcionado a mí, y con esa papelería fue inmediato, fue rápido. No, a los 4 días mi mamá ya estaba en Guatemala.
4: Excelente.
3: Sí, o sea, no tuve problema y fue la mejor decisión que yo pude haber tomado.
4: Lamento mucho la pérdida de su mamá y muchas gracias por compartir con nosotros su historia.
3: Para mí es un placer y que pase muy buen día.
0: Bueno, ahí estaba, mire. Interesante lo que dice el amigo.
1: Lo importante es, por lo menos, Carlos, compartir las historias, como le estaba yo comentando a Eduardo, porque las personas dicen que las compañías de seguros no funcionan. Aquí hay algo que hay que aclarar y me parece sumamente importante. A veces compramos seguros que son solamente por accidentes, únicamente por accidentes. Y hay una de las compañías que sale mucho por la televisión, se puede tener hasta 35, hasta 50 y hasta 120.
0: Prometen de todo, sí.
1: Yo he visto la póliza y solamente por accidente y por accidente en caso de terrorismo. O sea, para llegar a cobrar ese dinero es más
0: de terrorismo
1: todavía. Sí, Ay, Dios, tiene que ser un acto de terrorismo. Entonces es muchísimo más difícil. Claro, es atractivo para la persona, pago mucho menos, me van a dar más. Y siempre está, mire, por $9 mensual usted puede obtener hasta. Ese hasta es solamente para atraer a las personas. Pero lo más importante, Carlos, es preguntar, buscar precios. Yo trabajo con varias compañías, le puedo decir cuál es la mejor de acuerdo a su condición, porque cada condición es diferente.
0: Lizette, pero Carlos, para ponerle seguro a alguien tiene que vivir aquí, ¿no? Usted no puede ponerle en el país.
1: Sí, no, todavía no. Okay. Eso puede cambiar porque todo se transforma, pero todavía tiene que estar presente aquí.
0: Aquí. No es que le va a poner a la abuelita, a la mamá que vive allá. O quiero poner
1: No. Y tiene que tener IT number o seguro social. Okay. O sea, todavía. Eso se puede transformar porque todo se transforma.
0: Ahora,
1: con el
0: tiempo. Persona sí puede morir ahí en el pueblo si ha vivido aquí y el seguro responde. Sí. Eso sí se puede, ¿no?
1: Absolutamente.
0: Sí. No porque murió allá, el seguro va a decir, no, allá murió allá, que se quede.
1: No, que se encarguen allá. No. Uno puede morir donde le tocó. Porque
0: y no como el que le digo a usted, yo voy a planear morirme allá.
1: No, tampoco. Bueno, porque algunos dicen, yo me voy, cuando esté a punto, esté cerca, yo me voy. Carlos, todo es dinero, porque bueno, entonces se fue y se murió allá. Entonces la gente se va. Yo conozco una amiguita que se fue para África porque se le murió el papá y este mes no lo ha pagado la renta.
0: Imagínese.
1: Entonces, son lo costoso que es, aunque sea asistir al funeral.
0: Cierto.
1: Es costoso.
0: Dice, conocí la historia de una señora, el marido tenía, no sé si 25 o 30 años de no ir a Guatemala. Y la mujer que vaya, que ahora que le salen los documentos, vaya. El hombre, no, pero me voy a esperar, no, vaya, no, aproveche. Bajando del avión dicen que el hombre le dio un heart attack y allá quedó, en Guate.
1: Sí.
0: Y de ahí la mujer no sabía cómo traer a ese hombre para acá. Porque toda la familia estaba acá. Allá no sé si tenía, era uno o dos hermanos, pero toda la familia. La mamá ya había muerto. Pero imagínese usted qué lío. Ese hombre va bajándose del avión, ¡ping! Le dio un ataque y ahí quedó. Para repatriar a ese hombre. Fue un lío.
1: Sí.
0: Y la señora no tenía cómo hacerlo.
1: Uh-huh.
0: Y acudió a lo mismo de todo el mundo, ¿no? la cajita, así la es. Latita, uh-huh. poniéndolo uh-huh. en diferentes sitios, con la foto del muerto, así sí. es, Lizeth.
1: Y así también sé de personas que han tenido que vender el carro para cubrir los gastos funerales sí, aquí sí, en sí, el estado sí. de Rhode Island. Sí. 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
0: No tiene nada que perder con preguntar. No, tampoco es un compromiso que usted tome el seguro. Lizeth no, le va a explicar paso por paso cómo funciona y cuáles son los beneficios. Si usted cree que le conviene, lo toma, que es lo más lógico. Si no, oh, gracias, Lizeth. La llamaré después. Ping. 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Gracias, Lizeth.
1: Gracias, Carlos.
0: Un aplauso a Lizeth a esta hora. Bueno, muchachos, aprovechamos para la pausa. ¿O qué hacemos? ¿O están
5: bueno,
0: descansando?
5: Don Carlos, claro.
0: Óigame.
5: Bueno, no, aquí estamos pendientes.
0: Hablando ajá. de muertos, ya hay un muerto en los incendios de Francia y España. 300,000 evacuados. 300,000 evacuados. Por los incendios. En Francia y en España. Y los incendios dicen que siguen avanzando y no hay cómo contenerlos. 300,000 evacuados ya. Y se está hablando ya de un muerto. En la región de Gironda, en Francia, están hablando de 55,000 personas que fueron evacuadas.
5: Carlos, dice no aquí, quiero pensar que estos dos países, no tienen guardabosques. No quiero pensarlo sabiendo que es España y es Francia.
0: El problema, Patojo, que con guardabosques, si no mira aquí siempre en California, en verano.
5: Sí.
0: El verano, sí, el verano eso, es demasiado seco. El verano es demasiado seco y es difícil que un guardabosque esté en todas partes. A eso súmele sí, usted no. los irresponsables a veces, que se van a hacer fogatas sí. y dejan ahí el carbón encendido y se van. Muchas veces ajá, se han dado incendios forestales por gente irresponsable. O aquel que anda fumando tira el cigarrillo sobre el pasto seco. En verano es muy delicado el pasto. Todas las hojas secas.
5: La chenca.
0: No, eso viene siendo como gasolina en el piso. Y hay mucha gente irresponsable que no le presta atención. Y también está aquel el pirómano. Ya han agarrado a más de uno que le mete fuego por su cuenta. Va y le mete fuego al pasto ahí. Solo para crear el caos. Le gusta ver llamas y le gusta ver el humo. Pirómanos.
5: Si ¿cómo te agarra, llamas de tipo, Carlos?
0: Pirómano, un pirómano. Sí, que le mete fuego a pirómano. Cualquier cosa. A ellos les gusta eso. Miren, Nueva York, un tipo no le metió fuego.
5: Esa es la palabra de hoy en el show de Carlos Guillén, señores. Pirómana.
0: Oiga.
5: Hasta yo la aprendí. No,
0: no vi a ese señor, no vio allá a ese señor en Nueva York. Se peleó con la mujer, agarró a tiros a Mundo y Raimundo adentro y salió y le metió fuego a la casa también. Un loco, es un loco. La mujer, vale que la mujer se logró escapar y salió corriendo, llamó al 911 pidiendo auxilio. Mi marido anda loco con una escopeta, pim, pim. Le dispara todo lo que se mueve, llama a todos a dos adentro, dijo. ¿Y el hombre qué hizo? Le metió fuego a la casa allá adentro. ¿Qué estaría pensando? ¿Qué le pasaba a ese hombre por la cabeza, digo yo? Para tomar una decisión así tan drástica, ¿no?
5: Es que hay locos, Carlos. Locos
0: y los vecinos dicen, ese señor era buena gente. No conocemos sí. de un comportamiento errado en él. Pero sin embargo, mire, ahí está en el hospital. La policía llegó y le dijo, bote ese rifle. No lo quiso botar. Bótelo, no, que ya van a ver. ¡Pin! Le pegaron también a él. Ahí está en el hospital ese hombre. Y después va a tener que rendir cuentas. Hola, buenos días.
6: Buenos días.
0: Dígame, ¿cómo está?
6: Buenos días, Carlos Guillén, Richard.
0: ¿Qué tiene Richard? Está viendo un loco, Richard. Ahí agarró a tiros a todos en la casa y después le metió fuego a la casa ese hombre. Loco. Ay, están locos.
6: Eso es todo, loco, re loco y destornillado. Sí,
0: no, no, están locos. Están locos. No hay asunto que no tenga, que no se pueda resolver. No hay problema, no hay problema tan grave que no se pueda resolver. Lo único que no se puede resolver en la vida es la muerte. Y sin embargo, esa la tenemos segura, Richard. Para allá vamos todos. Es lo único que no se puede resolver.
5: Dijo algo, dijo algo muy cierto y muy positivo. No hay problema que no tenga solución.
0: Claro que no.
5: Y más lindo cuando usted se agarra de la mano de Dios, nuestro creador.
0: Sí, agarrarse de Dios, pero también poner de su parte.
5: Claro.
0: Sí, encomendarse, pero también poner de su parte. Porque, porque habrá el que dice, ay, que me resuelva Dios.
6: Como dice el dicho, no hay mal que dure 100 años ni cuerpo que lo resista.
0: Por eso habrá alguien que diga, ay, mi problema, que me lo resuelva Dios, y se sienta tranquilo. No, también hay que...
6: Carlos Guillén,
0: Dios lo respalda, lo respalda.
5: Agarrado de la mano de Dios.
0: Sí, sí, lo respalda Dios.
6: Carlos Guillén, quería pedir un favor especial.
0: Si plata no tengo, si es prestado que me va a pedir.
6: Ah, ok. Por plata es el
0: más bien quiero yo.
6: El patojo es el que tiene el billete.
0: Patojo es millonario. Si Patojo le paga al peluquero del $500 cada vez que va. Y eso no incluye la propina.
6: Ay, Dios, no, los 500 son los tips.
0: No. Eso no es la propina. Eso es todo lo que hacen, le hacen a él.
6: Bueno. Carlos Díaz, quería si me puede pasar aquí un anuncio.
0: Tírelo.
6: Lo que pasa es que una cliente mía, ella extravió su billetera. Ah. Eso fue el día del partido, eso ya hace días, porque fue el partido de Colombia-Suiza.
0: Del Mundial.
6: Ella estaba viendo el partido ahí en el barco allá en East Boston y desgraciadamente descuidó su bolso y vino a alguien que le gusta cogerlo a él.
0: Ah, claro, es que uno mira, uno anda en la fiesta y otros andan a ver qué agarran.
6: Pero lo más importante, ella pues necesita esos documentos, ahí tenía su residencia, su social y sus cosas, entonces
0: sí, hombre,
6: para ver si podría pasar este anuncito ahí rápido, de pronto alguna persona Tírelo. Lo encontró. Okay, ella se llama Ana Lucía Ramírez. Cualquier información, el teléfono es 857-312-6720.
0: ¿Y en dónde ella fue que lo perdió, dice Richard? ¿En dónde perdió el bolso?
6: En el barco.
0: ¿Un bolso allá o una cartera? ¿Qué fue lo que perdió?
6: No, se le llevaron el morral.
0: Ah, okay.
6: Un morral negro. Y en el morral, dentro del morral negro, ella tenía su billetera donde tiene sus documentos.
0: Ay.
6: Y dinero, se llevaron bastantico dinero también. Tenía el dinero, la renta. Le dije yo, amiga, eso no se puede cargar así.
0: Sí, hombre.
6: Como así, dejarlo por ahí. Entonces, y más.
0: Y el dinero que se iba a chupar también ahí, me imagino, andaba.
6: No, se chupó por el dinero, la renta que tenía ahí, más de 2,000 tablas.
0: No, hombre.
6: Sí.
0: Óigame, no puso ahí la queja en el local o
6: sí,
0: algo.
6: Sí, no, la policía estuvo ahí, pero
0: ¿y qué dijeron?
6: Pero no, ella dice que para ver
0: ¿y
6: si
0: cámaras, puede, no habían cámaras
6: sí,
0: ni nada.
6: Exacto. Sí, claro, hay cámaras de un restaurante, unas cosas ahí del barco y todo eso, pero usted sabe que la policía cuando quieren echar la mano, le echan la mano, y cuando no, ellos dicen que pues que eso no es fácil, que se demoran en sí. Entonces wow. Ella me comentó eso, entonces yo le dije que yo voy a tratar de hablar aquí con los amigos
0: a ver si alguien.
6: Y de pronto alguna persona, de pronto.
0: Fíjese que muchas veces.
6: Los agarran y los botan, pero
0: A eso iba yo. Sí, muchas veces el ladrón agarra la cartera, saca el billete, lo que va a sacar, y la tira ahí a la basura.
6: Sí.
0: Y sigue ahí.
6: Sí. Ella estuvo ya mirando eso, pero de todas maneras, usted sabe que aquí el programa tiene mucha audiencia y de pronto alguien los haya recogido o los tenga en su poder, pues no hay problema. Ella ofrece una pequeña recompensa ahí porque necesita su residencia y su
0: sí,
6: y que no es fácil.
0: Qué mala suerte, ¿no?
6: Sí,
0: y así como demasiada. Están, miren, estos sí, días como está la migración, bregar con papeles en estos días es complicado. Hay
6: para
0: mucho
6: que
0: atraso.
6: Se lo vuelvan a dar, se demora 6 meses hasta un año para darle una residencia.
0: Y es peligroso andar por ahí sin residencia. Es peligroso.
6: Dios. Entonces, sí, Carlos Guillén, por favor, le vuelvo a repetir el nombre: Ana Lucía Ramírez, 857-312-6720. Si alguna persona de pronto sabe algo,
0: Ana Lucía
6: con ella.
0: Ramírez, dijo.
6: Ramírez. Sí, señor.
0: Ana Lucía Ramírez. Perfecto. Uh-huh. De nuevo el teléfono.
5: Y fue en el área de East Boston, cerca del Pierce Park.
6: Por el barco.
5: Sí, por el Parque Azul, donde está el barco, sí. Todo el mundo sabe.
6: Exacto.
5: Esa es la referencia. Gracias, Richard.
6: El número del teléfono, 857-312-6720. Le agradezco mucho ahí, y perdonen pues ahí el atrevimiento mío, no, pero hay que pues tratar de ayudar a la comunidad.
0: Sí, por a veces, Richard, pasan las cosas por andar chupando guaro uno. Así es, ¿qué le vamos a hacer?
6: Y por acabar de gustar, pues,
0: pasó.
6: Por acabar de gustar, perdió Colombia ese sí. día. Oh,
0: le fue mal a esa muchacha.
6: De gracia, como dice usted.
0: Quedó sin ganas de beber el resto de la noche.
6: Y Dios santo. Bueno, pues, está bien, muchas gracias.
0: Richard.
6: Feliz día.
0: Thank you. Gracias. Terrible, ¿no?
5: Ay, señores, comenzó nuestra liga. Y como me decía, hace falta Arley, Carlos, hace falta todo el equipo.
0: Arley mañana está, no se preocupe.
5: Sí, ya mañana está con nosotros Arley. Como me dijo Arley, Patojo, eso le da mucha propiedad al fútbol centroamericano. Dígalo, Patojo, me dice, el fútbol centroamericano no es el mejor del mundo, pero es el nuestro y lo apoyamos acá en el show de Carlos Guillén. Empataron los Cremas 1-1 con Suchitepeques. Perdió Xelajú Mario Camposeco 1-0 con San Pedro. Ganó Municipal inaugurando el campeonato en Guatemala 2-0 al Deportivo Misco, a los misqueños. Y ya le voy a traer, después de la pausa, le traigo cómo quedaron las posiciones en nuestra Liga Nacional en Guatemala y más resultados también. 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
0: Para terminar la noticia, Patojo, discúlpeme. Ajá. En los incendios entre España y Francia se reportan ya 68 bomberos heridos también. 68 bomberos heridos. Está feo por allá.
5: ¿Y cuántas víctimas ya, Carlos?
0: Bueno, de muertos se habla solo uno. Pero es que las autoridades han actuado con tiempo. 300,000 evacuados ya. 300,000 evacuados ya.
5: 300,000
0: evacuados. Y el fuego sigue avanzando. Sigue avanzando.
5: Es bastante. Sí. ¿Sabe cuántos son 300,000? Como, ¿cuántos? Unos 10 Teculután.
0: Puede ser hasta una ciudad.
5: 10 pueblos de Teculután.
0: Ciudad. Sí, más que una ciudad, más que un pueblo.
5: Sí. Más que una ciudad.
0: Sí.
5: Tírenlo para todo. La mitad de Boston. Pero bueno, nos vamos a nombre de Palace Auto Music.
0: La mitad, ¿no? Podría ser, ¿no?
5: Sí, Boston tiene 700,000 registrados.
0: Ah, pues está la mitad entonces, sí.
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0: Huele,
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0: Ahí. Bien bonito.
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0: Sí, bonito por ahí.
5: Sí. 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
0: Arley no está, mañana va a estar. Volvemos.
7: Mañana está por
0: en
7: aquí.
0: Breve. Volvemos en breve, no se vayan.

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9: Horóscopo de hoy, 27 de julio. Sagitario. Alguien que no esperas irrumpirá en tu presente y dará un vuelco a tu paisaje emocional. Hoy deberás estar con los ojos bien abiertos, ya que no es posible predecir si será un suceso bueno o malo. Tus números de la suerte del día: 5, 29, 33, 45, 46, 47. Capricornio. Hoy podrías vivir alguna rencilla sin importancia. No permitas que un malentendido dañe la felicidad del día. La tensión con tu pareja es transitoria. Tus números de la suerte del día: 7, 9, 24, 33, 37, 42. Acuario. Hoy tienes que dedicar tiempo a poner orden en tu casa. Últimamente no te implicas en limpiar tu entorno y esto es un elemento importante para tu salud mental. Al igual que el cocinero no puede cocinar con una cocina sucia, necesitas que tu entorno esté en condiciones óptimas para poder funcionar con plenitud. Tus números de la suerte del día: 1, 11, 13, 18, 19, 35. Piscis. Te conviene parar un momento y tomar un largo descanso. Las noches sin dormir y el estrés del día a día te están pasando factura. Hoy podrías experimentar algún malestar a lo largo del día. Tus números de la suerte del día: 3, 4, 5, 23, 29, 30. Por hoy es todo. Volvemos en la próxima con más.
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3: El patio de Mi Pueblito está para la renta. Si usted tiene un evento social, hable con mi amigo Ferdi para rentar el patio de Mi Pueblito Restaurant. 37 personas quedan sin hogar en un incendio en Dorchester ayer domingo, tristemente. Qué lamentable. 37 personas sin hogar.
4: Bueno,
3: en la Geneva Avenue.
4: Mañana, Carlos, mañana les traigo todos los resultados del fútbol hondureño, salvadoreño y guatemalteco.
3: Ya arrancaron.
5: Felicitar a la comunidad, a Carlos Beltrán, el nuevo Salón de la Fama del béisbol profesional. En el día de ayer fue exaltado el boricua Carlos Beltrán, nuevo Salón de la Fama. Felicidades a todos los boricuas. Otro más al Salón de la Fama, Carlos Beltrán.
3: Bueno, ahí hemos machuchado temprano preguntando por usted, David. ¿Dónde está David?
5: Machuchá. Está medio, machuchá está caliente, machuchá.
3: Bueno.
5: Machuchá baja mucho fuego.
3: Bueno, mañana volvemos, 7 de la mañana. Feliz día. Chao, nos vemos, niños. Bye, nos vemos, bye.

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1: 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Amables oyentes de Radio Internacional del Magazine 10 AM, buenos días. Hoy es 27 de julio del año 2026. Mientras tanto, atención, que el ICE está preparándose, sí señor. No es el hielito de los inviernos. ICE prepara operativo para detener a más de 300.000 haitianos tras fin del TPS. Vamos a comunicarnos con algunas personas para que nos hablen con conocimiento de causa de lo que podría pasar. Bueno, ya está tras el fin del TPS de la comunidad haitiana. Más de 300.000 personas serían deportadas. Y ICE prepara un operativo. ICE está con un capital grandísimo inyectado en estos días por el presidente de los Estados Unidos, de más de 70.000 millones de pesos. Sus impuestos trabajando, ¿no? Como dirían algunos. 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
3: ¿Se acuerdan de Armando Moreno? Aquí está.

0: Ustedes se acuerdan que el jueves intempestivamente se cortó la comunicación con la abogada Eliana Nader. Pues les pide, les presenta disculpas, yo lo había olvidado hacer en nombre de ella. Pero resulta que como ella estaba atendiendo el programa y también estaba en una sala contigua a inmigración, en esos momentos la llamó el juez. ¿Qué tenía que hacer? Colgar e irse a atender al llamado del juez. Así que mil disculpas, sucedió porque ella no abandona el programa, entonces tuvo que estar en esas dos misiones, atendiendo un caso de inmigración y atendiendo a los oyentes del Magazine 10 AM. Pero eso fue lo que pasó, por eso no nos pudimos volver a comunicar con ella, porque estaba ante un juez.
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0: De nuevo el dólar a la baja, el dólar a la baja. El dólar está hoy en 3.249 cuando se cobra por ventanilla, y ese dólar que va a su cuenta en Bancolombia está más alto. 3.265 pesos colombianos por un dólar. 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Mexicanos reciben 17.80 pesos mexicanos por un dólar, guatemaltecos 7.53 quetzales por un dólar, y hondureños 26.77 lempiras por un dólar.
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Repetimos, el dólar está a la baja, hoy está en 3.265 pesos colombianos por un dólar. El varón del tango. Julio Sosa, sus ojos se cerraron.

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0: Ella era María Marta Serralima. Volver.
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0: Es el servicio, por eso la buscamos. Yo sé que ella está muy ocupadita en este momento. Se volvió a colgar la... Ah, no, ahí está. Buenos días. A ver si la tenemos ya al aire.
1: Sí, sí, sí.
0: Buenos días, se cortó, okay. Se cortó. Buenos días, sí, Vilma, ¿cómo amaneció?
1: Muy bien, gracias, William. Un placer, como siempre, escucharte y realmente, pues, dar informaciones, aunque lamentablemente no son muy buenas informaciones, especialmente para la comunidad haitiana. A partir del día de hoy, o sea, no hay ninguna otra información más que más de 300,000 inmigrantes, o sea, están perdiendo su legalidad realmente, la oportunidad a través de su estatus de protección temporal. Si estas personas tienen asilo, pues es muy diferente, definitivamente, porque todavía continúan con su proceso. El problema es que cuando una persona, y eso es para toda persona que tiene un estatus de protección temporal o ha tenido un estatus de protección temporal, la palabra protección significa como una sombría que protege a las personas de cualquier orden de deportación. El problema, han habido muchas personas que entraron, pues cruzaron frontera, están yendo a cortes, y definitivamente esas personas al momento de quitar el estatus de protección temporal, TPS, lamentablemente el Departamento de Migración, y en este caso ICE, ¿verdad?, la Policía Migratoria, estaría por consiguiente ejecutando realmente las aprehensiones o las deportaciones de estos individuos. Se ha hecho por mucho tiempo, se ha intentado, se ha estado haciendo, así como los hermanos salvadoreños, que ellos vienen ahorita en el mes de septiembre, y lamentablemente solo un juez de acá de Massachusetts fue quien dio la orden para que se les diera una oportunidad de extensión a esos permisos. Pero lamentablemente no ha salido nada nuevo, no han dado ninguna otra oportunidad, por lo cual estamos esperando qué pasa el día de hoy.
0: Vilma, pero para los salvadoreños creo que hay una esperanza porque parece que el presidente de El Salvador, Bukele,
1: ajá,
0: está aquí en Washington, pero todavía no se ha dado noticia, la gente no informa, los medios no informan, están todos
1: nada.
0: Silenciosos. ¿Será que les van a dar una buena sorpresa? Buena sorpresa.
1: Pues, confiemos, porque eso es lo que sucede. Cuando está el estatus de protección temporal, especialmente por situaciones como los terremotos, como huracanes que han pasado en el pasado, o sea, el presidente de cada país debe de venir y solicitarle al presidente de los Estados Unidos que por favor le dé consideración a sus conciudadanos para poder continuar con este proceso. Ahora, en el caso de Haití, tú sabes, lamentablemente, pues hay una, no está nada bien el gobierno, no está nada bien sus presidentes, hay demasiado conflicto político en Haití, lo que no ha hecho que esa gente o ese presidente venga acá a hablar con el presidente de los Estados Unidos. Entonces, ese es el asunto. En el caso de las personas de El Salvador, hemos visto incluso cuando les renovaron en el año antepasado, que les dieron la oportunidad de renovación, fue porque el señor Bukele incluso colaboró con el gobierno de los Estados Unidos, incluso para llevar a varias personas a la cárcel del CECOT. Estuvieron allá varias de las personas que tenían récord criminales y fueron, pues fue un acuerdo entre ambos gobiernos y eso les dio la oportunidad a las personas de El Salvador. Desconocemos en este momento cuál va a ser la respuesta del señor presidente de acá de los Estados Unidos para que si van a seguirlo, esperemos y confiemos que realmente puedan continuar, y no solo ellos. Date cuenta cuántos otros países más les han cerrado o quitado su TPS. El peligro es, por ejemplo, tenemos mucha gente que está trabajando en el aeropuerto o bien en cualquier trabajo donde les están exigiendo que tienen que llevar su nuevo permiso de trabajo o bien la extensión de este permiso. Tristemente, no ha habido ninguna extensión en ningún momento. para nada.
0: Volviendo al caso de Haití, ¿qué salida tienen estas personas que están prácticamente a puertas de la deportación? ¿Qué defensa
1: Bueno,
0: tienen?
1: básicamente una de las primeras situaciones sería uno que si aplicaron, por ejemplo, por casos de asilo y que tengan las evidencias y que sea un caso fuerte de asilo, que les pudiese dar una oportunidad a través de la corte. Lo otro es que si tienen pues familiares, ya sea la esposa o el esposo ciudadano, hijos ciudadanos mayores de 21 años o sus padres que son residentes o ciudadanos, que pudiesen hacer una petición familiar por ellos. Pero tiene que existir, si hablo de matrimonio, un matrimonio real y verdadero, no que por la situación de este momento, pues haya un matrimonio, pero que no sea un matrimonio verdadero, porque es como, así como dicen, empeorar la situación, si ellos encuentran que es un fraude el matrimonio.
0: Bueno, ¿y qué ha escuchado usted, señora Vilma Gálvez? Ahora vamos a hablar de la oficina que usted tiene en, eso es Cambridge, ¿cierto?
1: No, estamos en Boston,
0: En
1: o sea,
0: Boston,
1: cerca
0: perdón,
1: del
0: perdón,
1: Boston
0: perdón.
1: Medical Center,
0: Claro que
1: ajá, y
0: sí,
1: la
0: yo
1: otra
0: sé.
1: oficina en East Boston, ¿verdad? Cerca de la
0: Ah,
1: High School.
0: bueno.
1: Exacto.
0: Bueno, vamos a hablar un poco de lo que es la situación de los colombianos, porque según cuentas hay como 27 mil colombianos que pueden ser deportados. ¿Qué hay? ¿Qué hay? ¿Qué rumores o qué
1: Bueno.
0: noticias hay al respecto?
1: Mira, eso no es solamente para personas de Colombia en general. Una de las grandes angustias que a mí me ha dado todo este tiempo es el hecho cuando personas vinieron y aplicaron para, y lo voy a decir así, sola la persona que les llenó una aplicación y les dijo, oh, usted quiere un permiso de trabajo. Ah, véngase, véngase, que le aplicaron y le aplicaron por asilos. Primero, punto número uno, el asilo, recuérdense que únicamente se puede aplicar si usted tiene menos de un año de estar en los Estados Unidos. Ya desde el momento que aplica fuera de ese tiempo, a menos que haya, porque usted estaba hospitalizado o vamos a decir, porque usted estaba en el centro de detención de migración y no pudo aplicar en tiempo, son las dos razones por las cuales usted no se pudo registrar en ese año. Pero de lo contrario, si usted no lo hizo, el riesgo es bien, bien grande porque realmente no casa dentro de las regulaciones de ley que dice debe de hacerlo antes del año. Y por consiguiente, su aplicación definitivamente tarde o temprano va a ir a corte, si no es que tenía corte de migración, o bien va a ser negada. Yo tuve hace, la semana pasada una persona que cabalmente llegó con esto. Lo peor, el colmo de los colmos es el abogado que vino, le metió papeles desde el 2019, un asilo que no iba, y fuera de eso, en el mismo 2019 le niega la corte el asilo, le niega todas las tres posibilidades que tenía a través de cancelación de deportación porque no llenaba el tiempo, y segundo, no a través de la convención de tortura, tampoco llenaba la posibilidad. Entonces, esta pobre muchacha, ahora desde el 2019, sin ninguna posibilidad. Y luego llega el abogado, después de cobrarle desde el 2019 hasta el día de hoy, cobrarle dinero, le dijo que, bueno, que primero tenía que pagar su asilo. ¿Y cuál asilo? Si le negaron el asilo, entonces no tenía por qué aplicar a ninguna aplicación.
0: No tiene nada,
1: Segundo,
0: mejor dicho.
1: no tiene nada, fuera de eso, no tiene hijos, no tiene esposo, no tiene nada, no había nada de qué agarrarse definitivamente, pero sí le dijo que iban a tratar de ver si podían a buscarle algo y que eran $24,000. Eso sí,
0: Dios mío.
1: oye tú.
0: El dólar por delante, ¿no? Bueno, entonces vamos a hablar
1: Ajá.
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1: Bueno,
0: a los latinos y gente de otras partes del universo, del mundo?
1: claro que sí. Peticiones familiares, consultas realmente, aunque aquí usted va a escuchar la realidad, usted califica, usted no califica, ¿Me entiende? Porque no vamos a meter una aplicación donde realmente, o sea, es como ponerle en peligro al proceso de ciudadanía. También mucha gente, fíjate que dejó de hacer la situación de la aplicación por miedo. ¿Por miedo a qué? A que posiblemente si tuvo algún incidente en el pasado, pues que le da miedo de que si aplica puede ser que lo deporten. Todo. Primero tenemos que analizar qué situación, qué fue lo que pasó, por qué fue que pasó y cuánto tiempo ha pasado desde ese incidente para ver si califica o no realmente, ¿verdad? Con este momento. Pero están, mucha gente ya está comenzando a hacer sus aplicaciones nuevamente porque ya se dieron cuenta que no hay peligro si usted realmente no ha cometido ningún tipo de delito, vamos a decirlo en ese caso, ¿verdad? Aparte de eso, pues claro, también asesoramos en la situación de los asilos, revisando renovación de permisos de trabajo, casos de refugio también, personas que entraron con sus refugios y después de un año pueden aplicar, casos de VAWA, por ejemplo, de violencia doméstica. Por ejemplo, también son otros de los casos que nosotros vemos, ¿verdad? Y aparte de eso, también referimos a organizaciones o bien también a abogados que realmente sí conocen las leyes y que también son, así que son muy conscientes con lo que son sus precios.
0: Bueno, Vilma, muchísimas gracias por su tiempo aquí en el Magazine 10 AM. Importante información. Lamentamos lo que está pasando con la comunidad haitiana, pero
1: Yo sé.
0: alguna luz saldrá al final del túnel. Muchas gracias.
1: Mero Dios, esperemos el día de hoy que algo salga el día de
0: Ojalá.
1: hoy, que el Congreso se ponga las pilas y realmente ayude no solamente a Haití, sino a todos los otros países que por años han estado trabajando y que han hecho mucho, mucho de vida acá en los Estados Unidos. ¿Okay?
0: Muchísimas gracias.
1: Gracias.
0: Feliz
1: Gracias a
0: día.
1: ti. Bendiciones. Gracias.
0: Amén. 617-522-6382. 617-522-6382. Bueno, vamos entonces a unos mensajitos y regresamos.
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1: 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Estela Raval ya murió. 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
1: El dólar está en 3,265. Envíe ya. 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

0: Gracias por la sintonía. Con mucho cariño, con mucho gusto les habló William Peña Lopera. Nos encontramos mañana, si Dios quiere.
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1: Quiero contarle un pedacito de lo que ocurrió en el deporte esta semana, caballero.

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Buenos días, sí, buenos días. 11 de la mañana con 2 minutos. Ya estamos hoy a lunes 27 de julio del año 2026. 27 de julio del año 2026. Ya no caen nuestras semanas de este mes y llegan los meses, llega agosto y después de agosto, ¿usted sabe qué llega? Los meses del bre. Bueno, vamos con la temperatura en la ciudad de Boston después de un espectacular fin de semana, pero espectacular, espectacular. 75 grados Fahrenheit la temperatura en la ciudad de Boston y alrededores. Vamos ahora con la noticia, lo que está pasando en el mundo a esta hora. Escala la tensión en el Golfo Pérsico, los hutíes y las milicias proiraníes de Irak atacaron objetivos petroleros sauditas proiraníes de Irak. Los ataques se dan pese a la pausa entre Estados Unidos e Irán, mientras que los rebeldes yemeníes mantienen un bloqueo naval sobre los puertos de Arabia Saudita. Más información, el ministro de Hacienda del Brasil llamó payaso a Milei en medio de la crisis diplomática con Argentina. Mauro Vieira, canciller de Brasil, dijo, fue una provocación sin precedentes en más de 200 años de relaciones bilaterales. Evo Morales desafía la orden de captura, se muestra paseando en su bastión y saludando a policías. Y España afronta el peor incendio de su historia reciente, 106 mil evacuados y más de 81 mil hectáreas arrasadas por el fuego. Avances contra un cáncer en niños de América Latina, científicos muestran que se puede evitar la radioterapia. Revelan que Hamas preparó atentados coordinados en Europa para replicar la masacre del 7 de octubre. Hijo por hijo, la hipótesis de la policía uruguaya sobre el crimen del niño de 12 años que expone la guerra narcotraficante en el Uruguay. Más de 250 mil evacuados y 42 mil hectáreas calcinadas por el incendio que azota el sur de Francia. Hay alerta máxima en Burdeos. Y en Medio Oriente continuamos. Trump oscila entre profundizar los ataques contra Irán o facilitar una instancia de negociación para abrir Hormuz. Irán dijo que no mantiene negociaciones con Estados Unidos sobre la guerra en el Medio Oriente. Una cosa dice el presidente y otra cosa dice en Irán. ¿A quién le cree uno? El precio del petróleo se desplomó más de un 6% tras la pausa en los ataques entre Estados Unidos e Irán. Los mercados petroleros vuelven a estar en vilo. O el brutal crimen de una mujer y el descuido que permitió descubrir al asesino 23 años después por una prueba de ADN. Sigue el tema de Brasil y Uruguay, perdón, y Argentina. Escala el conflicto tras las acusaciones de Milei a Lula da Silva. Expectativa por la reunión en Brasil entre diplomáticos. La inacción latinoamericana ante la guerra de Cuba contra Estados Unidos y las Américas. Y SpaceX completó un vuelo de prueba y aportó datos claves para misiones lunares de la NASA. El primer ministro o el nuevo primer ministro británico recibe a Zelensky, presidente de Ucrania, en Londres para abordar la cooperación en tecnología de los drones. Y en Venezuela, vamos a ver qué es aquí en Venezuela. María Corina Machado dijo que no participará en los diálogos con el chavismo, pero aclaró que no será un obstáculo. José Ignacio Moreno Sánchez Suárez, el abogado que terminó como preso político tras representar a una minera enfrentada al Estado venezolano. Y el ejército de Estados Unidos dio por concluida su misión en Venezuela tras un mes de asistencia por el doble terremoto. En Colombia, las noticias. Fiscalía abrió investigación contra Juliana Guerrero y su hermana por presunta red de corrupción.
El ente acusador también investigará a la hermana de Juliana Guerrero, Verónica Guerrero, que también fue involucrada en la investigación. Ex esposa de Gustavo Petro dijo, le cantó la tabla al presidente por defender a Juliana Guerrero de acusaciones de corrupción. Gustavo Petro exigió la salida de Angie Rodríguez del Fondo de Adaptación por incompetente, es una manipuladora. El alcalde de Cali, Alejandro Eder, reaccionó a propuesta de Abelardo de las Priellas de posicionarse como presidente en Cali. Hemos esperado durante años, ya que no se puede hacer en Popayán, o en una guanera de Popayán, por el tema del volcán de Galeras que está pues emitiendo ceniza. Gobernadora del Valle del Cauca reaccionó al anuncio de Abelardo de las Priellas de trasladar la posesión presidencial a Cali, embellecer nuestro paraíso. Iván Cepeda criticó la estrategia de Abelardo de las Priellas de gobernar desde las regiones. Su proyecto para los territorios es guerra. Y el gobernador de Antioquia, Andrés Julián Rendón, aseguró que la presidencia de Abelardo de las Priellas tendrá una sede alterna en el emblemático edificio en Medellín. Es un aire muy distintivo. También ya la ciudad de Barranquilla se prepara para hacer sede alterna de la capital, porque él va a gobernar desde Barranquilla, desde Cali y desde Medellín. Y también ha cambiado la sede del gobierno, ya no será en el Palacio de Nariño, sino en la Casa de la Cancillería, donde funciona actualmente la Cancillería en la capital de la República. Bueno, vamos entonces con los titulares a esta hora en el mundo, en los deportes. Comenzamos en la Liga Betplay. Deportes Tolima venció a un Junior que estrenaba su título de bicampeón. Y el Deportivo Cali y América ganaron sus partidos. Aquí cometieron un typo, se llama aquí, ¿no? En vez de América, escribieron otra cosa. Entonces, no, más bien dejamos así, más bien porque lo que escribieron aquí, el que escribió eso aquí, no sé qué estaría pensando. Bueno, América y Deportivo Cali ganaron sus partidos. Tendremos desde Cali a don Ricardo El Gato Arce. Alianza y Fortaleza protagonizaron el primer empate de la liga. Igualaron 1-1. Primer goleador de la liga 2026. El 11 Caldas goleó al Cúcuta Deportivo 5-1. Águilas Doradas derrotó a Santa Fe 2-1. Y en el torneo Betplay, Barranquilla, de empatar a Junior en la Copa Betplay, a perder frente a Orso Marzo, y Patriota venció al Inter de Palmira en el Estadio de la Independencia. Del Mundial de Fútbol Chileno, o del Mundial al Fútbol Chileno, Bocinha, ¿se recuerdan de él? El arquero de Cabo Verde, presentado como nuevo arquero de Colo Colo de Chile. Había salido una noticia después de que fue eliminado Cabo Verde, de que Beckham lo había contratado para el Inter Miami. No, eso era una fake news y mucha gente se pegó a noticia. Nos pegamos porque yo también ahí como noticia. En la Liga Argentina, pesadilla para Álvaro Montero y Boca Junior fue goleado 3-0 por el Deportivo Riestra. Mercado de jugadores después del Mundial de Selecciones y tras el Mundial 2026, ¿qué es lo que se viene para las selecciones después de este Mundial? Ya le vamos a decir. El New England Revolution se impuso 4-1 al Atlanta United Football Club. LeBron James llega a los 76ers a la casa de su cuarto anillo. La decisión de LeBron fue una montaña rusa de emociones. Y en el béisbol de las grandes ligas, Jeff Kent, Andrew Jones y Carlos Beltrán, inmortales en el Salón de la Fama del béisbol profesional. Tenemos a don Juan González. Los Medias Rojas de Boston vencieron a los de Toronto 6-1. Por una, Tyron Guerrero lanzó 1.0 inning y sumó su hold o su salvamento número 11. En el Tour de Francia, terminó el Tour de Francia, Mathieu Van Der Poel ganó la última etapa, vibrante final en el Tour de Francia, última etapa. Tadej Pogačar ganó su quinto título del Tour de Francia, quíntuple campeón. Y el colombiano mejor ubicado fue Egan Bernal, puesto 20 a 1:01. Y sale el toro mexicano, estuvo en el podium del Tour de Francia, además ganó el título como el mejor joven. Y Richard Carapaz, el ecuatoriano, el título de la montaña, de las pelotitas rojas.
en la Fórmula 1. Lando Norris rompió la sequía y

0: Habla de mayoría al día de hoy. 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
1: 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Vamos entonces con los resultados del fútbol internacional durante el fin de semana. No se están jugando todavía partidos en las ligas de Europa, pero sí en nuestro continente. En la Major League Soccer se reinició la liga el sábado. Ya se inició durante la semana, pero se han jugado muchos partidos. Red Bull de Nueva York perdió local frente a Charlotte 0-2. Columbus Crew le ganó a Cincinnati 2-1. Montreal perdió frente a Inter Miami 0-1. Sin Messi, por supuesto. Nueva York, New York City le ganó a Chicago Fire 3-1. Orlando le ganó a Nashville 1-0. Filadelfia le ganó a Seattle Sounders 1-0. New England Revolution le goleó Atlanta Unitaria 4-1. Brian Ceballos ya no es jugador más del Revolution. Ya vamos a hablar del tema más adelante. Dinamo de Houston se fue para le ganó al no el no fue para Montreal el jugador Brian Ceballos. Dinamo de Houston venció a Austin 3-0. Minnesota United empató con Vancouver Whitecap 0-0. San Luis le ganó a Colorado Rapids 1-0. San Diego venció a Dallas 1-0. Los Ángeles Fútbol Club venció a Sporting Kansas City 4-0. Portland Timbers vencieron al Real Salt Lake 2-1. Y San José empató con Los Ángeles Galaxy 1-1. Eso fue un partido de la Liga MLS el sábado. Y una cantidad de partidos amistosos durante el día sábado en Europa. Y pues porque ya están también ya empezaron a reunirse, porque ahorita en agosto comienzan las ligas en Europa. Bueno, Milán empató con Celtic 2-2 como lo más destacado, porque los demás son equipos que uno muy poco conoce. El Lecce empató con Istra 2-2. El Shakhtar 04 de Alemania, Schalke 04, le ganó a Fagiano Okayama 3-1. Génova empató con Vicenza 2-2. Al Jazeera empató con Sint-Truiden 0-0. Oxford perdió con el Walton 2-1. Y qué cantidad de partidos amistosos, pero una lista larga. El sábado, Juventus le ganó a Standard Lieja 1-0. Valencia le perdió con Castellón 2-1. Real Betis perdió con Granada 1-0. Bueno, y en Oakland perdió con Tottenham Hotspur 2-0. También ya empiezan las giras de los clubes en Europa y en Oceanía. No van a venir a Estados Unidos porque se acaban de jugar los partidos del Mundial. No creo que vayan a venir a Estados Unidos, aunque vamos a estar pendientes de eso. Y el West Ham le ganó al Leeds 3-2. En la Liga Mexicana el sábado, Guadalajara le ganó a Juárez 1-0. Los Tigres de la Universidad de Nuevo León empataron con Atlético San Luis 2-2. Santos Laguna perdió con Atlas 0-1. Y en la Copa de Campeones, Toluca perdió con Cruz Azul campeón. Le ganó 3-1. Repito, Toluca perdió con Cruz Azul 3-1 en el torneo o la partido, a un solo partido, Copa o Campeón de Campeones. En Argentina, el sábado, Estudiantes de Río Cuarto le ganó a Tigre 1-0. Newell's le ganó a Talleres 1-0. River perdió el local frente a Barraca Central 1-0. Y San Lorenzo perdió frente a Lanús 1-0. En el Brasileirão, el sábado, Atlético Paranaense le ganó a Internacional 2-0. Santos empató con Chapecoense 2-2. Vasco da Gama empató con Mirasol 1-1. En la Superliga del Norte de Canadá, Vancouver empató con Halifax Tigers 0-0. En la Liga Betplay en Colombia se reinició desde el viernes, ¿cierto? Aquí tenemos el sábado. Pero el viernes el Deportivo Cali había ganado su partido a Jaguares, pero aquí tenemos, vamos a buscar aquí rápidamente los partidos del viernes. Un segundo, yo subo acá y miramos los partidos del viernes, porque pues, el viernes no dimos los partidos, dimos fue que los que se jugaban. Entonces el viernes en la Liga Mexicana también hubo fútbol. Atlante empató con América 1-1 y Tijuana le ganó al León 1-0. En Colombia, Llaneros le ganó al Deportivo Pereira 1-0 en Villavicencio. Y Deportivo Cali le ganó a Jaguar de Córdoba 2-0. Eso fue el día viernes. Ahora sí, continuamos entonces con los partidos del sábado en la Liga Betplay en Colombia. El partido entre del Atlético Nacional no se jugó por el tema que se estaba corriendo la vuelta, llegaba la etapa de la vuelta de la juventud a territorio de Boyacá. De Boyacá Chico Nacional no se pudo jugar. El Deportivo Independiente Medellín venció al Deportivo Pasto 3-2. Millonarios de local perdió frente a Atlético Bucaramanga 0-1. Y Deportes Tolima le ganó a Junior de Barranquilla 2-1 en la ciudad de Ibagué. En el torneo de ascenso, Bogotá le ganó a Unión de Magdalena 1-0 y Real Cartagena le ganó a Real Santander 5-1. Hubo partidos de la sub-20 de la CONCACAF. Cuba le ganó a Salvador 3-0, no me diga. Y Estados Unidos le ganó a Haití 3-0. Bueno. A ver dónde vamos a jugar fútbol. En primera división, en Paraguay, Deportivo Recoleta empató con Deportivo San Lorenzo 1-1 y Nacional de Asunción empató con Deportivo Ameliano 1-1 también en Paraguay. En Perú, Sport Boys le ganó a ADT 2-0. Sport Huancayo le ganó a Atlético Grau 2-0. Juan Pablo II Cole le ganó a Cienciano 2-0 y Melgar le ganó a Sporting Cristal 2-1. Eso los días, el día sábado. Hubo fútbol también en Venezuela, pero de segunda división. Vamos con estos mensajes y venimos con los resultados de ayer en el fútbol internacional.
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1: 11 de la mañana, 28 minutos. 11:28, vamos con los resultados de ayer en el fútbol internacional. También una gran cantidad de partidos amistosos. El Ajax le ganó al Burling 2-1. El Eintracht de Nordes empató con San Paoli, segundo, 1-1. Bueno, el Internacional le ganó al Karlsruhe 2-1. La Lazio empató con Flaminia 1-1. Napoli le ganó a Carrarese 2-0. Oiga, no me diga, escuche esto. Vamos a tirar, voy a investigarlo. Marino perdió con Tenerife, no me diga, 6-0. Pero Marino, ¿de dónde es? Vamos a ver, ¿de dónde es este club? De España, Club Deportivo Marino. ¿Pero de qué parte de España es? Voy a tener que preguntarle a mi primo, ¿sabe de dónde es ese equipo? Club Deportivo Marino. Bueno, en la Liga MX, Necaxa le ganó a Monterrey 2-1 y Pachuca perdió con Querétaro 1-2. En Argentina ayer, Atlético Tucumán empató con Independiente Rivadavia 0-0. Estudiantes perdió con Independiente 0-2 y Deportivo Riestra le ganó a Boca Juniors 3-0. Bahía empató con Corinthians 1-1 en el Brasileirão. Cruzeiro perdió con Botafogo 0-1. Bragantino empató con Coritiba 0-0. Flamengo empató con Sao Paulo 1-1. Gremio empató con Fluminense 1-1. Y Palmeiras perdió con Atlético Mineiro 2-1. En la Liga Premier Canadiense, Ottawa le ganó a Pacific 3-2 y Forge le ganó al Inter Toronto 3-1. En el fútbol colombiano, Liga Betplay, Inter Bogotá perdió con América de Cali en Bogotá 0-2. Río Negro Águila le ganó a Santa Fe 2-1. Alianza empató con Fortaleza 1-1. Y Once Caldas le ganó por goleada 5-1 al Cúcuta Deportivo. En el torneo de ascenso, Patriotas Boyacá venció a Internacional Palmira 3-1. Y Orso Marzo le ganó al Barranquilla Fútbol Club 1-0. En El Salvador, Águila empató con Firpo 1-1. Fuerte San Francisco empató con Platense también 1-1. En la sub-20 de CONCACAF, Panamá perdió con Canadá 0-3 y Honduras perdió con Jamaica 1-2. Bueno, miremos en partidos en Paraguay. Olimpia perdió con Libertad 0-1. Guaraní perdió con Sportivo Luqueño 1-2. En Perú, la UTC Cajamarca empató con Deportivo Moquegua 0-0. Comerciantes Unidos empató con Alianza Lima 2-2 y Deportivo Garcilaso le ganó a Cajamarca 2-1. En Venezuela también hubo partido de segunda división. En Chile, primera división. Ah, vea, aquí tenemos partido de Chile, primera división. Sábado, Ñublense le ganó a Palestino 2-0. Y el Audax Italiano perdió con la Universidad de Chile 1-2 y Deportes Concepción le ganó a O'Higgins 2-0. Hoy juegan Unión La Calera frente al Everton. Eso en el fútbol chileno para mi amigo Marcelo. Bueno, vamos entonces con, Paraguay, ya la dijimos. Vamos con estos mensajes y vamos qué partidos se van a jugar en el día de hoy. 11 de la mañana, 32 minutos.
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5: 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Bueno, hoy habrá amistosos. El Galatasaray de Turquía jugará frente a Venecia a las 2 de la tarde. Ya se jugó un partido esta mañana, el Mamelodi Sundowns se empató con Melgar, el MC Alger, 1-1. En Colombia, en la tarde habrá torneo Betplay, torneo de ascenso. Envigado jugará frente a Real Cundinamarca y Atlético Cali jugará frente a Independiente Jumbo. En la sub-20 de CONCACAF, Antigua y Barbuda jugará frente a Guatemala a las 7 y a las 10, Costa Rica frente a México en el sub-20. También hará fútbol de la Copa Africana de Naciones Femenina. Sudáfrica jugará frente a Tanzania y Costa de Marfil lo hará frente a Burkina Faso. Bueno, miremos dónde más tendremos fútbol hoy. Primera división hoy de Chile, dice acá. Lunes 27, dice, jugará Unión La Calera frente al Everton. Ah, ya lo habíamos dicho. Unión La Calera frente al Everton. Bueno, eso es lo más importante para el día de hoy en el fútbol internacional. Vamos con estos mensajes y ya tendremos contacto con nuestros corresponsales en Colombia, Danilo Gómez
1: y don Gilberto Arenas Gaviria. También tendremos a don Ricardo Arce. Él no vive en Colombia, pero se vive informado de Colombia, de Cali, porque vive en la ciudad de Miami, esperando su visado, don Ricardo El Gato Arce.
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1: 11 de la mañana 42. 11:42, pero si lo escuchan en la tarde serían las 5:42. En la tarde, si lo está escuchando en repetición. Bueno, comenzamos con lo del viernes. El Deportivo Cali ganó su partido. Don Ricardo El Gato Arce y sus 120 segundos. Recuerde, esto fue el viernes en la noche.
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18: Estos son los 120 segundos del Gato de esta victoria del Deportivo Cali frente a Jaguares en el Estadio de Palma Seca. No podía ser para menos. Deportivo Cali no se podía enredar con este equipo. Sí estaba pasando. En algunas partes del partido había un enredo por parte del cuadro verde y blanco que veía cómo pasaban los minutos y no podía concretar con muy pocas posibilidades, sobre todo en la segunda parte. En la primera parte, por ahí un intento de Dineno de cabezazo, golpeó en el poste en mano derecha del arquero y también una llegada muy clara del cuadro visitante. A ver, para que comencemos a concretar, aquí lo importante es que el Deportivo Cali comenzó ganando. Eso bajo todo punto de vista. Yo no comparto jugar frente a Jaguares con cinco atrás. Calazán, ahí una que otra, Biafara quedó debiendo. Ingresaron Chaverra e ingresó este muchacho Velasco, los dos por los costados y le dieron mayor movilidad y profundidad al Deportivo Cali. Estoy hablando de la segunda parte porque en la primera la figura fue Cuellar, que fue el que manejó los hilos del juego, porque no encontraba el Deportivo Cali por ningún lado, porque Bebelo Reynoso ni fu ni fa, Dineno el cabezazo ni fu ni fa. Es más, Dineno le quita espacio a Tití para que pueda sentirse más libre en el ataque del cuadro verde y blanco. Reitero, los laterales muy poco, Calazán mucho más que Biafara, y los tres en el fondo, pues no había ataque. Ya en la segunda parte, increíblemente, cuando había cogido la pelota el cuadro visitante y no tenía arrinconado al Deportivo Cali, porque el Deportivo Cali pues al final nunca sufrió el partido, pero llega, mete a Johan Martínez, el técnico hace unos cambios, entre ellos el de Longuito, Johan Martínez, Avilés también ya había ingresado y le dio mayor movilidad al ataque del equipo Deportivo Cali. Y Johan Martínez hace el pase gol para que entre Tití, convierta el primero y después inventa un golazo. Este muchacho que definitivamente fue la figura del partido, yo no sé cómo, pregúntale en la televisión, ¿cuál es la figura, Titi? No, Johan Martínez ingresó y arregló el problema. Con un terreno de juego bastante árido, incómodo, no se ve bien la cancha del Deportivo Cali, pero lo importante aquí es que el Cali ganó y que en el camino se vaya sumando. Debutó de nuevo en esta temporada, volvió a ponerse la camiseta del cuadro verde y blanco Benedetti, un par de opciones ahí donde mostró su calidad. Tampoco es que haya mucho para mostrar en este partido. Y Deportivo Cali gana ante un equipo que siempre lo ha complicado. Revisen los números. De Jaguares siempre complica al Deportivo Cali. Y pues, hombre, cosas que no comparto a Rafael Dudamel frente a Jaguares, sostener a cinco en el fondo, tres jugadores en el fondo. No veo por dónde. No tuvo ningún trabajo Galese complicado. Y pues los cambios le funcionaron a Dudamel porque tiene la nevera llena. No le funcionaron al técnico del equipo Jaguares porque cuando hizo los cambios el equipo se le vino a menos. Pero reitero, la gran figura del partido, el que llegó y arregló la papeleta, fue Johan Martínez. Se va el hincha del Deportivo Cali contento para su casa porque en la primera fecha comenzó ganando, no comienza enredándose en cuanto a resultados, pero sí hay mucho que mirar en cuanto a las decisiones del fútbol del Deportivo Cali, que debe ir creciendo porque tener la nevera llena, Dudamel, ya no hay de dónde empezar a... Es que no hay, no, tener la nevera llena. Si quieres que tu marca aparezca aquí, en los 120 segundos del Gato, el show del Gato y zona libre de humo, escríbeme ya mismo. Un abrazo bien grande para Maurán y para Tatiana, las chicas de Matua. Es una empresa, ahí está, aquí está, mírela, vea. Creo que hasta me estoy equivocando en el nombre. Mejor lo dejo para el próximo, pero son dos mujeres que están trabajando fuertemente para que usted pueda tener su propia empresa en Colombia. Si usted quiere vender los
1: muchísimas gracias, don Ricardo el Gato Arce. Ya venimos con lo que pasó con el América. Después de estos mensajes, por supuesto, gracias.
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1: 11 de la mañana, 50 minutos, 11:50. Vamos a tener a don Ricardo El Gato Arce de nuevo, don Ricardo El Gato Arce. Los

0: ver, don Ricardo el Gato Arce, para que nos diga cómo fue lo de la América ayer. A ver, don Ricardo el Gato Arce. Lo del América.
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0: Enclaustrado acá. Aquí está.
2: Estos son los 120 segundos del Gato de esta victoria del América en el estadio de la capital de la República frente a Inter de Bogotá. Para mí, respeto opiniones, ganó América sin problema. A mí me gustó este América de hoy. Para hacer el primer partido, ir a Bogotá, ganar, donde siempre llena y siempre se traía un resultado negativo y hoy se trae un resultado positivo en la primera fecha, olvídate. Resultazo del América. Un partido sin complicaciones, lógicamente, sin tener en cuenta los últimos 5 o 6 minutos donde el cuadro capitalino fue y apretó, pero ahí estaba el arquero, Jan Fernández, que sacó un penal, una bola arriba en el ángulo espectacular y una abajo a Papula. Pero nos vamos desde la primera parte donde América comienza tocando, donde América comienza elaborando, donde Quiñones es el gran elaborador de cuadro escarlata, es la brújula del América. Este es un jugador que si se pone serio, porque hay mucho comentario, serio como lo hemos visto hasta el momento en el América, olvídate que marca la diferencia en el fútbol colombiano. No vengan a mí con cuento, este muchacho marca la diferencia en el fútbol colombiano. Se comió uno. Después de una tocata del América en los primeros 5 minutos, impresionante. Le pegó muy abajo y la elevó, pero después de ahí manejó todo el partido Quiñones con un crecimiento exponencial en la primera fecha de Carrascal, que recordemos el semestre pasado lo terminó flojongo.com con complicaciones. Pues bien, hoy Carrascal estuvo aplicado y se acerca a ese Carrascal que le encanta al hincha del América y que gusta en el fútbol colombiano. Los centrales tuvieron trabajo al final. Jan Fernández, pues ya se los dije, en los últimos 5 minutos fue una de las figuras del cuadro escarlata. Jorman trabajó interesantemente por su costado. Bertel a veces te deja con la sensación de que de apretar, pero normalmente saca el partido. Josen Escobar cometió una mano infantil, la cosa más ilógica del mundo, una mano inexplicable. Ese penal lo tapa Jan Fernández. Y Guzmán, quien muchos dicen que tiene más goles que fútbol. Yo quiero tener un volante que tenga esa cantidad de goles que hace Guzmán. Yo quiero tener ese jugador. Cuando se lesiona Murillo, América decae en su fútbol, ingresa Tillman, no entra conectado, pero ya en la segunda parte, ante un pase magistral de Quiñones, hace un golazo de golpe de cabeza, picándolo abajo, mano izquierda del arquero, y generando el primero para el cuadro escarlata. De ahí en adelante nos podemos quedar analizando jugador por jugador. Por ejemplo, lo de Ángel, es sacrificio puro. Ese muchacho, hombre, no convierte, pero se corre todo el terreno, se corre todo el partido. Ojalá pueda conectarse con el gol en el cuadro América de Cali, el muchacho Ángel. De resto, yo veo un América que hoy no se llenó el campín, pero manda al América a sus hinchas de nuevo, retorno a casa con victoria. Normalmente en Bogotá los manda carizbajos, piedros, enfurecidos, malgeniados, y esta vez los manda con victoria. Entonces, y corregir en el camino es genial, pero corregir con victoria, corregir con triunfos, corregir con los 3 puntos. A mí por eso me gustó el partido del América, hubo un momento en donde hubo una elaboración interesante. Ah, que le llegaron a los 2 centrales, pues que recordemos que América tiene también una neverita bastante importante, a la que le tiene que ir echando mano el técnico, el señor David González. Y por último, falta el 9. Ahora, tienen borrado a Valencia el ecuatoriano. Borrado.com. No existe. No lo voltean a mirar. Y hay algo que yo no comparto, muchachos hinchas de la América. No tienen por qué chiflar al muchacho Papula. No tiene ningún sentido chiflar a ese chico. Ya no tiene la camiseta de la América. ¿A son de qué chiflarlo? ¿Por qué chiflar a un muchacho que nació en las divisiones inferiores del cuadro escarlata y que ojalá triunfe donde esté jugando? Si quieres que tu marca esté aquí, en este nuevo estilo de los 120 segundos del Gato, el show del Gato y zona libre de humo, ya mismo se viene.
0: Listo, ya mismo lo vamos a llamar don Ricardo el Gato Arce, muy amable. Bueno, vamos a tener estos mensajes y ya vamos a hacer contacto con nuestros corresponsales en Medellín y en Andes, a don Danilo Gómez y a don Gilberto Arenas Gaviria. Primero, estos mensajes.
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0: 12 del día, 12 del día. Vamos con nuestros corresponsales en la ciudad de Medellín y en el departamento de Antioquia, también en la ciudad, en el municipio de Andes. Comenzamos con don Gilberto Arenas Gaviria. Don Gilberto, ¿qué tal? Saludos.
1: Saludo cordial, Marino. Damos gracias a Dios por este día. Saludos a quienes están enfermos, secuestrados o privados de la libertad. Con fe en Dios, todo saldrá bien. Felicitamos a quienes cumplen años hoy lunes 27 de julio de 2026. Estamos a pocos días que el nuevo presidente de Colombia, Abelardo de la Espriella, tome posesión del cargo como nuevo presidente de Colombia. Así que el 7 de agosto, ya lo ha anunciado el presidente electo, será en la ciudad de Cali y después estará rindiendo el gran homenaje a los militares en Colombia, que en estos 4 años han sido maltratados absolutamente por el actual gobierno, que ya está a punto de finalizar. 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Empecemos hablando de lo que pasó en la jornada, Marino. La primera, justamente, de esta Liga 2 2026, que empezó el viernes con el partido Llaneros 1, Deportivo Pereira 0, Deportivo Cali 2, el Jaguares 0. Continuó el sábado con el partido Independiente Medellín, jugando en el Estadio Metropolitano Ciudad de Itagüí, en el Parque de Itaires, para ganar 3-2 al Deportivo Pasto. Hay que advertir que el Medellín no pudo utilizar el Estadio Atanasio Girardot por la presencia de un concierto el fin de semana. Y viene ya la Feria de la Flor en Marino, arrancará el próximo fin de semana, una linda feria que se espera tenga muchos turistas de todo el mundo. El partido Millonario Bucaramanga cae y ha recibido críticas duras. Millonarios, que tiene 5 o 6 nuevos jugadores, pero que arrancó perdiendo de local frente al Bucaramanga 0-1. Deportes Tolima le ganó al campeón 2-1. 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Ya la jornada del domingo dejó estos resultados. Internacional de Bogotá 0, América de Cali 2, Águilas Doradas 2, Santa Fe 1, perdieron los tres equipos de la ciudad de Bogotá. Alianza Valledupar 1, Fortaleza 1, 11 Caldas, la goleada de la jornada, 5-1 goleó al Cúcuta Deportivo. 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Del Medellín, pues bien, me parece que arranca con pie derecho en esta oportunidad, en el compromiso que tuvo frente al Deportivo Pasto. Ha sido un partido que pues tuvo la novedad de jugarlo fuera del Atanasio Girardot, como ya lo hemos indicado, en el Estadio Metropolitano Ciudad de Itagüí, en el Parque de Itaires. Ganó 3-2 Independiente Medellín. No fue fácil, no fue un rival fácil, repito, este conjunto, el Deportivo Pasto, y tuvo el arbitraje de Carlos Márquez, no tuvo mayores dificultades. Se espera pues que jugadores que apenas llegan a reforzar la divisa roja, concretamente el extranjero Marte Gani siga avanzando, siga mejorando en su producción. Dejó relativamente una buena sensación para los hinchas en lo que va corrido de este año, en los minutos que jugó por la Copa Suramericana y el partido que jugó frente al Deportivo Pasto. 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Se ha despedido Magnelli Torres. Se demoró mucho este homenaje a Magnelli Torres. Magnelli, uno de los mejores mediocampistas en la historia del fútbol de Colombia. Ayer, con la presencia de unos 18.000 espectadores, se esperaban más hinchas, más amigos de Magnelli para este partido, de dos equipos, uno con figuras que han jugado y juegan también en el cuadro Atlético Nacional, porque, por ejemplo, Armani estuvo unos minutos. Otros jugadores que integraron con la camiseta 10, fue la novedad, que tuvieran todo la camiseta número 10 para acompañar a Magnelli Torres por Atlético Nacional. Franco Armani, Gastón Pizzuti, Alexis Enríquez, hoy asistente técnico de Lucas González, Davinson Sánchez, Alejandro Bernal, Fadik Díaz, Sherman Cárdenas, Dorlan Pavón, Alejandro Guerra, Marlon Moreno, Víctor Ibarbo, Orlando Berrío, Jefferson Duque. Por el equipo de selección, encabezado por nadie más y nadie menos que el pibe Valderrama, la selección Colombia contó con Robinson Zapata, José Luis Chunga, Mario Alberto Yepes, Carlos Sánchez, Julián Anchico, Lincarlo Henry, Gonzalo Jara, Tomás Maya, Carlos el pibe Valderrama, Juan Fernando Quintero, hombre, a propósito, ya no está con el equipo River de Argentina, renunció, ya quería salir de allí, de Argentina, y se dice que tiene algunas propuestas de Europa y que podría darse una negociación en los próximos días para Juan Fernando Quintero, uno de los destacados, en lo poco que se pudo destacar de la selección Colombia en el Mundial. También Eudalio Arriaga, Juan Hernández, Aldo Ramírez, Giovanni Moreno, entre otros. Magnelli se desempeñó como volante creativo y fue internacional con la selección Colombia, debutó como profesional con Junior en 2003 y posteriormente vistió las camisetas del Cúcuta, Colo Colo de Chile, Atlético Nacional, San Luis de México, Al Sabah de Arabia Saudita, el Cali, Libertad de Paraguay y Alianza Petrolera. Con la selección Colombia estuvo entre 2005 y 2007, disputó 48 partidos y marcó 4 goles. A lo largo de su trayectoria conquistó 16 títulos. Así que se despide a Magnelli Torres en el estadio Atanasio Girardot. Marino, con gusto, Gilberto Arenas Gaviria. Te quiero contar, hoy estoy en Sabaneta con mi señora esposa Miriam. Venimos como ya debe corresponder a citas médicas. Estaremos toda esta semana, si Dios lo permite, originando esta información desde el municipio de Sabaneta, a nombre de Tu Casa, Restaurante y Bar. 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A todos gracias, un resto de día muy feliz y buena semana.
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0: 12 y 13, don Danilo Gómez Herrera. ¿Cómo me le va, don Danilo? Saludos.
1: Sí, sí, aquí estoy con la información en Deportes y Más con Marino Velázquez y www.deportesymasconmarino.com. Hombre, antes de hablar de la fecha en Colombia, destacar lo sucedido ayer en el estadio Atanasio Girardot ante unos 20.000 espectadores.

0: y muchos de los jugadores que fueron campeones, la gran mayoría que fueron campeones con Nacional. La Fiera Duque hizo los dos goles para el triunfo de Nacional, el Nacional campeón de 2016, frente a un combinado de la Selección Colombia comandado por el Pibe Valderrama. Muy bonito el acto, el gesto, y muy bonito pues, también por Magnelli en su despedida. La Liga en Colombia, la jornada empezó el día viernes con el triunfo de Llaneros 1-0 frente al Deportivo Pereira. Nada que levanta cabeza el Pereira, que está a punto de irse a la liquidación. A segunda hora, Cali 2, Jaguares 0. Primer tiempo pálido. Yo me ponía a ver al famoso Titi Rodríguez, Andrés Rodríguez, por ahí deambulando por los costados. No, no, no, el Titi tiene que estar en el área. Pero era que no había quien se la llevara. Pero Dudamel hizo unos cambios en el segundo tiempo, entre otros, el ingreso de Johan, el ¿cómo es que le dicen? El Copito Martínez, el que tiene un moño en la cabeza, un afro grande. Ese muchacho, qué jugador de fútbol. Le metió un centro al área para gol del Titi, como debe ser. Además, se hizo un golazo ese Martínez en el segundo tiempo. Cali 2, Jaguares 0, tienen la nevera, ¿cómo hacer? Y no, ese Martínez tiene que ser titular. Y qué bien por el Titi, que es un gran goleador, ya lo demostró en Junior. Medellín 3, Pasto 2, bueno, primera victoria de Amaranto Perea como técnico del Rojo. El partido fue en Itagüí, porque hubo concierto de salsa en el Atanasio. Millonario 0, Bucaramanga 1, ya llueven las críticas para el equipo embajador. Alianza 1, Fortaleza 1, Inter 0, América 2, ganó en el Campín América, ese partido fue en el Campín. Águilas 2, Santa Fe 1, este partido fue en el Estadio Cincuentenario, y la goleada de la jornada de por 11 Caldas 5, Cúcuta 1, bien por el equipo que orienta el arriero Herrera. Copa Suramericana, ya viajó Independiente Medellín, porque va a visitar el próximo miércoles a Vasco da Gama. El partido será el miércoles 29 de julio, 5 de la tarde. Recuerde que el partido en el Atanasio quedó 2-2. Difícil para Medellín allí, ante este brasileño. Esperamos que le vaya bien. Santa Fe visitará al Caracas, pero será el jueves. Hombre, y al que no le fue bien en el fútbol internacional fue Álvaro Montero. Había tenido un buen estreno entre semana, la semana pasada, jugando por Copa Suramericana frente a O'Higgins de Chile, pero el técnico Arruabarrena le dio por rotar la nómina por aquello del viaje a Chile para la Copa Suramericana, entonces puso un equipo muy combinado, y el arquero Montero, que hacía su estreno ya por torneos argentinos con el Boca, lo culpabiliza en los dos primeros goles. El tercero fue un golazo de un pelado Alexander Díaz, que hizo un recorrido espectacular y le clavó un balón arriba, así que no tenía control, pero lo vieron comprometido en los dos primeros goles y lo critica la prensa y sobre todo la hinchada de Boca. Es implacable con Álvaro Montero, apenas arrancando con Boca Juniors. Ahí tiene que, esto es día a día, le va a tocar en el partido de vuelta de la Sudamericana frente a O'Higgins hacer una gran actuación. Esto va a ser el jueves con el arbitraje de Wilmar Roldán. Un abrazo Marino.
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2: 12 y 18, el día viernes inauguraron los 25 Juegos Centroamericanos y del Caribe en la ciudad de Santo Domingo, República Dominicana, con un espectáculo que sorprendió con la conjunción del deporte, la música, la pintura, la danza, artesanía, canto, cine y tecnología, sentando un precedente en la memoria.

0: Colectiva fue una entrega hermosa, emotiva y digna de la celebración. Es de justicia exponer cómo se montó este acontecimiento, quiénes fueron los responsables, cómo se preparó todo y qué reacciones ha producido. La tabla de medallería al día de hoy, miremos cómo queda entonces al momento, la competencia hasta ayer domingo. México con 16 medallas de oro, 15 de plata y 12 de bronce, para un total de 43. Colombia, segundo lugar, con 6 de oro, 8 de plata, 15 de bronce, para un total de 19 medallas. Y tercer lugar para Cuba, con 6 de oro, 2 de plata y 6 de bronce. Eso en los Juegos Centroamericanos y del Caribe que están llevando a cabo en República Dominicana.
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0: En el Gran Premio de la Fórmula 1 en Budapest, en Hungría, Lando Norris ganó su primer Gran Premio del año. Norris peleó la victoria en pista y con estrategia, además de con algo de buena suerte de campeón. El campeón reinante de la Fórmula 1, Lando Norris, porque fue el campeón el año pasado, tardó 11 carreras. Pero finalmente ganó en la temporada 2026 al imponerse con su McLaren en el Gran Premio de Hungría en el circuito de Hungarian de Budapest. Lando Norris se convirtió en el quinto ganador diferente en el año, donde Andrea Kimi Antonelli ha tenido 6 banderas de cuadros, George Russell 2 y una cada uno de los Ferrari de la Lewis Hamilton y para Charles Leclerc. Detrás de Norris, quien llegó a su victoria número 12 en la Fórmula 1, entraron el Red Bull de Max Verstappen y el Mercedes-Benz de líder del campeonato de pilotos Antonelli de la Mercedes-Benz. ¿Cómo quedó entonces la general de pilotos? Porque son en la Fórmula 1 es de pilotos y de automóviles, de constructores. Kimi Antonelli con 219 puntos. Segundo lugar para Lewis Hamilton, 169, y George Russell, 160. En la competencia de constructores, el primer lugar es para Mercedes con 379 puntos, 307 para Ferrari y 220 para McLaren. En el Tour de Francia, Mathieu van der Poel ganó la última etapa en un espectacular embalaje. El campeón del Tour por quinta ocasión, Tadej Pogačar. El esloveno lideró la clasificación general desde las primeras etapas y reafirmó su victoria en el Tour de Francia. Llegó al final del Tour de Francia 2026 en el día de ayer en los Campos Elíseos. La clasificación quedó así. Primer lugar para Tadej Pogačar, 73 horas, 56 minutos, 26 segundos. A 6:26, Remco Evenepoel. A 9:42, el mexicano Isaac del Toro. A 11:56, cuarto lugar para Paul Seixas, el joven francés. A 13:02, en el puesto quinto, Lenny Martínez de Bélgica. A 14:59, Matías Esquelmolse. En el séptimo lugar, Juan Ayuso, el español. A 17:48, Richard Carapaz, del Education First. A 20 minutos, a 21 minutos en el puesto noveno, Tim Peacock. Y a 33 minutos y 21 segundos, Jordan Hegat. Los colombianos. Egan Bernal, en primer lugar, a 1 hora 47:58. Harold Tejada, a 2 horas 19:47. Sergio Higuita, a 3 horas 4 minutos. Abandonaron en la última etapa el día sábado Ener Rubio y Fernando Gaviria también abandonó por caída. De subir montañas de chico a ganar en el Tour de Francia, Richard Carapaz se convirtió en uno de los mejores ciclistas del mundo. Se convirtió en el rey de la montaña del Tour de Francia. Y Isaac del Toro, un podio histórico para México. Después de muchos años, volvió entonces Isaac del Toro a ser, por parte de los mexicanos, a estar en la gran bucle. Además, se llevó el título, además de estar en el podio, se llevó el título de el más joven de la carrera del Tour de Francia. Sigue ahora la Vuelta a España. Le estaremos también, por supuesto, haciéndole el seguimiento.
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0: En la MLS ayer, el día sábado, perdón, el New England Revolution se impuso 4-1 al Atlanta United. Jill Reins y Targeman registraron cada uno un gol y una asistencia ante más de 34,000 espectadores en el estadio Gillette con la nueva grama que tienen, la grama sintética. El New England Revolution ahora tiene 9-5-2 con 29 puntos. Obtuvo un triunfo 4-1 sobre Atlanta United frente a 34,000 espectadores el sábado en la noche en el estadio Gillette. El ataque del Revolution estalló con 4 goles, 2 en cada tiempo, y el New England Revolution ascendió al tercer puesto de la Conferencia del Este. Esto fue entonces el día sábado. El Revolution ganó su partido frente al Atlanta United.
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0: Antes de irnos, el mexicano Jeremy Durán impulsó 2 carreras con uno de los 3 sencillos. Jamey Jones conectó un doble con 2 carreras como bateador emergente y los Medias Rojas de Boston vencieron el domingo 6-1 a los Astros de Toronto en la Liga Mayor del Béisbol Profesional. A las 5 de la tarde la repetición en www.deportesdemarconmarino.com y a las 7 Deportes 360 Universal en www.deportesdemarconmarino.com. Chao, chao.
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3: Señoras y señores, muy, pero muy buenas tardes tengan todos ustedes. Hola, hola, hola, ¿cómo estamos, Boston? Ya llegó, ¿quién llegó, ingeniero?
0: José Ríos, el más tigre, de la mesa.
3: Ahí estamos, raza, ahí estamos. Bueno, pues muy buenas tardes, tengan todos ustedes, ya estamos aquí, bienvenidos, les damos la más cordial bienvenida.

0: las qué sé yo, pues bien merecido se lo tiene, para eso trabaja, hombre. Y bueno, pues al cuerpo hay que darle lo que quiere. Boston, como les dije, son exactamente la 1:14 p.m. Un solazo criminal sobre la ciudad de Boston. Pero aquí no venimos a dormir, venimos a reventar bocinas. 81 grados me está diciendo el ingeniero, oiga. Transmitiendo fuerte y claro por WNR 1600 AM y rugiendo para el mundo entero por www.wnr.com. Bueno, como ustedes saben, mi nombre es José Ríos, su amigo, su brody, su pana, su chero. Ya estamos aquí, su carnalito del alma. Radio México Boston, ¡pam de la lumbre! Y arrancamos con pura música regional mexicana, sin pausa, sin miedo, sin freno. Bueno, pues ya sabes que nos puedes llamar al 617-350-9931, 617-350-9931. ¡Racita bonita! ¿Y saben por qué tienen que llamarme? ¿Por qué, ingeniero? ¿Por qué, ingeniero, tiene que llamar la gente?
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0: Una de la tarde con 15 minutos, raza. Buenas tardes. Bueno, pues ya saben. ¡Se prende la raza! ¡Se prenden las líneas! Oiga usted a llamar 617-350-9931. Porque vienen. Oda, a partir de ahorita nos vamos con los tickets. ¡Uy, uy, uy! Tenemos un montón de tickets que nos han llegado para regalar, señoras y señores. Para este gran concierto que se acerca para el sábado 29 de agosto a las 8 de la noche en el Amica Mutual Pavilion en Providence, Rhode Island. Pero eso no es nada. O sea, aparte de los tickets, voy a regalar, por cortesía de los Tigres del Norte, una guitarra que les van a autografiar ellos mismos. Y ahí se va a tomar la foto. Recuerden que cada año Radio México, ¿verdad?, se une a este gran evento. Y cada año regalamos una guitarra. El año pasado regalamos dos. Así es que, pues esta vez regalamos otra guitarra autografiada por los Tigres del Norte, que ellos mismos se las van a firmar. Y, ¿verdad?, la firmada por la pura leyenda norteña. Además, estoy regalando tickets para el concierto del 29 de agosto en Amica Mutual Pavilion. Llama ya, 617-350-9931, raza. Porque esa guitarra y esos tickets no se van a quedar esperando. ¡Se van con los fans de verdad de los Tigres del Norte! Además, 4 tarjetas prepagadas Visa. ¿Cuánto tienen? Eso no les voy a decir yo. Atención, mi gente, pues hoy es el día de suerte. Estamos rifándome una guitarra autografiada por los Tigres del Norte. Y además, tickets también para que vayan al concierto del sábado 29 de agosto en Providence. Además, también llama al 617-350-9931. ¿Quieres entrar? ¡Órale, facilito! 617-350-9931. No te duermas, raza, porque luego me andan diciendo, ¡ay, no me tocó mi ticket! No, pues oiga, si le estamos diciendo con tiempo. Esa guitarra. Esta guitarra es historia, los tickets son historia y puede ser tuya. ¡Corre, marca ya! 617-350-9931, ¿ok? ¡Eso! De esta manera arrancamos. ¡Ya regresamos, raza! ¡No le cambie!
4: El estado de Wyoming también nos lo arrebataron.
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2: Y esto que se llama para ustedes, Ruidos Cantas, ¿qué dice? Quiero volar contigo esta noche, dice.
3: Bueno, señoras y señores, muy buenas tardes. Tengan todos ustedes, aquí estamos otra vez, 1:54 p.m. En este bellísimo lunes 27 de julio. Se va. Se está yendo. Acuérdense, en 3 días toca renta. Qué malo, muy malo. Bueno, pues señoras y señores, 1:54 p.m. Está calientito, mi querido Alejandro. Buenas tardes, ¿cómo estás?
4: Buenas tardes, mi José, aquí andamos. No sabemos si estamos en verano, primavera o invierno, porque el clima anda loco, mi buen José.
3: Bueno, tú sabes que Boston siempre, te lo digo, pues, Boston es como, ¿cómo te diré? Boston es como las tóxicas, así es Boston.
4: Entendidísimo. Más claro que el agua, compa.
3: Bueno, pues mi querido Alejandro, le damos la más cordial bienvenida aquí a este gran hombre, señoras y señores. Bueno, pues ya saben cómo le hemos venido diciendo. Él es un muchacho que viene con mucho, trae mucha energía y sobre todo se pone a las órdenes con ustedes aquí para las fiestas, oye, ¿verdad? Esas fiestas bonitas de verano que se arman en casita, en la playa, donde sea. Pues mi gran amigo Alejandro Aguilar está listo, Alejandro. Cuéntales qué es lo que haces, cuáles son los servicios que tú ofreces, Alejandro.
4: Muchas gracias, José, muchas gracias. Pues siempre estamos ahí a la orden para cualquier tipo de eventos, desde cumpleaños, 15 años, bodas, bautizos, primera comunión. Sí. Cualquier pretexto para estar la fiesta, ahí andamos. Pues contamos con la mejor música y mejor ambiente del regional mexicano.
3: Sí.
4: Pues ahí tenemos variedad, ¿no? Mariachi, norteño, banda, de todo, sí. Bailable y todo.
3: Bueno, pues señoras y señores, ya sabe que si va a tener un cumpleaños, un aniversario, una boda, un 15 años o lo que sea, ¿verdad? 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Se te está llenando muy rápido el calendario, ¿verdad?
4: Pues gracias a Dios, andamos llenos, mi querido José, andamos ocupadito, ¿va? No llenos como queremos, pero ahí vamos, levantando cada día más.
3: Tú cantas desde norteña, romántica, banda, ¿qué es?
4: Exacto, todo, mi José, fíjate que yo traigo pues un show, ¿verdad? Un repertorio. Pero ya estando en la fiesta, la gente es la que manda, porque depende cómo esté la gente, le ponemos ya sea más familiar, sí. Si no, le ponemos pura para bailar, puro zapateadito, no sé, lo que la gente va pidiendo. Igual hay gente que le gusta música de Brindis, Temerarios, entonces...
3: Romántica.
4: Lo que nos pidan, le ponemos.
3: Sí, claro. Bueno, pues Alejandro, te deseamos, ¿verdad? A ver, ya gente que quieran saludar a Alejandro Aguilar, marque 617-350-9931, porque también voy a abrir las líneas, Alejandro, ya que pues aquí tenemos cuatro tarjetas, ¿cómo se llama? Cuatro tarjetas prepagadas, Visa, que me están quemando las manos, y que pues te voy a decir quién las me mandó.
4: Va, que va, mi querido José.
3: Oye, pero antes que nada, saludos a mi gran amigo Antonio, que pues me está diciendo que se acaba de cambiar de casa, y ahorita está que no le calienta ni el sol, dice, no, ahorita está cansado, está de todo. ¿Sabes qué, Alejandro? Que aquí, precisamente en este país, mudarse de casa es como una mentada de madre, ¿verdad?
4: ¿Por qué, compadrito? No, hombre, yo sé de eso. No,
3: ¿En serio?
4: No me tengo por qué decir, no. Yo sé de eso, compadrito.
3: ¿Cómo de que no? Es pelear con las cajas que se rompen, cinta que no pega, muebles que se parece que se están burlando de ti.
4: La pared, todo, compadrito. Hay que estar preparado para eso, que pesa mucho, que no pesa.
3: ¿Alguna vez has trabajado en eso de mudanzas?
4: Fíjate que sí, compadrito. Todavía estamos en eso de la mudanza. Ahí estamos... Es un trabajo... No sé si es mi part-time la mudanza, no sé si es mi part-time la música, pero... Entre los dos hacemos...
3: Pero en la mudanza, cuando estás cambiando a alguien, ¿cómo ves tú la reacción de la gente? Digamos, no de ti, porque ese es tu trabajo, ¿no?
4: Sí.
3: Pero la gente, ¿cómo la sientes tú cuando van a mudarse? Ay, ya, compadre, no andan de buenas,
4: hombre,
3: ¿eh?
4: No.

0: no, fíjate que hay muchas razones por las cuales se cambian de casa, pero lo más triste, los divorcios, compadre. No, hombre.
1: ¿Ah, te ha tocado eso?
0: Ah, mira, una vez nos pasó de que subimos la mesa y llega el marido, bájame la mesa y súbeme la mesa. Esa es de mi mamá y pelea.
1: La mesa que va a hablar, le manda a la niña, ¿no?
0: No, hombre, compadrito. Nosotros como estamos por hora, a veces decimos, no, pues eche tiempo lado a ver quién le toca, sí, pero...
1: Pero como ustedes cobran por hora, pues a ver, hasta que se pongan de acuerdo, ¿no?
0: No, sí,
1: espera, no, la claro. Verdad, sí, yo me acuerdo que hace unos meses me cambié de la donde yo vivía, me cambié a otro lugar. Oye, Alejandro, eso es sudar, renegar, acordarte de todos tus pecados. Y todavía te gritan, ¡oye, te falta el refri!
0: No, compadre, te olvídate de eso, y que lo dejas lleno de comida y que se te olvida quitarlo.
1: La verdad, mudarse en esos momentos donde dices, ¿por qué carajos tengo tantas cosas? Y la verdad, sí. Cuando uno llega a un cuarto, cuando llegas a una casa, cuando llegas a un departamento, oye, llegas con poquitas cosas. Exacto. La cama y la ropa.
0: Y es lo necesario.
1: Pero cuando te sales...
0: No, hombre, compadre.
1: ¿Qué? Oye, te salen calcetines de hace 5 años que no... Ya no les...
0: Con 4 hoyos de ventilación.
1: Pero igual entras, igual cargas, igual sufres porque la vida no espera, mudarse es un dolor de cabeza. Pero aquí nadie se raja en este país, un saludo para toda mi gente que no se raja.
0: Exacto.
1: Eso. Y gente como mi gran amigo Alejandro, lo digo con mucho orgullo. Este muchachón aquí donde lo ven, él trabaja en mudanzas y él sabe lo que es mudarse de casa, pero sobre todo yo admiro tu trabajo porque ahí es de pura fuerza bruta, como decimos, ¿verdad?
0: Y sí, compadrito, la verdad, es fuerza bruta, maña.
1: Sí.
0: Y pues... mucha como concentración.
1: Mucha
0: también,
1: concentración, compadre, porque sí. También están cargando cosas muy pesadas y lo que menos quieren es un accidente.
0: Claro.
1: ¿Verdad? 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
0: Eso es bueno saberlo.
1: Sí, así es que, ¿qué es lo más confiable en una compañía de mudanza?
0: Pues el servicio, fíjate que desde que uno, el servicio siempre se va recomendando, me imagino que... Si uno lo llaman constantemente es por algo, me imagino yo. No importa si vas, no sé, joven, adulto, grande. Porque,
1: sí. Bueno, señoras y señores, pues, ¿qué te cuento? A ver, ingeniero, ¿qué tenemos por ahí? ¿Qué pasó, ingeniero? Bueno, ingeniero ahí me hace señas y no sé ni qué me está diciendo. A ver, ingeniero, adelante, ingeniero.
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1: Bueno, señoras y señores, vámonos con los primeros tickets y las primeras dos tarjetas prepagadas. Así es que la primera llamada que nos llame. Vamos, tres llamadas. La tercera llamada que nos llame, se lleva. Ahí va a estar la sorpresa, a ver qué le damos. Y bueno, vamos a regalar una guitarra, mi querido Alejandro, porque esta fiesta se viene buena, Alejandro.
0: ¿Y por qué, compadre? ¿Quién se viene?
1: ¿Por qué? Pues déjame decirte por qué, Alejandro. Porque el día sábado 29 de agosto, desde las 8 de la noche, en el Amica Mutual Pavilion en Providence, Rhode Island, llegan y nada más que los jefes de jefe, los Tigres del Norte. ¿Cómo la ves?
0: Chulada, compadrito.
1: 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Y participen los tickets. Pero no solamente eso, mi querido Alejandro. Vamos a regalar una guitarra para que la autografíen los Tigres del Norte.
0: Así o mejor, compadrito. No, hombre, está tirando la casa por la ventana, ¿eh?
1: Y además, cuatro tarjetas prepagadas, señoras y señores, de... No sé cuánto traigan, pero trae plata, trae plata. Y estamos regalando tickets para este gran concierto, así es que llamen ya 617-350-9931, porque esa guitarra no se va a quedar esperando, se va con un fan de verdad, ¿cómo la ves?
0: Excelente, compadrito, para que la gente no se quede sin disfrutar ese gran evento de los Tigres del Norte, compadrito. ¿Es primera o segunda vez aquí en Boston?
1: No, hombre, ya son un montón de veces.
0: Ok.
1: Si son siete veces es poco y el que han venido aquí a Boston, sí.
0: Pero siempre siguen llenando.
1: Siempre. No, pues son los jefes de jefes.
0: Exacto.
1: Así es que, pues, mi querido Alejandro, vamos a ver. Señoras y señores, aquí están ya las tarjetas. A ver, vamos a ver. 617-350-9931. 617-350-9931. Venimos rompiendo bocinas con los Tigres del Norte. Ahorita regresamos, Alejandro.
0: Dale, compadre.

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3: Bueno, señoras y señores. Bueno, señoras y señores, aquí estamos ya, aquí estamos. Buenas tardes. Buenas tardes. Así es que, pues ya saben, quiere ir a ver a los Tigres del Norte, quiere participar en la guitarra para que se la autografíen los Tigres del Norte, tiene que llamar al 617-350-9931. Y tenemos tarjetas también que vamos a regalar en este momento, ¿verdad? Tercera llamada, se lleva la primera tarjeta, cortesía de los Tigres del Norte. Una tarjeta Visa, ¿cómo se llama? Prepagada. ¿Qué te parece este tremendo concierto que viene, Alejandro?
4: Una chulada, mi compa José, la verdad, esperamos estar ahí presentes, ya sea como invitados o de espectadores, porque la verdad, los Tigres del Norte siempre donde se paren son los jefes de jefes, compadrito.
3: Así es que, atención mi gente, oye, la suerte está de su lado y ustedes, como les digo, estamos rifando una guitarra autografía, que van a autografiar los Tigres del Norte, de paso se toman la foto, ¿verdad? Y pues la pura leyenda del regional mexicano.

0: mexicana. Además, estamos regalando tickets. Cuéntame, mi querido Alejandro, ¿cómo te pueden contratar a ti para los eventos que pues tú promocionas?
1: Ok, compadrito, a través del teléfono 617-216-5538. Estamos a la orden para cualquier tipo de eventos al 617-216-5538.
0: Alejandro Aguilar, el hombre que le pone sabor a la fiesta. Bueno, pues vámonos con una canción, Alejandro, y ahorita regresamos. ¿Qué te parece?
1: Claro que sí, compadrito.
0: ¡Órale! ¡Adelante, ingeniero Fierro Pariente!
2: ¡Quiero!

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10: Bueno, señoras y señores, 2 de la tarde con 35 minutos, 2 con 35. Y bueno, pues aquí tenemos ya, como todos los lunes, a nuestra gran amiga Alexa. Alexa, ¿cómo estás? Buenas tardes.
11: Buenas tardes, ¿cómo estás?
10: Muy bien, Alexa, iniciando la semana fuerte y con mucho calor. 80 grados. ¿Y tú cómo has estado? ¿Cómo te pasaste el fin de semana, oye?
11: Bien, ayudando. Tuve un cierre la semana pasada, ayudando a mis clientes a expandir su portafolio de bienes raíces, encontrando más formas de ayudar a las personas a que puedan salir adelante, obviamente, y pasar tiempo con la familia, que eso siempre es importante, el balance, ¿no?
10: Sí, sí, muy cierto. Bueno, pues señoras y señores, muy buenas tardes. Alexa se presenta el día de hoy con una guía rápida y sin rodeos en el mundo de la compra de la vivienda. Hoy vamos a romper el mito, aclarar reglas y darle la información real sobre los programas de asistencia para el pronto pago en ciudades como Rivier, Lynn, Medford, Malden, Chelsea. Y si estás pensando en comprar tu primera casa, este segmento, esta ventana es para ti. Así es que pues aquí empezamos. Alexa, nuestra primera pregunta es sobre programas de asistencia. ¿Qué programas de asistencia para el pronto pago están disponibles actualmente en ciudades como Rivier, Lynn, Medford, Malden? ¿Y cómo funcionan sus beneficios principales?
11: Ok, estos programas no tienen que ver nada con Mass Housing. Cada ciudad independientemente tiene su programa de asistencia para ayuda para comprar casa. Y cada ciudad tiene su requisito diferente. Y cada ciudad también tiene como un fondo donde ellos usan ese fondo específicamente para ayudar a los primeros compradores a comprar casa. Y ya si ese fondo se termina, ya ese programa de ayuda de asistencia ya no lo hay. Pero estuve haciendo mi tarea y estuve averiguándome. Y obviamente estas ciudades son muy populares dentro de nuestra comunidad porque la comunidad está creciendo dentro de esas ciudades. La mayoría de las personas que han venido a mí o que conozco en el momento de comprar casa buscan mucho este mercado, ¿no? Entonces por eso quería tener un enfoque más en este mercado. Estos programas de los que te voy a hablar, José, son programas que te ayudan hasta con $10,000. El de Rivier es un grant. Grant quiere decir que no es dinero que le tienes que devolver a la ciudad, sino que es dinero que realmente te están dando y te están que puedes utilizar y no vas a tener que pagar, sí. ¿Vale? En Lynn varía, en Medford y en Malden también es hasta $10,000, pero esos en Malden y en Medford sí es un préstamo que terminas, primero, si vives en la propiedad, por más de 5 años ya no lo tienes que pagar, o a veces sí, si refinancias o vendes la casa, le pagas ese dinero nuevamente a la ciudad, todo dependiendo de qué programa utilices.
10: Alexa, ¿y quién califica? ¿Quiénes pueden calificar para estos programas? ¿Están dirigidos solo a familias de bajos ingresos o también incluyen a compradores con ingresos moderados?
11: Bueno, esa es una excelente pregunta, José. Usualmente estos programas son para personas que tienen cierto ingreso, ¿ok? Por ejemplo, el de Rivier es el 100% del promedio del ingreso del área, ¿ok? En el LIN el programa varía y tiene sus propios límites, pero usualmente si la persona tiene el sueldo del 80% del promedio de esta área, entonces puede aplicar. Yo tengo entendido que el 80% del área de Rear, Lynn, Medford y Malden es $10,000 al mes. O sea que si tú te haces $10,000 al mes combinado entre familia o una sola persona, puedes calificar para para Lynn, Medford y Malden. Si haces un poco más de $10,000, puedes calificar para Rivier, porque Rivier extendió su programa a las personas que están ganando el 100% del promedio del ingreso de esta área.
10: Correcto. Bueno, señoras y señores, están escuchando a Alexa. Pueden comunicarse con ella marcando 857-590-65. Repito el número, 857-590-65. Con mucho gusto les va a atender y les va a ayudar, ¿verdad? Y sobre todo, pues, ella le informa de cómo comprar su casa. Si estás pensando comprar tu casa, este segmento es para ti, como dije hace un rato. Beneficios para residentes, Alexa. Si una persona ya vive en Rivier, por ejemplo, ¿Tiene algunas ventajas al comprar su primera vivienda dentro de la misma ciudad? ¿Qué beneficios exclusivos ofrece Rivier a sus residentes?
11: Bueno, este programa de los $10,000 es específicamente para compradores que ya viven en Rivier. Este programa específicamente pide o exige que ya hayas vivido en la ciudad de Rivier por lo menos 2 años,
10: sí.
11: ¿Vale? Y como te digo, este es un grant, o sea que esto es realmente dinero regalado, dinero que te está dando la ciudad para ayudarte. Entonces, sí es dirigido a las personas que ya están viviendo en la ciudad para que continúen viviendo en la ciudad. Entonces, si cumples con los requisitos de haber estado en Rivier por 2 años como mínimo y quieres comprar en Rivier, te pueden ayudar con los $10,000.
10: Correcto. Bueno, pues ahí está la información, señoras y señores. Ahora, requisitos importantes, Alexa. Además de los límites de ingresos, ¿cuáles son los requisitos más importantes que un comprador debe conocer antes de solicitar asistencia para el pronto pago?
11: Bueno, en este caso, el comprador tiene que ser por primera vez. Estos programas sí exigen que seas un comprador por primera vez. Eso quiere decir que tú no eres dueño de una propiedad en los últimos 3 años. Ahora, cuando tú sirves de cosigner, y ese fue el tema que tuvimos la semana pasada, de que hablamos de los cosigners, siempre y cuando tú no estés en título, eso no demuestra que tú eres dueño de esa propiedad, ¿vale? Pero esto ya tendría que ser caso por caso si, digamos, tú eres un cosigner, que no estás en el título de esa propiedad a la que ayudaste a comprar. Entonces, eso lo podemos ir viendo caso por caso. Lo segundo es comprar la vivienda como residencia principal, que viene siendo tu residencia principal y estás ocupando esa propiedad. Obtener la preaprobación. So, además de pasar por todos esos requisitos de esos programas específicamente, tienes que pasar por una preaprobación conmigo. Entonces, ya que tengamos la preaprobación, podemos iniciar el proceso de llenar todas las aplicaciones adicionales que pide la ciudad para el programa, ¿ok? Completar un curso aprobado por la ciudad de compradores de primera vivienda y cumplir los límites de ingreso establecidos por el programa, que esos fueron los límites que ya te decía, que en este caso Rivier lo extendió al 100% del promedio de esa área.
10: ¿A qué número se puede comunicar la gente contigo, Alexa?
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10: Bueno, señoras y señores, ya escucharon. Si no han logrado anotar el número, una vez más, el número, Alexa.
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10: Bueno, pues por último, tenemos el pronto pago y costos de cierre. ¿En qué consiste esto? ¿Estos programas ayudan únicamente con el pronto pago o también pueden cubrir parte de los costos de cierre? 2. ¿Cómo varía esa ayuda dependiendo de la ciudad, Alexa?
11: Bueno, dependiendo del programa, algunas ciudades permiten utilizar la asistencia tanto como pago como para cubrir gastos de cierre. Eso también tiene que ver con el lender, porque entonces, ¿qué pasa? El banco, como ya todos saben, yo soy un broker, yo trabajo con múltiples bancos, no solo con uno. El banco tiene que aceptar la ayuda. Usualmente la ayuda de asistencia de pago inicial tiene que venir de un programa de la ciudad, lo cual lo es. Entonces también hay que determinar entonces dónde se puede aplicar la ayuda, ¿no? A ver qué pasa, que dentro de una transacción de compra de casa, digamos, tú tienes lo del down payment, ¿right? Pero entonces te falta para gastos de cierre, pero entonces tú así pides seller credit. Seller credit es que tú le pides a tu vendedor o al vendedor de la propiedad que estás comprando que te ayude a cubrir con tus gastos de cierre. Entonces, si eso pasa, tú puedes utilizar ese dinero para aplicar para parte de esos gastos de cierre y parte del down payment. Entonces, es ver que de dónde estás recibiendo todas estas ayudas diferentes y la estrategia que tienes dentro del préstamo para acomodar esos fondos bien.
10: Correcto. Bueno, Alexa, tu consejo para nuestra comunidad, ¿cuál sería?
11: Educarse, aprender, preguntar, no basarse en el escenario de fulanita, del vecino, del primo, del amigo, porque todo es muy diferente, todo, que el comprar una casa es muy individual a esa persona específicamente. Entonces es importante que nos eduquemos. Todas las ciudades dentro de Massachusetts tienen programas de ayuda y asistencia. Sí es más trabajo, sí se demora más, pero si realmente se necesita, es bueno aplicar. Y si realmente cumples con los requisitos, no queda de más aplicar por la ayuda, a ver si te la dan.
10: Bueno, pues gracias por escuchar a nuestra gran amiga Alexa, que te habló claro, te habló directo y sin rodeos. Te dio información rápida, precisa y al punto. Así es que, pues ella sigue ayudándote a tomar mejores decisiones para tu futuro. Así es que, ya saben, llámeles 857-590-65. Repito el número de Alexa, llame en este momento, toma el teléfono y llámele 857-590-65. Alexa, muchísimas gracias. Hasta la próxima.
11: Gracias a ti, José. Un placer.
10: Un placer. Bueno, señoras y señores, ahí tuvimos a Alexa. Y bueno, ya saben, compren su casa. Ahorita regresamos. No le cambie.
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0: ¡Ay, ay, ay! No, hombre, con esas me acuerdo de mi tierra. Con eso, cuando sacábamos a la muchacha a bailar, ¿verdad?
1: Así es, compadrito.
0: Los Tigres del Norte. Hoy por hoy, la leyenda viviente, oye. ¿Qué te parece?
1: No, hombre, es una gran historia, que hasta películas tenían,
0: sí,
1: los señores.
0: Sí, la verdad que sí. Bueno, pues aquí tenemos a mi gran amigo Alex. Alex, cuéntanos un poquito de lo que tú haces, qué es lo que tú ofreces a nuestra comunidad, especialmente cuando hay fiestas.
1: Pues claro, José, pues llevamos la mejor, la diversión, la música. Fíjese, yo digo, voy a empezar con un speech, ¿va? Sí. Que si no les gusta, le cobramos la mitad, ¿va?
0: Ay, ay, ay.
1: No, bueno, porque yo sé ajá, que la gente se la pasa bien, porque yo sé lo que traigo, sí, sé que la gente se la pasa bien, sé que puedo armar la fiesta en grande, okay, y pues dar lo mejor siempre a donde he estado, gracias a Dios, la gente ha bailado, ha coreado, se la ha pasado bien, entonces.
0: Bueno, pues, ¿a dónde te pueden llamar, Alejandro?
1: Al 617-216-5538.
0: Alejandro Aguilar, exacto, ya saben.
1: Exacto, mi
0: compadre. Bodas, 15 años, cumpleaños, bautizos, aniversarios. Llámele y contrátelo.
1: Cualquier tipo de evento, mi compa José.
0: Y lo que me gusta es que no solamente llevas nada más el puro micrófono. El hombre va con todo y la fiesta completa, ¿verdad?
1: Exacto, compadrito.
0: Mariachi, norteño, banda, lo que usted quiera escuchar, llega con todo.
1: Lo que así quiera, hasta marimba le echamos,
0: marimba. Atención, atención a todos los de Guatemala. Ahí está mi compa Alejandro. Bueno, Alejandro, pues la verdad es un placer tenerte por acá. Y pues como siempre, dándote la más cordial bienvenida y esperando que tengas muchos éxitos. Y también pues diciéndole a la gente que tenemos una guitarra que van a autografiar los Tigres del Norte. Vamos a ver quién se la gana. Y firmada por la pura leyenda norteña, los Jefes de Jefes. Además, estamos regalando tickets para el concierto del sábado 29 de agosto, ¿cómo ves?
1: No, hombre, pues andas tirando la casa por la ventana, mi compa José.
0: Con nosotros. A mi Camuto, el Pavilion. Antes el famoso Dunkin' Donuts Center.
1: Ok.
0: Llamen al 617-350-9931 si te quieres llevar un ticket, participar en la guitarra o participar en las cuatro tarjetas prepagadas Visa, ¿verdad? Que los Tigres por ahí nos mandaron. Oye, Alejandro, yo no sé si tú te acuerdes en los pueblos de uno, ¿verdad? Antes, oye, compa, las viejitas ahí eran las cámaras del pueblo, ¿verdad? Las cámaras
1: de seguridad. sí, ya te entendí.
0: Llegaban.
1: En cualquier lugar los bailes, ventanas se ponían ahí.
0: Eran las viejitas pegadas a la ventana y ahí no me estaban viendo ver qué pasaba. Y no era.
1: Yo me acuerdo que pasaba y hasta Dios le decía a las señoras ahí, como que ya sabías que estaban viéndote.
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0: 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Alejandro, nos vamos una vez más. Dile a nuestra gente dónde te pueden localizar para cualquier fiesta en este verano que estamos ya a mitad del verano. ¿Dónde te pueden localizar y a qué número?
1: Claro que sí, compadrito, estamos en Chelsea, pero vamos a cualquier lado de Boston. Estamos al 617-216-5538. Ahí le llegamos para llegar a la fiesta.
0: Alejandro, te esperamos la próxima semana, ¿qué te parece? Y por aquí nos vemos.
1: Gracias, José, por la invitación. Mientras tú me invites, aquí estoy presente.
0: Órale, compa, esta es tu casa. Señores, gracias, yo José. Me despido, no les digo adiós, sino hasta mañana. Órale, José Ríos. Aquí estamos con mi compa Alejandro Aguilar. Recuerden, los Tigres del Norte vienen a Rhode Island, Providence, Rhode Island, en el Amica Mutual Pavilion. Ahí estaremos con el compa Aguilar. Ya regresamos, raza. Órale.

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2: Las buenas épocas de la música salvadoreña están aquí en el Ritmo Guanaco. 1600 AM, buenas tardes. Sí.

0: 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Buenas tardes.
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0: Saludos a la doctora ya pegadita ahí. Comiéndose su snack, dice. Snack. 3:47 ya en el ritmo guaraco. Buenas tardes, buenas tardes.
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0: Las 3:47, 3:47 en el Ritmo Guanaco en este lunes. Sí, hoy lunes, para recordar buenas épocas de la música salvadoreña. Hoy 27 de julio del 2026. La temperatura está marcando 77 grados Fahrenheit, 25 Celsius. Soleado bonito, ¿eh? Ha estado rica la temperatura. Sensación térmica solo se hace sentir en los 78 grados Fahrenheit, 26 Celsius, o sea, un grado más. Esta noche temperatura mínima de 64, va a estar fresquito, incremento de nubosidad y de ahí se viene lluvia toda la semana. ¡Qué feo! Mire, mañana posibilidad de lluvia en un 30%, alta temperatura en 79 nada más. Mañana en 64 la mínima en la noche, las mismas posibilidades de lluvia en un 30%. 100% de posibilidad de lluvia para el miércoles, ombliguito de la semana, mojado. 71 grados Fahrenheit, la temperatura máxima, lluvia fuerte. Y en la noche, pues, lluvia también, 64, la temperatura mínima. 90% de posibilidad de lluvia para el jueves, la máxima temperatura en los 71 grados Fahrenheit. Y en la noche, mínima de 63, 70% de posibilidad de lluvia y un 40% de posibilidad de tormentas eléctricas. Viernes, más lluvia, o sea que toda la semana, señores, hoy es el mejor día, así que si no lo ha aprovechado, aprovéchelo, todavía tenemos sol para más tarde. Para el viernes, 74 la máxima, 30% de posibilidad de lluvia, en la noche la temperatura mínima en 65 con cielos parcialmente nublados. 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Que por cierto, saludamos a la licenciada Janet Fierro y a Faith Travel, todo el equipo de Faith Travel, celebrando su 10º aniversario. 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Chivo, felicidades, licenciada, y que vengan muchos, pero muchos, muchos años más de Faith Travel en la ciudad de East Boston y, ¿por qué no?, en varias partes de los Estados Unidos también, cuando quiera ponerlo.
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0: Pues sí, las sucursales. Los distritos de Soyapango, San Miguel y San Martín en El Salvador concentran 22 de los 39 casos de sarampión, cuya ubicación geográfica fue detallada por el Ministerio de Salud en la actualización del reciente boletín, equivalente al número 56% de los contagios caracterizados por la institución. El neurocirujano Alexis Aguilar Ponce se convirtió oficialmente en el candidato a alcalde de San Miguel Centro por el Partido Demócrata Cristiano, cargo que actualmente es ocupado por Alexander Torres, quien el viernes anunció el retiro de su postulación. Y el exdirector del FBI, James Comey, solicitó hoy a un juez federal que desestime el proceso penal promovido por el Departamento de Justicia DOJ, que lo acusa de haber amenazado al presidente de Estados Unidos, Donald Trump, mediante una publicación realizada en Instagram el año pasado, que ahí puso 4386, que el 86 puede utilizar, el 43, que es el número del presidente, creo que va así, o 46. Bueno, el número del presidente de los Estados Unidos, que es el de Donald Trump, y puso el 86, que el número 86 puede utilizarse en la jerga estadounidense con el significado de eliminar o deshacerse de alguien, según el diccionario Merriam-Webster, interpretación que fue utilizada por los seguidores de Trump para cuestionar la publicación del exdirector del FBI. 617-750-7793, el teléfono del Ritmo Guanaco, si desea comunicarse conmigo, pedir alguna cancioncita, hey, quiere anunciarse, aquí estamos abiertos para hacerle una campaña publicitaria, y así usted pueda aumentar ventas, o que lo conozcan más aquí, a través del Ritmo Guanaco.
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1: Sigamos recordando, qué rico los lunes me llegan, 4-9 ya en el Ritmo Guanaco.

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4: 617-750-7793. Ya a las 4 de la tarde, 17 minutos, 4:17 en este lunes.

0: Sperma Mangandi.
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0: Uy. Bongo. Bongo.

0: Eso, Lemus en El Salvador haciendo su gira, ¿va? ¡El Chivo! Regresó.
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0: A las 4:30 minutos, 4:30 en el Ritmo Guanaco en este lunes 27 de julio del 2026. La temperatura está marcando 75 grados Fahrenheit, 24 Celsius. Esta noche temperatura mínima de 64, fresquita, ¿eh? Máxima de 79 para mañana con posibilidad de lluvia en un 30%. En la noche las mismas posibilidades de lluvia en un 30% y la temperatura mínima en los 64 grados Fahrenheit. El ombliguito de la semana se viene mojado también. 100% de posibilidad de lluvia. Máxima temperatura en los 71 nada más, fresquito. En la noche más fresquito, 64 la mínima y las posibilidades de lluvia en 100%. 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Saludamos a María Escobar. Disfruta el ritmo guanaco ahí. En sus momentos libres, dice. 4:35 ya. Vamos con los deportes. Démosle.
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0: Hey, notas deportivas. Le voy a contar. Fíjense que el extremo internacional marfileño Jan Diomandé volvió hoy a la disciplina deportiva de su club, el Leipzig, después de sus vacaciones tras haber participado en el Mundial organizado por México, Canadá y Estados Unidos, en un momento en que se especula con su fichaje por el Real Madrid. No hay nada confirmado, ¿eh? Él volvió a su equipo, a Leipzig, y ahí está, esperando. Revolución Xavi y Alonso, oficializados, oiga, Palestra, Kenda y Morgan Rogers con el fichaje Lacroix acordado y Stones o Scott como objetivos. El Tolosarra debutará como técnico, sí, con el Chelsea, con los Blues, el 28 de julio. Carta abierta de Mbappé, duele, no os voy a mentir. El delantero centro de la selección gala publicaba una carta en las redes sociales para agradecer el apoyo de los franceses durante el Mundial. También agradece al técnico de Champ. El árbitro esloveno se fue cargadito, ya tuvo, pues sí, ya cargadito. El árbitro esloveno Slavko Vincic, que dirigió la final del Mundial 2026 entre Argentina y España, terminó su carrera profesional, informó la Federación Eslovena de Fútbol. Según la Federación del País Adriático, con dirigir la final mundialista, el árbitro de 46 años consolidó su estatus como uno de los mejores árbitros de la historia. Se va cargadito, buenos regalos de parte de la FIFA. Pues sí, no lo aprovechó, el equipo no lo aprovechó, le hizo favores y todo, pero no lo aprovechó. Ah, más buxo el otro, pues sí. Ahí vamos con Chico Osorio hasta El Salvador. Los que saben, saben y me van a entender. Adelante, Chico.
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3: En Ritmo Guanaco Internacional, estas son las informaciones deportivas en este 27 de julio. La selección sub-20 de El Salvador quedó en una situación sumamente comprometida tras sufrir una dura derrota 3-0 ante Cuba en su debut en el campeonato de la categoría de CONCACAF 2026. Didier Reynoso, Alien Águila y Reiniel Morales marcaron los goles cubanos. El defensor salvadoreño Itzel Colocho salió expulsado por doble tarjeta amarilla y se perderá el siguiente encuentro. En el otro compromiso de este grupo, Estados Unidos también derrotó 3-0 a Haití. Luego de esta jornada, Estados Unidos y Cuba son líderes con 3 puntos. En el último lugar sin puntos, El Salvador y Haití. Mañana, El Salvador jugará contra Estados Unidos mientras Cuba enfrentará a Haití. A continuación, escuchamos a Gabriel Ardol, integrante de El Salvador, luego de la derrota ante cubanos.
4: Sí, bueno, el grupo merecía más. Se vio en el partido, tuvimos un montón de oportunidades de marcar, pero pues es uno de esos juegos que el balón no entra y pues a veces el fútbol es así. So, el grupo pues va a hacer lo que puede los dos juegos que nos quedan. Bueno, perdimos la cabeza, se desesperan los jugadores normal y pues nos sacaron una roja ahí y pues infortunadamente los metieron en otro tercero, pero pues sí, como le digo, no entró el balón hoy.
5: Ahora deberán trabajar duro para buscar un resultado positivo para el próximo partido.
4: Sí, bueno, olvidarnos de este juego y ojalá para los dos partidos que nos quedan podemos ganar.
3: La selección mayor femenina de El Salvador ya se encuentra en República Dominicana, donde competirá en los Juegos Centroamericanos y del Caribe Santo Domingo 2026. El Salvador está ubicada en el Grupo A junto a las anfitrionas, Venezuela y Costa Rica. La nómina de 21 jugadoras es la siguiente: porteras, Idalia Serrano y Natalie Navarro. Defensas, Victoria Sánchez Mesa, Sarina Villa, Yasmín Dibala, Nicole Amaya, Olivia Gómez, Cristín Duarte y Yashin Fuentes. Mediocampistas, Alejandra Chirino, Emily Rubio, Amaya González, Maggie Segovia, Juana Plata, Mía Ulloa, Maquena Domínguez y Amber Marinero. Y las delanteras, Karen Reyes, Abigail López y Daniela Argueta. El debut salvadoreño será el próximo miércoles 29 de julio frente a República Dominicana. Posteriormente la selección enfrentará a Venezuela el 31 de julio y cerrará fase de grupos contra Costa Rica el 2 de agosto. Con la disputa de la jornada 1 arrancó el torneo apertura de la primera división salvadoreña. Todos los detalles a continuación. FAD derrotó 3-1 a Municipal Limeño en el partido inaugural, encuentro disputado el pasado viernes en el estadio Oscar Alberto Quiteño de Santa Ana. Nelson Bonilla, el juvenil Luis Morán y Kevin Santamaría anotaron por Tigrillos. Marvin Hernández Ramos descontó por Porcinos, que se quedaron con un jugador menos tras la expulsión de Freddy Espinosa. Por cierto, el primer gol del torneo es el de Marvin Hernández y la primera tarjeta roja de la competencia es la de Freddy Espinosa. Este fue el primer partido oficial en la historia del fútbol salvadoreño en implementar la herramienta de asistencia arbitral Fútbol Video Support. En reacciones, a continuación, el mexicano Adrián Sánchez, entrenador de FAS.
6: Partido complicado, preparamos bastante bien. Y bueno, a ver, se fueron adelante, tuvimos antes nosotros para irnos adelante, la metieron y bueno, tuvieron su primer tiempo. Después el segundo tiempo empezó muy trabado y una jugada individual de Nelson que nos ayuda a una expulsión y a partir de ahí tuvimos que meter 2 9 y tener más variantes y destrabamos el partido. Sí, una transición en un córner a favor, pero bueno, tenemos que mejorar en eso. En esas cosas es cuando me refiero que el equipo se tiene que hacer mejor en esas situaciones.
3: En el estadio Marcelino Invers de Ciudad Puerto La Unión, Atlético Balboa e Inter Santa Tecla empataron 0-0. Marcando un regreso histórico para el equipo oriental que volvió a la máxima categoría tras casi 16 años de ausencia. El Ciclón del Golfo volvió al circuito mayor tras concretar la compra de la categoría del Hércules. Luego de este empate sin goles, escuchamos a Edwin Cuellar, integrante de Atlético Balboa.
7: No lo celebramos como gane, obviamente, pero sí nos da un parámetro para poder nosotros tener la expectativa de lo que tenemos que hacer en este torneo. La verdad que no es mal resultado, la verdad, jugar acá en casa, sacar un empate como lo es ese equipo. Sabemos que tiene gente de mucha trayectoria y sabemos que nosotros lo hemos enfrentado, como usted lo dice, solo con nacionales. Pero la verdad que un punto viene a sumar y es importante para nosotros.
3: En el complejo deportivo de Chapeltique, Cacahuatique perdió 4-2 frente a Isidro Metapán. El delantero argentino Federico Habercorn brilló al anotar un hat-trick, uno de ellos de penalti. El otro tanto cementero fue de José Olivas Posada. Juan Sánchez y Anderson Paolo Ulloa descontaron por los cafetaleros. Cacahuatique sigue sin vencer a Isidro Metapán en el circuito de privilegio. A continuación, la figura del partido, el argentino Federico Habercorn de Isidro Metapán.
8: Muchas gracias y bueno, la verdad que muy contento por haber hecho los 3 goles y más que nada por haber ganado y empezar de la mejor manera con el equipo y la verdad que estamos muy ilusionados. Sí, la verdad que sí, en el primer tiempo lo busqué y se me negó, estuvo medio cerrado, pero bueno, la verdad que gracias a Dios en el segundo tiempo se pudo abrir y pudimos llevar los 3 puntos que es lo más importante. Sí, la verdad que muy contento, bueno, nada, que por más que nada por ayudar al equipo y bueno, también en lo personal.
3: Inca Aruba cayó 3-1 ante Alianza en el estadio Ana Mercedes Campos de Sonsonate. Noel Rivera, el brasileño Gustavo Moura y el juvenil David de León de penalti marcaron por la representación capitalina. Brian Paz, desde el punto penal, anotó el primer tanto de la representación incaica en la primera división. En reacciones, de inmediato, el técnico ganador, el argentino Roberto Pompei.
9: Sí, pero era injusto porque previo al empate de ellos habíamos tenido 2 jugadas más claritas de gol, un travesaño en el primer tiempo, tuvimos un tiro en el palo. Como decía recién a tu colega, lo que más tranquilo nos deja es la manera, es cómo intentó jugar el equipo, cómo se plantó en campo rival, intentamos presionar. Después, claro, el rival siempre juega. Cuando hablé con el técnico de ellos, le dije que habíamos mejorado mucho los 2 de aquel amistoso que jugamos hace casi 25 días. Y la verdad que nos vamos contentos, me voy contento porque los que entraron de afuera pudieron también aportar lo suyo. Es muy importante para cualquier equipo que los que están afuera se sientan importantes. ¿Y cómo se sienten importantes? Pase, gol, bueno. Estamos contentos.
3: En el estadio Correcaminos de San Francisco, gotera fuerte, San Francisco y Platense empataron 1-1. El brasileño Vinicio Santana marcó por la escuadra Beata, el colombiano Carlos Bogotá lo hizo por Viroleños. Este es el 6º empate consecutivo entre ambas representaciones. A continuación, uno de los 2 goleadores del partido, el colombiano Carlos Bogotá de Platense.
10: Creo que es un empate un poco sufrido porque desde el principio queríamos golpear, pero bueno, las cosas no nos dieron y bueno, aquí estamos nuevamente poniendo la cara. que queríamos ganar y bueno, no se dio. Entonces creo que nos llevamos un punto súper importante porque no podemos dejar escapar nada, ni en casa ni afuera. Bueno, sí, creo que como te estaba diciendo, nos estamos acoplando a lo que el profe quiere. Y bueno, estamos jugando la idea, que es lo importante. Y bueno, podemos rescatar el punto que queríamos, ya lo... Era lo más bonito de poder no irnos tranquilos por la casa y seguir mejorando esas falencias en las que tenemos que mejorar.
3: En el estadio Juan Francisco Barraza de San Miguel, Águila y Luis Ángel Firpo igualaron 1-1. El argentino Federico Andrada anotó por emplumados, Nelson Díaz lo hizo por la escuadra taurina. Pacarracos suman 5 partidos como local sin derrotar a Usulutecos. Escuchamos de inmediato al argentino Federico Andrada, autor del gol del conjunto migueleño.
11: El primer partido contra un rival muy duro, como es Firpo, que ya lo habíamos enfrentado varias veces el semestre pasado y tiene muy buenos jugadores y bueno, hoy por momentos fueron superiores a nosotros, en la realidad, pero bueno, nosotros con trabajo y sacrificándonos hasta el último minuto lo fuimos a buscar y logramos el empate y bueno, a lo último creo que terminamos un poco mejor nosotros, así que nos vamos con esa sensación obviamente de haber querido ganar, pero bueno, sabiendo que fue un partido muy parejo y que ninguno de los dos quería perder.
3: Luego de estos resultados, Isidro Metapán, FAS y Alianza tienen 3 puntos. Águila, Luis Ángel Firpo, Platense, Fuerte San Francisco, Inter Tecla y Atlético Balboa, 1 punto. Sin puntos, Cacahuatique, Inca y Municipal Limeño. Al cierre de esta primera jornada, el argentino Federico Nicolás Habercor de Isidro Metapán es líder con 3 dianas. En este lunes seguimos escuchando a Dani Gutiérrez. ¡Feliz tarde!
0: Gracias, chico. Nosotros seguimos recordando buenas épocas de la música salvadoreña en el ritmo guanaco. María la Orgullosa,

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2: Seguimos recordando las buenas épocas de la música salvadoreña y una más de Antoni Acosta. Son tantas cosas. 5 de la tarde en punto, 5 en punto en el Ritmo Guanaco. Son tantas.

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1: 5:03 en el Ritmo Guanaco en este lunes 27 de julio del 2026. Gracias por estar pegadito ahí todavía del 1600 AM de Ritmo Guanaco. 32 años y un poco más con música salvadoreña en Boston. La temperatura está marcando 74 grados Fahrenheit, 23 Celsius, unas nubecillas nada más, pero está soleado todavía. Para esta noche temperatura mínima de 64, incremento de nubosidad, para mañana tendremos lluvia, toda la semana lluvia, toda desde mañana. 30% las posibilidades durante el día y la noche, la temperatura máxima en 79, mínima de 64 por la noche. Para el ombliguito de la semana, mojado y bien mojado. 100% las posibilidades de lluvia durante el día y la noche. Lluvia fuerte. Alta temperatura en 71, mínima de 64. Para el jueves, 90% las posibilidades de lluvia. Alta temperatura en 71 en la noche. 70% de posibilidades de lluvia y un 40% de posibilidades de tormenta eléctrica. Temperatura mínima en 63 grados Fahrenheit. 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Recordemos a los juniors de Santa Tecla, Alirio Guerra. Hoy ya no estás, 5:08 ya, 5 de la tarde, 8 minutos.
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1: ¡Epa, qué! ¡Uy! Mario Roberto Zúñiga y su aromático sabor a canela. ¡Amor tirano! 5:24 ya.

0: Me voy. Hey, gracias por haberme acompañado. Regreso mañana a las 3:30. Estoy aquí de regreso. Y todos los lunes, recuerde. Sí. Recuerde junto a mí. Recordemos juntos las buenas épocas de la música salvadoreña aquí en el 1600 AM en Ritmo Guanaco.
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0: Hey, ¿te acordás de la dicha del barrio ahí, va?
1: Cantaba canciones de amor.
0: Hey, no importa la situación, la crisis, la enfermedad, el problema más grande que estés pasando en tu vida, tranquilo, ponelo en las manos de Dios, confía en Él, pero al 100. Y espera, Él te va a ayudar en el momento de lo decir lo mejor, ¿eh? Para vos sí, de verdad, confía en Él al 100%. Y sabes otra cosa, que Dios te ama tal y como sos. Nadie te puede amar como Dios te ama. Nadie, es un amor incondicional. Que Dios me los bendiga. Feliz tarde. Aquí estoy mañana a las 3:30. Regreso 1600 AM, WNR.com para todo el mundo. Hasta mañana, pues.

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2: A la gente definitivamente no se le da gusto con absolutamente nada. Digo, les puedes poner la verdad así en la cara con bases científicas y aún así dicen no, prefieren cerrar los ojos y dicen no, esto no existe, esto es muy malo, yo mejor me voy, yo mejor me quejo, yo mejor hago como que mira, como que no escucho, como que no veo, como que no siento. Fíjense que cómo se quedaron, ¿verdad? Chiatos se quedaron con el programa de la envidia. Lo que pasa es que obviamente iba a generar muchos controversias, iba a generar, por supuesto, muchas opiniones, porque la envidia es un sentimiento, una emoción, perdón, que todos en algún momento hemos sentido. Pero lejos de eso, hijo del maíz palomero, híjole, ¿cómo lo puedo decir de una manera más amigable? ¿Cómo les sigue fastidiando las dos palabritas que dije? Bueno, más bien una palabrita que dije, donde me refería al clímax del ser humano cuando estás echando la patita descalza, cuando estás haciendo la travesura que dijeras tú. Eso. La gente, bueno, así como que, ¡ah! ¿Se puede decir eso en radio? Sí, no, pero ¿por qué? Bueno, pareciera que la educación está en contra de las buenas costumbres, de la buena moral, pero sobre todo eso, de la buena moral. Hoy por hoy no podemos hablar de muchas cosas. Por eso es que me atrevo a decirles que hoy no vengo como el psicólogo y el sexólogo. No, señor, no, señora. Manito chulo, manita chula que me estás escuchando. Hoy no vengo de psicólogo ni de sexólogo. Hoy no vengo de profesional. Hoy vengo a aprender de ustedes. Especialmente aquellos miembros de la vela perpetua, de aquellos de las carmelitas descalzas, de aquellos que dice pegan aquí en el pecho y dicen no, yo no hago nada, yo no quiero escuchar hablar de la sensualidad, de la de esto y de... A ellos, voy a ellos, quiero preguntarles a ellos. Se toman el tiempo bien de hacer reportes y de pedir que cancelen el programa y demás. Ok, está bien. Pero bueno, como ustedes saben, el cuerpo, el ser humano como tal, está conformado por mente, cuerpo y espíritu. Y creo que no podemos dejar a un lado la parte espiritual. Si alguna de ellas nos falta, entonces el ser humano está desequilibrado. Y un ser humano desequilibrado, bueno, está para que le pase cualquier cosa. Es verdad y es cierto que ¿qué hacemos con la educación sexual? ¿Qué hacemos con la educación psicológica? ¿Qué hacemos con la educación espiritual? ¿Qué hacemos con la educación incluso física para el cuidado y autocuidado? Negarla es imposible. Déjenme les digo que en el silencio han pasado las peores vejaciones de la historia. En el silencio han ocurrido embarazos no deseados, han ocurrido abusos de padres a hijos, de gente de confianza, a niños, a mujeres, a hombres. Pero entonces creen que si se silencia, entonces pareciera que no pasa nada. Y es lo mismo cuando nos da miedo, por ejemplo, ir al médico y hacernos la prueba del VIH o la prueba de la diabetes, de los triglicéridos, del corazón, porque da miedo saber. Entiendo que de repente llegue alguien y rompa estos viejos conceptos que nos enseñaron nuestros abuelos, nuestras mamás, papás. Es difícil, es complicado. Sin embargo, donde no hay educación, donde la ignorancia prevalece, no hay un avance. Nos quedamos atorados. Y por lo tanto, hay que aprender, señoras y señores. Bienvenidos a Mente al Desnudo, donde desnudamos la mente sin miedo a las palabras porque el silencio nos está dañando. Aquí te habla Iván O'Farrell, tu psicólogo y sexólogo de confianza. Y si no lo has hecho aún, te pido manito chulo, te pido manita chula, que me sigas en todas las plataformas de podcast. La que tú quieras, la que más te guste, ahí voy a estar. Por favor, búscame como Mente al Desnudo con Iván O'Farrell o simplemente Mente al Desnudo y ahí vamos a estar en contacto. Pero también estamos en YouTube. También estoy ahí en YouTube para ti, para que si dices tú, no lo puedo escuchar cuando sale en vivo en la 1600 AM, no te preocupes, manito, manita chula, no te preocupes, también estamos en YouTube con video y todo, y te pongo unos videos, híjole, mira, bien bonitos, te van a gustar harto. Bueno, la inteligencia artificial los hace, pero yo le doy las ideas y eso es lo más importante. Y te decía, estoy contigo todos los lunes y los viernes a partir de las 5:30 p.m. en la 1600 AM. Así es que todos los links los encuentras también en www.ivano.com, www.ivanofarrell.com. Y bueno, también sabes que me puedes enviar un WhatsApp porque vamos a estar en contacto. Repito, quiero estar en contacto con estas personas que dicen que no tengo que hablar de los temas que hablo. Ahora les hablo a ustedes. Necesito su ayuda. Necesito que ustedes me contacten, contacten a la estación de radio, pongan y los comentarios también aquí en YouTube, ahí en la caja de comentarios, ahí pónganle por favor, porque tengo preguntas para ustedes. Este es un diálogo entre tú, que dices que no puedo hablar acerca de la educación sexual, y yo. Ahora van las preguntas para mí, porque supongo que si no puedo hablar de educación, por lo menos tú me podrás orientar en muchas dudas que tengo. Muchas dudas de la espiritualidad. Muchas dudas de, por ejemplo, ¿por qué Dios tiene que pelear con el diablo en una batalla final? Pero te lo voy a explicar todo ahorita. Y no es entrar en controversias. No es tampoco querer decir o echar a pelear a nadie. No, son dudas genuinas, son dudas reales. Y que espero que tengas tú que me estás escuchando, tú que has reportado, tú que te asustas tanto de recibir educación sexual. Y que incluso hablar de algunos temas de psicología, necesito escucharte ahora yo a ti. Quiero que me orientes, quiero que me guíes. Tú que has reportado, tú que te has pronunciado en contra de este podcast, de este programa de radio, necesito escucharte. Así es que también me puedes mandar un WhatsApp al 857-243-8289. Otra vez, repito, 857-243-8289. Y por supuesto también que este micrófono está abierto. Los micrófonos de Mente al Desnudo están abiertos para todos aquellos que tengan duda acerca de la educación sexual o de la psicología. Están abiertos para que por favor me contacten, se unan aquí conmigo, vamos a sentarnos y podemos dialogar también. Me gustaría escuchar tu punto de vista, me gustaría escuchar por qué estás tan en contra, ya sea de mi trabajo o quizá ni siquiera es conmigo, sino de la educación en general. Ahora no vamos a hablar de sexualidad, ahora vamos a hablar de espiritualidad y quiero, por favor, quiero que te hagas presente, manifiéstate tú que estás en contra de esa educación y ahora edúcame. Lo pido de manera educada y lo pido como un favor muy especial. Dicho esto, vamos a esto.
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2: Y ya estamos, ahora sí, y yo espero que se empiecen a ser presentes. Por favor, quiero escuchar sus notificaciones, sus comentarios, todos, prometido, todos los voy a leer durante el siguiente programa y por supuesto también si se quieren conectar conmigo de viva voz, por supuesto que lo pueden hacer, repito, al 857-243-8289, se pueden conectar conmigo y aquí su voz va a ser siempre, siempre escuchada. Y bueno, les decía que hoy no vengo de profesional, hoy vengo con muchísimas, muchísimas dudas que he tenido durante mucho tiempo y una de ellas finalmente es el Armagedón. Fíjate que durante mucho tiempo a mí me... Bueno, yo fui primero a la iglesia católica. Mi abuela era muy católica, de hecho hacíamos esto del 24 de diciembre, arrullar a los niños Dios y celebrábamos a la Virgen de Guadalupe, por supuesto también a algunos santos y sobre todo el Día de la Cruz, que si no me equivoco el Día de la Cruz, bueno, en México también es un día festivo porque se celebran los albañiles y mi abuelo a la mitad de su casa tenía así como un altar en forma de triángulo y a la mitad estaba la Virgen de Guadalupe y siempre las cruces en las jardineras que daban hacia la calle. Entonces, pues muy religioso siempre, pero la familia se empieza a fracturar. Algunos tíos míos se van por un lado, otros por otro y sé de algunas personas que recurren a el espiritismo, el espiritualismo, a la santería y a algunos otros, bueno, a que les leyeran las cartas, a que les leyeran la mano y todo esto se va, digamos que descomponiendo hasta que yo tengo un problema de salud cuando era muy joven y llega mi mamá al cristianismo. Cuando yo recibo toda esta educación, me surgen algunas dudas, porque me dicen que Dios es el Todopoderoso, que Dios es omnipotente, omnipresente. Y pues bueno, yo creí todo lo que me decían sin cuestionar. No cuestioné porque lo que me enseñaron es que es una característica de la mayoría de las religiones. No cuestiones porque todo es voluntad de Dios y todo tiene un plan perfecto. Y te enseñan igual a quedarte callado, a no preguntar porque Diosito te castiga. Pero de repente me empezó a parecer muy absurdo. Muy absurdo pensar cómo es que Dios, sabiendo que Adán y Eva iban a terminar pecando, ¿por qué deja un árbol justo a la mitad, sabiendo que ellos iban a ser tocados y que iban a comer de ese fruto prohibido? Es un poquito contradictorio, me parecía contradictorio, pero seguía en silencio. Sentía que Diosito me podía castigar, sentía que me podía ir mal, incluso porque crecemos amenazados, que si cuestionamos o pensamos mal, de lo que nos han enseñado, nos vamos a ir al infierno, que nos van a dar enfermedades, que nuestros seres queridos se van a morir, que vamos a pagar con nuestros hijos. En fin, nos van llenando de muchos miedos. Y ustedes, tú que me estás escuchando, no has sido el único. Yo también tuve esos miedos. Pero algo que llamó mi atención por muchos años es precisamente esta pelea del Armagedón. El Armagedón, según la Biblia, aquí lo estoy leyendo, no es una destrucción aleatoria del planeta, sino la batalla final e inevitable entre el reino de Dios y las fuerzas del mal. Dice aquí que esto está, va a ser encabezado por el dragón o Satanás. Estoy totalmente seguro que esto del dragón es, por supuesto, cuestión de una traducción, porque la Biblia también tiene muchos errores de traducción y las fueron haciendo pues como iban entendiendo muchas veces, ¿no? Lo que sí es cierto es que el dragón aparece en muchas culturas. Muchas culturas hablan del dragón. Así es que ve tú a saber qué realmente significa el dragón. Pero aquí dice dragón o Satanás, la bestia y los gobiernos de la tierra. ¿Quiénes son los gobiernos de la tierra? Precisamente todas estas deidades que pues bajaron aquí o que fueron mandados aquí por Dios por haberse revelado, ¿no? Es el desenlace culminante donde Jesucristo regresa con el ejército celestial para derrocar definitivamente a la impiedad y establecer el juicio y la justicia de Dios sobre el mundo. Fíjate, se habla de una guerra. Se habla que va a ser la lucha con el bien y con el mal. Lo que yo he entendido, repito, no estoy enseñando nada, es mi duda, es lo que yo he entendido. Lo que yo he entendido es que entonces van a pelear los ángeles con los demonios. Ellos se van a dar de, órale, dale, y entra, y taca, taca, taca, y te doy, y tú me das, y hasta por debajo de la lengua, y me imagino que unas espadotas y demás. La primera pregunta que yo tengo es, a ver, ¿no se supone que los ángeles y los demonios son entidades que no mueren porque son espíritus? ¿Cómo entonces se van a dar cuenta cuando ya ganaron? ¿Cómo se van a dar cuenta si no mueren? Es decir, si ahorita yo agarro a no sé, una persona y le mocho la cabeza y le vuelve a salir, y le mocho el brazo y le vuelve a salir, y entonces nunca muere por más que le esté dando, y órale, y entra, y balazos y lo que sea, pues no, no se va a morir. ¿Cómo voy a saber que ya gané? Y lo mismo de la otra persona, si a mí, si yo fuera inmortal, ¿no? Me podría hacer lo que sea y pues no. ¿Cuál es la medición? ¿Cómo van a saber que ya ganaron? ¿O es entonces que estas entidades sí mueren? ¿Es entonces que nos han engañado todo este tiempo? ¿Y que la inmortalidad como tal no existe? No sé. A los de la vela perpetua les pregunto esto. A esos que se han quejado y que no quieren educación de la humana, pues edúquenme espiritualmente. Por otro lado, yo creo que Dios sí es omnipotente, es todopoderoso, omnipresente, lo es todo. Sí estoy y puedo decir que sí lo es. Creo que lo es. Estoy convencido que sí. Por lo tanto, yo no creo que Él necesite mostrarle su poder a absolutamente nadie. Lo que pasa es que Él creó todo, y dice la Biblia que hasta los demonios tiemblan con tan solo escuchar su voz. Entonces, ¿por qué no simplemente de decir, te calmas, diablo cochino? Porque el diablo es puerco, decía el papá de Betty la Fea, el diablo es puerco. Te calmas, estás tres en el hocico te voy a dar si no te compones. El diablo tendría que estar obedeciendo, ¿no? porque es mandato de Dios, es mandato divino. ¿Por qué tiene que pelear entonces? ¿Por qué tiene que demostrar un poder? ¿A quién se lo tiene que demostrar? A nadie, porque ella es Dios. Muchas veces nos preguntamos y hemos visto teorías conspirativas que algunos artistas hacen rituales satánicos y que estos rituales satánicos sí ejercen fuerza y poder, o más bien tienen fuerza y poder para lo que ellos quieren, ¿verdad? Que es fama, dinero, hombres, mujeres, lo que sea, pues para sus cosas, ¿no? Hemos escuchado hablar también de esta sustancia, creo que no lo puedo decir en YouTube, pero de esta sustancia que se crea en los niños cuando los asustan y entonces la sacan pues para el rejuvenecimiento de las artistas, no sé. ¿Qué saben ellos que no sabemos nosotros? Si Dios tiene que pelear con el diablo para demostrar un poder, ¿será que los artistas entonces deciden irse con una fuerza que podría ganar en el último momento? Mientras que todos los demás seres humanos estamos apostando por el otro bando, es decir, por el creador. ¿Qué saben artistas, políticos, gente de mucho dinero? ¿Qué es lo que saben ellos que no sabemos nosotros gente de a pie? Y digo esto porque les quiero enseñar un video. Fíjense rápido esto.
4: Todo esto te daré si te postras ante mí. Vete, Satanás.
2: Me sorprendió muchísimo cuando veo este video y entonces veo que Jesús está orando en el monte. Viene el diablo y le dice: si tú te postras, te hincas ante mí, yo te voy a dar todo esto. ¿Qué le enseñó? ¿Qué le enseñó? ¿Algo en la tierra? ¿Qué crees? No me cuadra. No me cuadra. No creo que el diablo toque de esa manera. ¿Por qué? Porque Dios es el creador, no nada más de la tierra. Es el creador de todo el universo y el universo se sigue expandiendo cada vez más. En el universo no nada más hay una bolita de tierra llamado planeta o llamado tierra, válgame la redundancia. Hay muchos planetas más y no nada más de tierra, también hay como de gas y hay un montón de cosas que yo ni siquiera sé, pero que yo lo he visto en el Discovery Channel, hijo, y ahí sale como que hay un montón de cosas allá afuera. Jesús, siendo el hijo de Dios, como todos nosotros, donde tiene un reino allá arriba, ¿por qué el diablo se esforzaría en ofrecerle algo terrenal, simple? Es como si tú tienes un carro, tu carro ahorita yo te lo quiero cambiar por un triciclo, por una bicicleta, ¿lo aceptarías? ¿Verdad que no? Por supuesto, el diablo le tuvo que haber ofrecido a Jesús algo más allá, donde él supiera que realmente lo iba a dejar pensando, donde realmente lo iba a poner en una tentación. ¿Qué fue lo que le ofreció realmente? ¿Cosas terrenales? No, señor. No, señora. Le tuvo que haber ofrecido algo grande, algo bien pesado. Pero por supuesto que Luzbel no le llegó así como así a ofrecerle cualquier tontería. Imagínate, te ofrezco la mitad de la tierra, te ofrezco la mitad del continente americano. O sea, Jesús ha dicho: ¡ja! Si yo vengo a salvarlos a todos ustedes, naco, ridículo, nada que veriento, patas miadas, sáquese de aquí. He tenido preguntas como estas. He tenido en la mente y creo que me ayudaría a la respuesta, me ayudaría a seguir creciendo en mi fe. Creo que me ayudaría a seguir entendiendo a un Dios real, no aquel que me han hecho creer que me asusta, que me maldice y que si no lo sigo va a enfermar a mi gente y demás. Yo creo que eso suena como a un Dios muy caprichoso, suena como a un Dios muy berrinchudo, suena como a un Dios muy humano, con emociones muy humanas. Y que las entiende, claro que sí, que las ha de tener, sí, porque Él lo sabe todo. Pero ponerlo en un libro, a nuestra misma altura, a pensar que se enoja como nosotros, que tiene los mismos berrinches de ¡ah, no me hizo caso! ¡Pum, acabo! No, no. Creo que Él es Dios. Creo que Él está fuera totalmente de nuestro entendimiento, pero con lo poco que podemos rescatar de Él, de su enseñanza, vamos a poder ir avanzando. Esta es una invitación para ti que me estás escuchando, que tienes depresión, ansiedad o cualquier situación psicológica, psiquiátrica, emocional, sexual. Sí, acércate a Dios, pero entiéndelo. Y tú, que dices que la educación sexual y la educación psicológica es muy mala, te espero tus respuestas. Enséñanos. Habemos muchas personas como yo que tenemos dudas. Y que te voy a agradecer muchísimo que ya que te tomas el tiempo de levantar el teléfono y reportar, ya que te tomas el tiempo de escribir mensajes y reportar, ya que te tomas el tiempo de sabotear el trabajo de los profesionales, como es mi caso, ahora te pido yo a ti que te tomes el mismo tiempo para enseñarnos a las personas que tenemos dudas. Agarra tu Biblia y enséñanos. Esto no es un debate. Estamos pidiendo ayuda. O por lo menos yo y el que se quiera juntar conmigo. Porque repito, el cuerpo, el ser humano, mejor dicho, el ser humano es mente, cuerpo y espíritu. Y habíamos tenido abandonada la espiritualidad, pero tú me vas a ayudar. Y bien, con esto me despido. Muchísimas gracias por estar aquí. Por favor, comenta tus dudas espirituales. Comenta aquí en la cajita de YouTube. Comenta tus dudas, tus necesidades espirituales. Tú, si quieres que hagan una oración por ti, es válido. Yo se los voy a pasar a esas personas que no muestran la cara, pero que sé que si se han tomado el tiempo de sabotear el trabajo que hago, se van a tomar mucho más el tiempo para hacer una obra buena y orar por ti, para responderte tus dudas, para acercarte a aquello que profesan. Yo espero que sí. Recuerda que estoy contigo todos los lunes y los viernes a partir de las 5:30 p.m. en la 1600 AM y por supuesto en YouTube. Así es que suscríbete, ponle a la campanita para que te dé la notificación de que ya hay capítulo nuevo. Y por supuesto también estoy en el 857-243-8289. 857-243-8289 para que podamos conversar. Recuerda nada más WhatsApp. Se despide de ti tu psicólogo y sexólogo de confianza, Iván O'Farrell. Un besote. Bye, bye.
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